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0: Buenas tardes, muy pero muy buenas tardes. Llegamos acá a través de La Nicaragua para presentarles otro gran programa de La Hora de la Rocola. Programa fundado en el año 1963 por mi siempre recordado padre Julio Leyva Madrigal, el fundador de Al Pie de la Rocola. Aquí está su hijo Julio Leyva Mora llevando esta programación a través de Radio Nicaragua. Estamos llegando a través de la frecuencia gigante de los 620 AM. Ahí estamos con ustedes y también en la FM 90.5, nuestra señal para el mundo en www.radionicaragua.com.net. Hoy estamos iniciando semana, inicio de semana, estamos a lunes 12 de octubre de este año 2026 y hoy se celebra, bueno, hoy se celebra también el Día del Locutor Nicaragüense. Así que un saludo para todos los locutores que trabajan en los diferentes medios de comunicación, principalmente a través de la radio. Hoy estamos a 12 de octubre, Día del Locutor. Así que felicidades pues a todos los que trabajan en las diferentes emisoras de nuestro país. Les saludamos aquí a través de nuestra programación de La Hora de la Rocola. Quiero decirle que nuestras líneas complacientes que tengo por acá, el 2267-3620 está activo, también el chiparoncito 7806-7662, el chiparoncito también para mensaje y comunicaciones. Y quiero también adelantarme el día de hoy, ya que el día de mañana hay béisbol, a partir de las 5 de la tarde, ya que el día de mañana, martes 13 de octubre, estará celebrando su cumpleaños mi pequeña, digo yo, siempre mi pequeña, todos mis hijos son siempre mi tesoro, mis tiernos, Solange estará mañana celebrando su cumpleaños. Ya desde hoy le estamos enviando este saludo muy especial de parte de su mamá, de parte de todos sus hermanos, así que felicidades a mi tremenda y bueno, y tierna Solange, que el día de mañana estará celebrando su cumpleaños. Los saludos allá en la Colombia, Nicaragua. Así que felicidades, mi amor. Feliz cumpleaños ya de antemano. Desde hoy te estamos saludando aquí a través de La Hora de la Rocola. Bueno, la estuvimos saludando también ahí en nuestra actividad que tuvimos el pasado sábado en Fiesta de la Rocola. Así que felicidades pues a Solange, que mañana estará celebrando su cumpleaños. Sí, la misma que dice fiesta, fiesta, fiesta. Sí, ella estará mañana celebrando su cumpleaños. Felicitaciones, mi tierna.
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0: Así iniciamos programación de La Hora de la Rocola con don Aníbal Velázquez. Es un tema que, bueno, un tema que sacó Aníbal, que se llamaba Si es por casada, pero tenemos otra que casi lleva el mismo nombre, pero dice Eres casada, dice Aníbal Velázquez, iniciando programación de la Rocola a esta hora.

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1: 6:18, 6:18. 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
1: Aquí estamos a través de la radio. A través de la radio estamos llegando con la hora de la rocola y también a través de nuestra página en TikTok como programa La Hora de la Rocola. Ahí está también llevando transmisión Julio Alexander Leyva Serna. Ahí está llevando programación a partir de las 6 que inició hasta las 9 de la noche. Así que usted siempre lleve por ahí lo bueno a través de nuestra programación que estamos llevando a través de la radio. Aquí en Radio Nicaragua 620 AM, estamos en los 90.5 y también nuestra señal para el mundo en www.radionicaragua.com.ney. Estamos en la web y también a través de nuestra página en TikTok. Ahí aparecemos como programa La Hora de la Rocola. Y nosotros queremos enviarle siempre un saludo para nuestros amigos y amigas que estuvieron con nosotros participando en esa bonita actividad que sábado a sábado nosotros tenemos acá en Managua. Una sola fiesta en un solo lugar para bailar y disfrutar. Y sin mucho bla bla, hombre. Nosotros te hacemos bailar en nuestra fiesta de la rocola. Igual que el día de ayer que estuvimos muy alegre allá en Caribe House. Ahí estuvimos con ustedes también participando a partir de la 1 de la tarde en Ticuantepe. Saludos, familia. Gracias por su preferencia a nuestra fiesta de la hora de la rocola en Managua y también allá en Ticuantepe. Un saludo que quiero enviarle de parte de Ricardito Hernández por acá a mi pequeña Solange, que el día de mañana estará celebrando su cumpleaños. Gracias, Ricardito, por eso esas felicitaciones que me le estás enviando a mi pequeña Solange. Saludame a mi tita, ese parte de su tito, así le decían ellas pequeñas, ¿verdad? Cuando visitamos a Ricardito por este lado, ahí que nos invitaba, ¿verdad? Los tremendos sopasa, una tremenda sopasa que por ahí siempre nos invitaba Ricardito. Ahí íbamos en familia, bueno, incluso una vez participó nuestra madre Mayra Mora, ¿verdad? Nuestra suegra también, María Auxiliadora. Bueno, siempre nos, ahí Ricardito atendiéndonos muy bien. Así que saludo y gracias por esas felicitaciones a mi pequeña Solange. Oíste, Ricardito, muchísimas gracias. Y tengo un tema muy bonito que también lo hicimos sonar en la fiesta el sábado pasado, dedicada para ella en su cumpleaños. Aquí está Miramar para esa dulce, mi linda bebita que estará mañana celebrando su cumpleaños.

0: 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Seis de la tarde con 28 minutos. Y bueno, por acá queremos enviarle saludos para don Freddy López Río, que estuvo celebrando su cumpleaños la semana pasada. Así que un saludo para él, felicitaciones. Ayer estuvo con nosotros participando en Fiesta de la Rocola acá en Caribbean House. Así que felicidades, Freddy. Y también un saludo para doña Gladys Cuaresma, que también ahí estuvieron con nosotros. Doña Gladys, saludo para doña Celia también. Y otro saludo, nombre que quiero enviarle también a la tremenda Charía, que estuvo el sábado pasado ahí con su hija Carla en Fiesta de la Rocola acá en Managua, en la casona donde está tu fiesta rocolera sabrosona a partir de las 12 del mediodía. A doña Reina Costa también le enviamos un saludo. ¿Cómo está doña Reina en Ciudad Sandino? Un saludo para Alfoncito. ¿Cómo pasó, Alfoncito? Siempre encantado de los batazos musicales que me solicite y nosotros se lo hacemos sonar con mucho gusto, ¿verdad, Alfonso? Saludo para vos, mi hermano. Y también otro saludo para don Ronald Zamora, hombre, que a esta hora nos está escuchando. Ronald, ¿cómo estamos ahí en el barrio Quintanilla? Les saludamos. Y también nuestro amigo allá en la Reforma, ¿cómo está don Miguel Ángel Rojas? Don Miguel Ángel Rojas Galán, hombre, siempre ahí al pie de la Rocola en nuestra sintonía. Recuerden, línea complaciente 2267-3620. Y también tengo el chimanocito 7806-7662. Y por acá también quiero enviarle saludos para don Andrés Paniagua, hombre, y un saludo para su señora también. Ahí en nuestra sintonía, el tremendo Paniagua, hombre, disfrutando de esta programación de la Rocola de Comunicación 620. Muy buena, le escucho. Buenas. Aló, le escuchamos.
1: Aló.
0: Sí, dígame, le escucho. Sí, le escucho.
1: Julito, ¿me puede poner una canción, Julito?
0: A ver, dígame.
1: Clavaste un puñal en el pobre corazón. Mira, Julito, qué entrante esa canción.
0: Ese es Carlos y José. Carlos y José, ese tema, al ver, se llama el tema, óigame.
1: ¿Quién la canta?
0: Carlos y José, es un dúo.
1: Carlos José.
0: Carlos y José, es un dúo, dos personas, ahí, oiga.
1: ¿Cómo se llama la canción?
0: Al ver se llama el tema. Al ver se llama, oiga.
1: ¿Cómo se llama?
0: Al ver. Al ver, separado, sí, correcto.
1: Al ver, y la canta.
0: Carlos y José.
1: Carlos y José.
0: Correcto, amigo. Gracias entonces por su comunicación. Nos vamos a la música. Este tema me lo solicitó don Ricardo Hernández. Cuando un amor se va, ni modo, ¿qué vamos a hacer? Dice Ricardito, hombre.

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0: 6:35 minutos, 6:35, un saludo para don José Cano, allá en la ciudad de Rivas. Ahí nos está escuchando don José. Le saludamos aquí a través de esta programación de la Hora de la Rocola. Tengo mensaje. Buenas noches, don Julio. Me puede sonar el tema El Eco de Tu Voz, dice, de Los Madrugadores del Valle. Saludos pues para don Roger Vega Jiménez, que por ahí, correcto, me está solicitando ese tema, con mucho gusto. Gracias. Entonces, ok. Claro, un saludo para el hombre de Soy al Ritmo de la Música, ahí don José, que nos está escuchando, a ver, en el sector de Monte Tabor. Así que un saludo para él y saludo para su familia. Gracias pues por esos saludos también que nos están enviando por ahí, el amigo allá en Monte Tabor. Les saludamos, hombre, y un saludo también que quiero enviarle. Estamos hablando de Monte Tabor. Un saludo para Juan Jaime Cardosa también. Siempre está el pie en la rocola, ¿verdad, amigo? Saludos, hombre, saludos para usted en sintonía de esta programación de la rocola. Voy con comunicación, línea Chimbaroncito. Muy buenas, si le escucho.
1: Buenas noches, bonito.
0: Buenas noches, caballero.
1: Bonito, Leiva. Quiero una canción, bonito.
0: A ver, diga. Dígame.
1: Me paró el reloj con Peñaranda.
0: Se paró el reloj, ¿no es? De Peñaranda.
1: Correcto, claro.
0: Correcto, vamos a darle cuerda pues por ahí, para que suene por acá, oiga. Ok, está bien, por ahí le sonamos ese tema del Bachiller Peña, ¿no? Un tema bastante movido, sabroso, hombre. Eso que ustedes disfrutan a través de esta programación de la Rocola. Traigo otro de esos buenos batazos musicales que ni lo busqué por internet, mejor escucharlo en la Rocola, hombre. Oigan esos bolerazos rocoleros, 100% rocolero original, como este programa que suena en la Nicaragua.
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1: 18 minutos nos separan para las 7 de la noche, 18 para las 7. Y bueno, hombre, claro que queremos enviarle siempre un saludo para usted que está por ahí en sintonía de esta programación de la Hora de la Rocola. Saludo para Freddy Lara, hombre. ¿Qué pasó, Freddy? ¿Cómo estamos por ahí en Jinotepe? Saludo. A ver, comunicación, línea complaciente, muy buena. A ver. No, así no podemos sacar, esas llamadas así porque tienen el radio a todo volumen ahí. Tal vez le baja un poquito a su radio para que nos escuchemos bien con la comunicación, que es muy importante para que usted envíe su saludo a peticiones musicales que por acá vamos nosotros a sonarle. A ver si le bajaron el volumen. Muy buena, si le escuchamos, dígame.
2: Aló, buenas noches, llamo de aquí San Juan número.
1: Sí.
2: Quiero que me ponga una selección de los jornaleros.
1: ¿Qué quiere escucharte, los jornaleros?
2: Sí, o sea, usted me había dicho un día que solo habían dos, cualquiera de las que hay ahí.
1: Ah, bueno, está bien. ¿De dónde me llama, me dijo?
2: De San Esteban número 2.
1: Ah, ok, con mucho gusto, vamos a sonarle un tema muy bueno, es un bolero, creo. Bueno, está bien, entonces, gracias, un tema nacional, estamos hablando de los jornaleros, un tema nacional que por acá, la Hora de la Rocola como programa lo tiene, hombre, la música nacional aquí suena, esa musiquita vieja que nosotros hacemos sonar, al guarachero, ahí están también Ángel Mayorga, que le encanta mucho a Miguelito Alejo, que por ahí nos está escuchando Miguelito, allá en La Poma. Saludos para toda esa gente que está en sintonía de la Hora de la Rocola. Y hablando de lo nacional, aquí tengo un tema nacional. Oiga, qué sabroso que se oye a esta hora con la Rocola.
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4: Las 6:45 minutos.

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1: Las 6:46 minutos.
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0: Oye, esa canción aparece don Jorge Alberto Paladino, acompañado de orquesta. Oiga, qué sabroso. Una canción que va dedicada a las personas que llevan el nombre de Lolita, como dice Paladino ahí.
1: Lolita linda.
0: Ahí está, pues, entonces. Saludos para las Dolores, a las Lolitas, con ese tema que usted lo escucha aquí a través de la Rocola. Jorge Alberto Paladino sonando. Siempre.

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Vamos a ponerle un poquito de ritmo sabroso aquí a través del bachiller José María Peñaranda. Oye, ¿qué pasó, Peñaranda? Aquí tengo la batería del reloj.

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1: Así es, don Salomón, tienes un programa aquí a través de la Nicaragua a partir de las 4 de la tarde, ¿cuál es su problema? Y les atiende de lunes a sábado a partir de las 8 de la mañana en San Benito, frente a la báscula. Ahí está don Salomón atendiéndole a partir de las 8 de la mañana. Sí, mañana martes estará él siempre atendiéndole allá en su oficina en San Benito, frente a la báscula. Un saludo para doña Sara María Rodríguez. ¿Ah? ¿Cómo está doña Sara? En el barrio La Fuente le saludamos a doña Sara, que siempre está con nosotros en sintonía. Y también un saludo para Moisés Sequeira, hombre. ¿Qué pasó, Moisés? ¿Cómo estamos por ahí? Te enviamos un saludo, oíste, mi hermano. Y saludo también que quiero enviarle a Andrés Paniagua. ¿Qué pasó, Paniagua? Ay, mire, una llamada tuya, pero no entró la comunicación a través de nuestro Facebook Live. Muy buena, si le escucho.
2: ¿Aló?
1: Sí, dígame.
2: Muchísimas gracias por la canción. Yo soy de la comunidad donde son ellos los que cantaron la canción.
1: Ah, pero usted no sabe ninguna información de estos muchachos, los jornaleros.
2: Ya falleció el que toca las maracas. Está el de la guitarra y el vocalista que también tocaba guitarra. Ellos ya están ancianitos, pero aquí están.
1: ¿Cuántos eran ellos entonces? ¿Tres?
2: Yo creo que por ahí van.
1: Ah, bueno, está bien. Entonces, qué bueno, ¿verdad? Recordar esas canciones.
2: De sí, a mí amigos. Me encanta esa música porque yo la bailé.
1: Ah, ve, qué bueno. Ok, está bien. Gracias, por oiga, amiga.
2: Va, pues, bueno, muchísimas gracias por la canción.
1: Bueno, gracias. Estamos siempre para servirle. Cuando tenemos los temas y nosotros se los hacemos sonar con toda esa calidad. Y usted quiere disfrutar de nuestra programación de La Rocola. Muy buena, si le escucho.
3: ¿Aló?
1: Dígame, caballero. Albert se llama. Albert, oiga.
3: ¿Cómo se llama?
1: Albert. Albert, separado. A-L. B pequeña E-R. Albert, no le digo, Albert. Sí, Carlos y José la interpreta, oiga amigo, Albert, Carlos y José. Tomamos otro de esos temas que vamos, hombre, estamos sacando bastantes temas ahí curiosos que no hemos sonado desde hace rato. Y nos encontramos con este bolerazo tremendo que lo interpretaron los nativos al ritmo de ese tema sabroso como llegadora. Vamos a sonar un tema al estilo rocola, ¿sí? Como es la cita, vamos a escucharlo a esta hora. Pero antes siempre quiero enviarle saludos para mi pequeña Solange, que el día de mañana estará celebrando su cumpleaños en la colonia Nicaragua. Le enviamos saludos, ¿eh? De parte de su mamá, mi esposo Alga Mercedes, de parte de Olguita Isayana y también de sus hermanos Cindy, Cristel y Julio Alexander, que a esta hora está transmitiendo también Julio ahí a través de nuestra página en TikTok. Ahí lo pueden ver a él, ahí está llevando programación en TikTok. Así que saludo para Solange, que celebra mañana su cumpleaños. Felicitaciones, mi sol, el sol que nos alumbra. Así que un saludo para ella en su cumpleaños. Aquí está la cita al estilo rocolero, al estilo bolero rocolero, aquí sonando a través de La Rocola. 7 de la noche, 7 en punto.

0: 7:02. Recuerden que aquí estamos a través de la Nicaragua llevando programación de la hora de la Rocola, tu programa. Yo creo que ya mañana va a ser la final. Ah, a ver cómo va el juego por ahí. A ver, 3-1, dice por ahí. Va en estos momentos arriba el Frente Sur, o sea, el equipo de Riva. Y mañana es el otro juego que se estará realizando allá en el estadio de Riva. Bueno, yo creo que mañana se va a llevar el campeonato el equipo de Riva. Saludos para todos los rivenses que nos están escuchando a esta hora aquí a través de La Rocola. Les enviamos saludos y también un saludo para todos los locutores en su día, hoy es día del locutor. Así, saludos para toda esa gente, hombre, que trabaja a través de la radio y hace una buena animación, de mucha alegría y también de mucho consejo, porque la radio es para consejo, no es para estar hablando vulgaridades ni nada de esas cosas, hombre. Hay gente en esa radio juvenil, hombre, que dice unas vascosidades, hombre, qué bárbaro, hombre. Qué falta de profesionalismo a través de la radio. La radio es para educar, para guiar y para dar consejos, no para estar hablando vulgaridades a través del micrófono. Vamos con comunicación, muy buena, si le escucho. Buenas.
1: Buenas noches, Julito.
0: Buenas noches, caballero.
1: Me habla Santana, Fiquitita, Paulito.
0: Sí, dígame, Santana, buenas. Sí,
1: espero que se encuentre bien usted y toda su familia. Ay, felicidades para su vida mañana,
0: Julito. Ah, muchas gracias, Santana. Sí, gracias, oiga.
1: Y felicidades también para todos los locutores también.
0: Gracias.
1: Sí. ¿Me ponen a un tema, Julito?
0: A ver, ¿qué quiere escuchar, don Santana?
1: Nada más por los hermanos Duarte, llorando paso los días.
0: Llorando paso los días. Bueno, vamos a sonarlo por ahí, oiga, por ahí lo sonamos. Bien,
1: pues, Julito, dele un saludo para todos ustedes, Julito.
0: Ok, gracias. Entonces, el amigo, vamos con comunicación, línea 620. Muy buena, si le escucho. Buenas.
2: Aló, muy buena, don Julio Leyva Mora.
0: Dígame, caballero.
2: ¿Aló?
0: Sí, te escucho, adelante. ¿Qué pasó? Te escucho, adelante. A ver qué pasó, señor, le estamos escuchando. Ah, se le cortó la comunicación. Y siempre los saludos para mi pequeña Solange, mañana celebra su cumpleaños. Hombre, le está saludando también la abuelita también. Los saludos de parte de su abuelita, doña María Isidora Dávila Hernández, también felicitándole a mi tierna. Mañana de pláceme de cumpleaños. Así que felicidad a mi pequeña Sol. Ah, que mañana celebra su cumpleaños. A ver, comunicación, ¿qué pasó? ¿Cómo estamos? Muy buena, si lo escucho. Aló.
2: Hola, bueno, Julio, Leyva Mora.
0: Dígame, caballero.
2: Le hablamos de aquí, de Chiquilitagua.
0: Chiquilitagua, dígame.
2: Queremos que nos ponga, llegaron las Gutiérrez, por favor.
0: Ok, por ahí lo sonamos entonces, porque llegan, oíste, hermano.
2: Okay. Las Gutiérrez también, pues, nos vemos.
0: Va, buenas, pues, noches. Buenas noches, pues, gracias, hombre. Llegaron las Gutiérrez, porque aquí van a sonar, amigo, los nos vamos a la música y, bueno, siempre las felicitaciones para mi pequeña, que mañana está de pláceme y nos estamos adelantando, pues, a sus felicitaciones desde hoy, 12, mañana 13, cumpleaños, mi sol, felicitaciones a mi niña bonita. Mi niña preciosa.

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1: Y hablando de niña bonita, como esa canción que acaba de finalizar de Don Lucho Barrio, aquí traigo a Noel Petro. Este tema me lo solicitaron el sábado acá en la casona. Saludo para la señora Mercado, hombre. Un saludo para Lorenzo. Ahí anduvo tu hermana en la fiesta, Lorenzo, el sábado pasado. Así que te esperamos pronto hoy, mi hermano. Saludo, Lorenzo. Saludo para su hermana. Aquí está la niña bonita. Aquí está Noel Petro, hombre, el mismo de cabeza de hacha.

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2: Aquí está la canción del señor de Chiquilistagua, don Ernesto Chiquilistagua. Aquí está su canción. Gracias, hombre. Muchas gracias, hombre, por la canción. Muchas gracias, hombre. Gracias.

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1: Bien, vamos a tocar una canción que es muy pedida por el público. Y esta vez se la dedicamos al señor Julio Leyva y a todos los rocoleros. Algo que dice así, con los alegres de Ticuam.

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1: Ya casi nos vamos de esta programación de la rocola de hoy, lunes 12 de octubre. Estamos a 12 de octubre y por supuesto nosotros aquí estamos llegando a través de la Nicaragua, una radio para vos en programación con la rocola. Pero antes de irme, bueno, tengo aquí un mensaje de voz que nos enviaron, a ver que a quién tengo por acá, a ver quién nos sorprende en este mensaje de voz que vamos a sonar por este lado, a ver.
2: Hola Julio, felicítame a mi nieta número 2 por sus 18 años el día de mañana. Ponémele la canción Mi Linda Bebita.
1: Ok, está bien. Entonces por ahí se está reportando la abuelita, como le dicen la muchacha, ¿eh? Sí, la abuelita por ahí está enviándole saludos de felicitaciones a mi Sol, que el día de mañana celebra su cumpleaños número 18. Chocho, como pasan los años, ¿verdad, mora? Me acuerdo cuando estaba pequeña y andábamos de arriba para abajo, ahora no quieren salir con nosotros, ¿no es así? Porque ay, que ya están allá en otra cosa ahí, muy diferente. Ya cuando ya crecen los hijos, bueno, ya son cosas diferentes, pero nosotros siempre las amamos, ¿verdad? Porque Mercedes siempre son nuestras bebés, así como Olguita y Sayana, y también mi Sol, que mañana estará celebrando su cumpleaños número 18. ¡Qué bárbaro! ¿Cómo pasan los años? 18 años, ya mañana Solange, y siempre dándole gracias a Dios, bueno, por darme siempre esa oportunidad de

Así es, esa linda oportunidad, siempre dándole gracias a Dios, ¿verdad? Que me las tiene con buena salud, que están siempre ahí, ellas ahí, aunque ahí a veces se me ponen ahí un poquito rebelde, pero ahí estamos ahí nosotros, ahí detrás de ella, y diciéndole, aconsejándole que cuando uno escucha consejo, va bien lejos, ¿viste? Sol, igual que a Olguita y Sayana, así que Dios le colme siempre con muchas bendiciones a mis dos bebés, a su mamá también, ahí estamos siempre adelante, junto ahí, trabajando ahí en nuestra fiesta de la Rocola y seguir adelante siempre con los buenos pasos positivos para seguir siempre llevando lo mejor, ¿verdad? Que uno quiere para su familia. Así que saludos, mi Sol. Nos vamos a despedir con mi linda bebita y bueno, finalizan los hermanos Duarte, tema que me solicitaron por acá. También nuestro amigo Santa Ana, que por ahí se está con nosotros comunicando. A ver, hermano, buenas noches, Dios te bendiga. Dice, mi tía te está escuchando, dice por acá. Ah, este es Juan Carlos, porque por ahí, ok. Saludos para la tía Blanca, que también estuvo con nosotros el sábado pasado. Ah, estaba llegando seguida la tía Blanca con la tía María. Así que saludos a la tía Blanca, que no se me duerma, no, que no se me duerma la tía. Así que le saludamos ahí en el barrio San Cristóbal. Saludos pues a mi pequeña Sol, y aquí está el tema que también le dedica a su abuelita. Con este tema nosotros ya estamos despidiendo programación y recordándole que a las 9 de la noche tenemos Descarga Sonora, tenemos Descarga Sonora a las 9 de la noche, y así continúa nuestra programación de La Nicaragua, una radio para vos. Buenas noches, feliz descanso, y mañana no tenemos programa, regresamos si es posible. A ver, mañana es martes, yo creo que el miércoles estaremos de nuevo con ustedes. Ojalá que mañana termine ya el béisbol, hombre, para que sigamos aquí en programación sabrosa de la hora de la Rocola. Buenas noches con este tema bonito dedicado a mi Sol, que mañana celebra su cumpleaños número 18.

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3: Las 7, 26 minutos.
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3: Centro Espiritual Renacer, las 7, 28 minutos.
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3: 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Las 8, 2 minutos. 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

Las 8, 26 minutos. 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
4: 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Las 9 en punto.
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0: 9, 13 minutos. 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

0: las 9, 26 minutos. 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

0: las 9:39 minutos. 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

0: Las 10, 25 minutos.
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1: Las 10:53 minutos. 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

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Las 11:08.

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Las 12, 54 minutos. 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

Es la 1:04. 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

0: brother, yo no sé ni cómo yo llegué a casa anoche. Clase loquera. Hoy me están tirando de nuevo para bajar para allá, pero yo creo que hoy sí que ha hecho pichadera, que no me esperen.
1: El humo.

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1: 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Es la 1:44 minutos.

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Es la 1:53 minutos.

0: Las 2, 6 minutos. 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
1: Luisa Fernández, chiquitita, ay, amallita.
2: Por presumir.

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Las 2:11.

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1: Las 2:35 minutos.
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3: ¡La Zeta!

0: Las 2:41 minutos.
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2: Oye, Ricky, me siento mal, man. No sé qué me pasa. La rubiasa me tiene malo, loco.
3: A mí me está pasando lo mismo, Ale. Esa chamita hasta del colegio se quitó, man.
2: Nosotros tan jóvenes y por lo que estamos pasando es...
3: Sí.

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2: El gallo viejo, con el ala mata. Se dice muy seguido cuando se quiere manifestar que la experiencia adquirida por los años vividos es la que se impone en cualquier situación. Y no deja de ser cierta esta afirmación, por cuanto realmente nadie vive 50, 60 o 70 años gratis. Algo que se aprende en ese recorrido por la vida. Oigamos.
3: La tenga en su santo seno, Chayito.
4: ¿Y que acaso ya me morí, pues? No me frieguen ustedes.
3: Ya, yo no he hecho nada, Chayito. ¿Qué cree usted, Chayito, que ya no nos queda poco tiempo, pues?
4: Yo creo que de este año ustedes no pasan.
3: Ya, hombre.
4: Sí. Ay, Dios me oye y me libre de ustedes, que solo viven con el manduco al hombro, dándome tieso y parejo todas las mañanas.
3: Quisiera sin nosotros.
4: Garrotero.
2: Nos está ofendiendo, Chayito.
4: No, los estoy piropeando.
2: Bueno.
4: Si quisiera ofenderlos, no volverían a poner un pie en esta casa.
2: ¿No viste, chico?
4: ¿Se imaginan lo que yo les diría? Bueno, y de ahí pues terminen de instalarse. Siéntense. Si solo porque ustedes son mi obra de caridad, de todos los días los aguanto.
5: ¡Buenos días, jovenazo!
2: Ahí viene, está ganando ya.
4: Jovenaza soy yo, Nandito. Jovenaza soy yo. Pero este par de futuros difuntos ya están viviendo horas extras. Son de los primeros en la fila de los que van para el otro barrio. Ya no tardan en llamarlos.
5: Hombre, clase de acabada que le están dando a don Merch y a don Chico. Y velo, ni se mosquea.
4: Ay, si es que la cara de barro que tienen no es jugando, Nando, mira.
2: Bueno, Chayito, mucho bla bla, mucho picking, mucha bladera y yo ya tengo hambre. Usted ya se me está pareciendo a un tipo que yo conocí que era recho para hablar. Y solo mentiras decía, apúrese, hermano, quiero que comamos.
4: Atrevido.
5: Y qué milagro que tiene hambre, don Mercho.
2: Ya, pues siempre.
5: Si usted nunca padece de eso. Pero bueno, ¿cómo es ese asunto del conocido suyo que solo era mentira, pues?
2: Ah, bueno, es que, fíjate, Nando.
5: Ajá, pues.
2: Ese tipo era recho a pegar mentira. Lo hubiera visto, Chayito.
4: Ajá, a ver.
2: ¿Sabe? Juan Guayola le decían, imagínense.
4: Imagínate vos.
2: Porque metía una guava bárbara. Y tenía una fama de guayolero. ¿Para qué? ¿Para qué?
5: ¿Y en qué tiempo fue eso, don Mercho?
2: Bueno. ¿Qué?
4: No, nada, no, nada. Bueno. A ver, diga, siga.
2: Pues fíjate que hace bastante, Nando. Bueno, yo estaba medio chavalón.
4: Bueno,
2: la cosa es que ese carajo, como les dije, era más mentiroso que mandado a hacer de encargo.
4: Ajá.
2: Y un día, de casualidad, en una vela, ¿verdad?, queda sentado junto a un maje que bueno, el tipo era lámpara.
4: Ajá.
2: Era un viejo ya, de esos viejos chispas. De eso a lo que no, así como yo, ¿verdad? De eso que a lo que no se les para mosca. Bueno, y el mentiroso, el tal Juan Guayola, empieza, ¿verdad? Ah, bueno, el viejo se llamaba Alberto y le decían Beto.
4: Ajá.
6: Ajá, don Beto, ¿qué me cuenta? ¿Cómo va la vida?
7: Pues ahí, Juancito, como Dios quiere, y no como yo quiero. Pero la vamos pasando, cayendo que levantando. Hombre, ¿y vos qué me contaron?
6: Y de ahí fíjese que ahí me voy al río a pescar, ¿verdad?
7: Uh-huh.
6: Me llevo una mibara con una manila larga. Uh-huh. Voy y le pongo unos gusanitos al anzuelo y ¡cha! Que la tiro al río y me voy llevando el madre susto.
7: ¿Y pero por qué?
6: Es porque me voy pescando un pescado, mire, de este tamañote. Pero vea, así es, de este tamaño.
2: Y el tal Juan
8: abría los brazos lo más que podía, los estiraba,
4: No. ¡Ay! ¿Qué? El gallo pinto, ¿qué? ¡Ya se me está quedando!
8: ¡Hala!
4: ¡Ay, Dios mío, qué paseada ya le voy a hacer!
8: Ya está bien esta señora.

0: Clase mero oleada. ¡Hasta el hígado me afectó!
1: A propósito, Chayito, ¿por qué no aprovechamos y nos da una recordadita sobre la fiebre tifoidea y la fiebre paratifoidea?
2: Ya no había hablado, pero está bueno, sí, está sí, bueno.
3: Bueno, pues ustedes saben que yo soy materia dispuesta.
2: Sí, pues dele, Chayito. Ahí después les cuento yo lo de Juan Guayola.
3: Bueno, pues, bueno, estoy recordando, muchachos, lo que el doctor nos dijo en un taller que fui yo al CECASE y en que nos explicó sobre la tifoidea.
4: Bueno, tanto la tifoidea como la paratifoidea son enfermedades producidas por bacterias. Esas fiebres comienzan con un malestar general, fiebre continua, dolor de cabeza, se pierde el apetito, el corazón late muy lentamente, el vaso se inflama.
2: ¿El vaso, dice usted? ¿Cómo es eso?
4: Bueno, el vaso, ustedes saben que es un órgano que los humanos tenemos ubicado en el abdomen, en el lado izquierdo. Y se inflama algunas veces cuando la persona tiene tifoidea o paratifoidea.
3: ¿Por qué razón dicen que brotan manchas rosadas en el cuerpo cuando se padece, doctor?
4: Bueno, en realidad, a la fiebre y al dolor de cabeza y al vaso inflamado se junta efectivamente el brote de manchas rosadas en el cuerpo. A veces también da tos y en algunos casos estreñimiento.
5: Doctor, usted dijo que se produce una úlcera en el íleon. ¿Qué cosa es íleon?
4: Bueno, el íleon es una parte del intestino delgado. La tifoidea produce en ese punto una úlcera que puede reventarse y producir hemorragias, especialmente cuando el enfermo no se ha tratado a tiempo.
6: Doctor, ¿y qué más produce la tifoidea de daño?
4: Bueno, otra cosa que puede producir la tifoidea son formas graves de un mal funcionamiento cerebral. Sí, cerebral. También produce embotamiento mental, sordera, aunque mínima. Se inflaman las amígdalas y a veces se presenta fiebre sin sudoración.
5: Doctor, ¿y cómo se transmiten la tifoidea y la paratifoidea?
4: Miren, esas enfermedades provienen de un bacilo tifoídico que hace su guarida en los seres humanos y muy raras veces lo hace en los animales.
6: Es decir, que somos los seres humanos los que transmitimos la tifoidea,
4: doctor. Así es, claro que sí. Somos los portadores de la enfermedad. En la familia donde hubo una persona con tifoidea o con paratifoidea, los familiares, bueno, parecen ser portadores de la enfermedad por poco tiempo o para siempre, dependiendo, ¿verdad? La transmisión la hacen por las heces o por la orina.
5: Doctor, esos portadores, ¿cómo transmiten la fiebre tifoidea o la paratifoidea a las demás personas?
4: Bueno, se transmite por el agua. Sí, por el agua. Por los alimentos contaminados por heces o la orina de un enfermo o de un portador. También se puede transmitir por medio de los mariscos que han crecido en lechos del mar contaminados con aguas negras, como las ostras y las conchas negras.
3: Ah, entonces hay que tener cuidado al comer esos mariscos, ¿verdad?
4: Claro. También se puede transmitir a través de las frutas y verduras crudas que han sido fertilizados con heces. La leche, el queso y la cuajada también la transmiten cuando han sido contaminadas por las manos de los portadores y de los enfermos no identificados. Igualmente, las moscas pueden infectar alimentos y provocar esa enfermedad.
5: Doctor, toda enfermedad tiene un periodo de incubación, ¿verdad?
4: Claro. El periodo de incubación puede ser de 3 días a 3 meses. Dependiendo de la cantidad de microorganismos que absorbió la persona. Y la enfermedad se puede transmitir desde que empieza hasta 2 semanas después que finaliza, mientras persistan los bacilos en las heces.
3: Doctor, entonces, ¿cuáles son las formas para controlar la enfermedad?
4: Chayito, mire, esa parte se la dejo a usted porque, bueno, usted domina bien lo que es la higiene, ¿verdad? Y la forma de controlar estas enfermedades, bueno, es principalmente por medio de la higiene.
3: Pues así nos hablaba el doctor. Y como me dio la misión de explicarle cómo controlar esa enfermedad, Pues vamos a conocer las reglas de higiene que pueden ayudar.
1: Chocho, Chayito, Chocho. Se siente hueca de tan facenta, por lo que le dijo el doctor,
3: Ah, bueno, sí. Empecemos por las manos, muchachos. Vamos a empezar por las manos. Las manos se deben lavar con frecuencia.
1: ¿Ese es un jabón?
3: No, a cada rato.
7: No estoy fregando, chico.
3: Hay que lavárselas a cada rato. Ah, bueno. Principalmente después de ir a la letrina, después de barrer, después de limpiar a los niños.
7: A ver, Chayito, nos está hablando de lavarnos las manos. ¿Y las uñas?
3: Además de lavarse las manos, hay que limpiarse las uñas. Las manos también se deben lavar antes de ponerse a cocinar y antes de manipular cualquier alimento, después de atender a un enfermo o a un niño.
0: Gracias, Chayito. Tal vez ahora aprendo a lavarme más las manos, fíjese.
3: Otra cosa bien importante, no, muchachos. Oigan.
7: A ver, pues.
3: Otra cosa muy importante es la eliminación sanitaria de la S humana. Suena fuerte, ¿verdad?
7: Sí.
3: Pero miren, en el campo donde se usan las letrinas, hay que lavarlas con frecuencia.
7: Chayito, usted nos dijo la vez pasada que hay que echarle ceniza o cal, ¿verdad?
3: Hay que echarle ceniza por lo menos una vez al mes. Y hay que mantenerla tapada, tapada. En aquellos lugares donde no hay letrina, hay que eliminar la S. ¿Saben cómo? Enterrándolas en lugares distantes de las casas y lejos del pozo, del río o del ojo de agua.
7: Yo me acuerdo, Chayito, que usted nos dijo que en los lugares donde hay inodoro hay que lavarlos con frecuencia y bueno, y también lavarse las manos después de ocuparlos.
3: En las comunidades donde hay pozo o sistema de agua potable, se debe proteger bien la fuente de abastecimiento y el agua se debe purificar clorándola y en todo caso hirviéndola. El agua almacenada en picheles, baldes o barriles debe mantenerse tapada y no meter las manos en ella para sacarla.
0: ¿Sabes qué, Chayito? Fíjese que en mi barrio hay una familia que tiene letrina. Pero y ay, les gusta hacer sus necesidades allá detrás de los palos y ni la entierran, Chayito.
1: Y eso no es nada. Fíjese que mi vecina sale de la letrina y saca agua con las manos sin lavarse del balde donde almacena el agua para beber.
3: ¡Qué barbaridad! Después me van a decir quiénes son para visitarla y hacerles ver la importancia de la higiene. Por el momento, hablemos de la higiene ambiental. Hablemos de la basura.
0: Hablemos, pues, entonces, de la higiene del medio ambiente, Chayito.
3: Bueno, hablemos. Es necesario recolectar la basura y eliminarla. La basura se convierte en criadero y proliferación de moscas.
1: Sí, ¿verdad?
3: Sí, la basura hay que enterrarla bien para que los perros no la saquen.
1: Pero hay gente que tiene la costumbre de quemarla, Chayito.
3: Hay gente que elimina la basura quemándola, es cierto. Hay comunidades que tienen la buena costumbre de organizar jornadas de limpieza cada mes.
1: Sí.
3: De esa manera están contribuyendo a mejorar la salud de la comunidad.
1: Qué bueno, ¿verdad? Mire, sí. Chayito, ¿sabe que en mi comunidad hacemos las jornadas de limpieza por miedo y por convicción? Y viera que da gusto cómo queda de limpia y hermosa, y hasta los niños colaboran.
3: ¡Ay, qué bonito, bonito! Hay campesinos que utilizan la basura para hacer abono orgánico. Esos campesinos demuestran muchos deseos de superación, pues con el abono orgánico van a obtener y van a abonar su tierra y esa tierra va a producir más.
1: ¡Claro! Y ese ejemplo de esa comunidad lo deberían tomar todos, ¿verdad?
3: Claro.
1: Fíjense, están convirtiendo la basura en abono. ¡Eso es riqueza!
3: El otro punto importante es hacer gestiones para letrinificar la comunidad, para que todos tengan una letrina. Esas gestiones las pueden hacer los mismos miembros de la comunidad ante el MINSA, ante la alcaldía o ante otro organismo.
7: Interesante todo esto, Chayito. O sea, lo mejor es cuidar el medio ambiente,
1: claro,
7: ¿verdad?
1: Claro, hay que cuidarlo.
3: Así es. Y no solo para la tifoidea. Hay gran cantidad de enfermedades que se evitan con la higiene.
1: ¿Verdad que sí?
7: Francamente, hombre. Ah, bueno, pues entonces, ¿qué? ¿Sigo con el cuento?
3: Háganlo de Juan Guayola.
7: Bueno. Pues bueno, miren. El jodido, como les dije, abría los brazos, pero en un así, enorme. Pero en un momento dado, quiso exagerar más el tamaño del pescado que según él había cogido. Entonces buscó una varita que había por ahí y...
8: Thank you.
0: Mire, mire, don Beto. Ajá, se lo voy a dibujar aquí en la tierra con esta varita. Mire, mire, fíjese. Era así, mire, así. Así como lo voy dibujando, ¿eh? Veía, veía. Se fija. Dígame si no era enorme.
5: Hombre, no te voy a negar que era mediano. Mira, yo he pescado infinidad de veces. Y para uno que yo pesqué hace un par de meses, ese que me dibujaste, parece mojarra.
0: Ah, sí. ¿Y de qué tamaño era el que usted pescó, don Beto?
5: A ver, préstame la varita.
0: Toma, pues.
5: A ver, te lo voy a dibujar. A ver, pasa. Mira, fíjate bien. Ese pescador así, mira. Así. Andate fijando, vea.
0: Sí,
5: voy.
0: Sí.
5: Mira. Ajá. Ve, mira. Ah, todo es...
0: Y de ahí, y de ahí. Pero lo que está dibujando es una rueda. Un círculo grande. Don Beto, ¿y es que acaso hay pescado redondo?
5: No, hombre, no seas pendejo. Eso que te acabo de dibujar, esa rueda que ves, es apenas el ojo del pescado. Falta el resto de la cabeza y del cuerpo.
0: ¡Hijo de madre! ¡Lo jodió por mentiroso!
3: Ese Beto era más guayolero que el tal Juan Guayola. Se la dejó en la mano.
8: De viaje.
3: ¡Ay, bueno!
0: Al entendido por señas, chaval. Aquí estamos de más ahorita, así que patita pa' que te quiero.
3: Bueno. Menos mal, a echar pulga donde sus mamacitas.
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0: las 5, 55 minutos.
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0: Bueno, iniciamos las informaciones de la red. Este día martes 13 de octubre, calor de hasta 36 grados y lluvias en varias regiones del país. Vientos de hasta 40 kilómetros por hora y oleajes de 2 metros en las costas del país. Sutiaba se incorpora a la Red Nacional de Ciudades y Comunidades Creativas. Programa Nueva Victoria llegará a más familias de Nicaragua. En internacionales, Dimitrov defiende acuerdo de suministro de diésel entre Rusia y Estados Unidos. México nombra a su embajador ante Perú luego de haber cesado relaciones diplomáticas en 2025. Aeronave estuvo cerca de estrellar su cola contra pista en Los Ángeles. En curiosa, a veces el no hacer nada beneficia el cerebro. Vamos al detalle de las informaciones. Calor de hasta 36 grados y lluvias de varias regiones. El Instituto Nicaragüense de Estudios Territoriales INETER pronostica temperatura de 36 grados Celsius, lluvias propias de la temporada durante los próximos 7 días. Así lo informó el especialista Manuel Prado. El ambiente será más caluroso entre el mediodía a las 4 de la tarde, principalmente en la región del occidente. Las temperaturas oscilarán entre 34 y 36 grados en occidente, 28-31 en Jinotega y Matagalpa. Las lluvias más intensas se esperan en el Caribe Norte y Sur, mientras que en Chontales, León, Managua podrían presentarse chubascos, lloviznas y tormentas eléctricas ocasionales. Las precipitaciones podrían registrarse principalmente al finalizar la tarde y durante las primeras horas de la noche. Ante esas condiciones, se recomienda a las familias tomar medidas preventivas y mantenerse atenta a los cambios del tiempo. Informando la red, 6 de la mañana, 20 minutos, el Instituto Nicaragüense de Estudios Territoriales INETER advirtió sobre el incremento de los vientos y el oleaje en las costas del Pacífico y el Caribe nicaragüense, principalmente entre miércoles y domingo, cuando las olas podrían alcanzar 2 metros de altura en algunos sectores. El especialista Manuel Prado explicó que los vientos oscilarán entre 15 a 40 kilómetros por hora y con mayor incidencia en el sur del país, entre el lago de Nicaragua, la costa del Caribe Sur y el Istmo de Riva. El oleaje se mantendrá en 0.5 y 1.5 metros, aunque podría aumentar debido a la aceleración del viento. Ante estas condiciones, el INETER recomienda tomar precauciones durante las actividades de navegación, especialmente a quienes utilizan embarcaciones pequeñas y menores, para reducir riesgos y garantizar la seguridad en el mar. Las 6:21 minutos.
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0: Universidad del Pueblo Presidente disponen de 70.000 cupos y 130 carreras. Las Universidades del Pueblo Presidente disponen de 70.000 cupos y 130 carreras profesionales, anunció la copresidenta de Nicaragua, Rosario Murillo, al informar sobre el inicio del periodo de prematrícula en el área como medicina, ingeniería, educación, tecnología, ciencia económica. Dio a conocer también que a los ganadores del Hackathon 2026 en las categorías general avanzada y emprendimiento tecnológico con proyectos desarrollados por universidades y centros técnicos para promover el turismo, la educación, la salud, la agricultura, la cultura nicaragüense mediante herramientas digitales e inteligencia artificial.
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0: Las 6:22 minutos. Consulta y Patria continúa esta semana en Nicaragua. La Consulta y Patria, relacionadas con las reformas a la Constitución Política de Nicaragua, se desarrollará esta semana en municipios del departamento de Río San Juan, Madrid y Nueva Segovia, informó la copresidenta del país, Rosario Murillo. En el Río San Juan, la jornada llegará a San Carlos, en San Juan de Nicaragua, El Castillo, San Miguelito, El Almendro y Morrito. En Nueva Segovia, se realizará en Jalapa, San Francisco, San Fernando, El Jícaro, Murra, Quilalí, Huihuilí, Dipilto, Macuelizo, Santa María, Ciudad Antigua y Ocotal. También la consulta se llevará a cabo en Totogalpa, en Cusumapa, en La Sabana, San Lucas, Omoto, Palacahuina, Yalahuina, Telpaneca y San Juan de Río Coco, en Madrid. Según Rosario Murillo, estos encuentros buscan recoger las opiniones de la población sobre las reformas constitucionales.
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0: Las 6 de la mañana con 22 minutos, estudiantes de la Academia de Idioma Héroes Brian Wilson de la UNAM León, sede Chinandega, recibieron su certificación al finalizar el cuarto ciclo de los cursos de idioma. Los protagonistas recibieron el curso en la modalidad dominical y mostraron su esfuerzo, dedicación y compromiso con su formación. La nueva herramienta adquirida durante el curso permite a los protagonistas insertarse en el mundo laboral. 6 de la mañana con 23 minutos y a partir del 15 de octubre el Colegio Experimental México de Managua pasará a llamarse Colegio Experimental México Prócer Josefa Ortiz Telle Girón, anunció la copresidenta de Nicaragua, Rosario Murillo, en reconocimiento al legado histórico de la heroína mexicana. Rosario destacó la trayectoria de María Josefa Crescencia Ortiz Tellez, conocida como Josefa Ortiz de Domínguez. En la corregidora de Querétaro, participó en los movimientos independentistas de México, defendió los ideales de la libertad, la justicia y soberanía frente al dominio colonial español. La copresidenta señaló que el nuevo nombre reconoce el aporte de esta mujer a la lucha por la independencia, reafirma los vínculos históricos y culturales entre Nicaragua y México y los pueblos mesoamericanos.

Capturó 79 personas por diversos delitos en Managua y los departamentos del país, entre ellos robos por intimidación, robos con violencia, robos con fuerza, muerte homicida, delitos relacionados con droga. En Managua, las autoridades detuvieron 40 sujetos, 14 por robos por intimidación, 4 por robos con violencia, 17 por robos con fuerza, 5 señalados como abastecedores de droga. Y los departamentos capturaron a otros 39, entre ellos 4 por muerte homicida, 7 por robos con intimidación, 1 por robos con violencia, 12 por robo con fuerza, 3 por tráfico de drogas y 12 señalados como abastecedores. Durante los operativos, los agentes ocuparon 10 libras de marihuana, 117 gramos de crack, cocaína, 1 kilo con 122 gramos de crack, 11 teléfonos celulares, dinero en efectivo y 3 armas de fuego, 2 revólveres y un arma artesanal apta para el disparo. En otra de suceso, una mujer resultó lesionada al caer de un cauce de 7 metros en las profundidades ubicado en el costado norte de la residencia Vía Tizcapa, en Managua. Los equipos de emergencia se movilizaron al lugar en este accidente para rescatar a la mujer identificada como María Martínez Flores, de 47 años. Preliminarmente se informó que Martínez Flores se encontraba ingiriendo licor cuando se sentó a la orilla del cauce, perdió el equilibrio, cayó al cauce sufriendo una herida abierta en la cabeza y golpes en varias partes del cuerpo. En otra rápida de suceso, el motociclista Wilfredo Rosales, de 21 años de edad, falleció al impactar contra otra moto en el sector conocido como la Vuelta de Ticomo, kilómetro 9, carretera Sur Managua. De acuerdo a la información, el joven viajaba en compañía de una mujer identificada únicamente como Junielka. Cuando colisionó con la otra motocicleta, aparentemente Rosales perdió el control del vehículo liviano, impactando de frente con la otra motocicleta. En otra rápida de suceso, a orillas de la carretera Panamericana, en la comunidad de El Cascabel, municipio de Somoto, fue encontrado el cadáver de Santos Dávila, aproximadamente de 35 años de edad. De manera preliminar, se conoció que Dávila circulaba por la vía en horas de la noche, cuando fue atropellado por un vehículo cuyo conductor se dio a la fuga después del accidente. Peritos de la Policía Nacional se presentaron al lugar para recolectar evidencia y esclarecer su muerte. En otra rápida de suceso, con lesiones en varias partes del cuerpo, resultó el motociclista al sufrir un accidente de tránsito cuando intentó aventajar a otro vehículo. Señalaron testigos que Ricardo Hernández, de 39 años de edad, conducía una motocicleta color rojo, aparentemente a exceso de velocidad, y al llegar al kilómetro 22 de la carretera Vieja León, intentó aventajar provocando la colisión de frente. Señalaron que Hernández invadió carril e impactó a un automóvil conducido por Juan Carlos Roja, de 60 años. Y una última de suceso, una camioneta y una unidad de transporte que cubre la ruta Buaco-Río Blanco colisionaron en la calle central del municipio de Río Blanco. Preliminarmente se informó que el hecho pudo haber ocurrido por falta de cortesía de los conductores y el exceso de la velocidad en el que manejan. Al lugar del accidente se hicieron presentes agentes de tránsito para realizar las investigaciones y determinar la responsabilidad de cada uno de los conductores.

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1: En las internacionales, Dmitriev defiende acuerdo de suministro de diésel entre Rusia y Estados Unidos. El director general del Fondo Ruso de Inversión Directa y enviado especial del Kremlin, Kirill Dmitriev, respondió a las críticas de capitales europeas al acuerdo del suministro de diésel ruso a Estados Unidos, firmado el 9 de octubre por los presidentes Donald Trump y Vladimir Putin. A través de la red social X, Dmitriev defendió la cooperación económica y energética entre Moscú y Washington al afirmar que sus detractores se oponen porque comprenden los beneficios que puede generar para el mundo y para la paz. En otra internacional, México nombra a su embajador ante Perú luego de haber cesado relaciones en el año 2025. El gobierno de México designó a Lidia Antonio de la Garza como embajadora extraordinaria y plena y potenciaria ante Perú, por instrucciones de la presidenta Claudia Sheinbaum, en medio de los esfuerzos por establecer las relaciones diplomáticas de alto nivel entre ambos países. Perú rompió relaciones diplomáticas con México el 9 de noviembre del año 2025, luego de que el gobierno mexicano concediera asilo diplomático a la primera ministra peruana, Betsy Chávez. Posteriormente, el Congreso peruano declaró persona non grata a Sheinbaum y a las autoridades expulsaron a la entonces encargada comercial mexicana, Carla Orlena. Aeronave detuvo o estuvo cerca de estrellarse contra una pista en Los Ángeles. Un Boeing 747 de la aerolínea alemana estuvo a punto de estrellar su cola contra la pista durante un tenso aterrizaje en el Aeropuerto Internacional de Los Ángeles, Estados Unidos. El percance que pudo desencadenar un grave accidente obligó al piloto a abortar la maniobra a escasos metros del asfalto, elevar la nariz y realizar un escape de emergencia. Y tras sobrevolar la zona, la aeronave realizó un segundo intento y logró aterrizar a salvo. En otra internacional, se registra incendio de un vagón en la provincia de Zaragoza. Un incendio se registró en un vagón del tren de alta velocidad AVE. Se registró a la altura del municipio de Ricla, provincia de Zaragoza. Aunque una mujer fue asistida por mareos, pues no hubo víctimas. Los 380 pasajeros fueron desalojados sin problema, informaron medios locales. No obstante, hubo consecuencia en las líneas ferroviarias. De hecho, suspendieron el servicio de alta velocidad que conecta Madrid con Barcelona. Hasta ahora se desconocen las causas del suceso. En otra internacional, critican creadora de contenido por posar sobre escombros dejados por el pasado terremoto. La creadora de contenido panameña Grace Bond generó controversia en redes sociales tras publicar fotografías en zonas afectadas por el terremoto de magnitud 7.5, que según la información difundida sacudió Panamá el pasado 9 de octubre. A través de Instagram, la influencer acompañó las imágenes con un mensaje en el que recordó el valor de la vida, llamó a agradecer por lo que se tiene y pidió solidaridad con las personas afectadas por el desastre. Sin embargo, su publicación provocó críticas de usuarios en redes sociales que posara en los escombros y consideraron inapropiado utilizar imágenes de una tragedia para crear contenido. Y en las curiosas, la red parece no hacer nada beneficia al cerebro, aunque suele asociarse con algo negativo. Dedicar pequeños periodos al día a no hacer nada, pues debe beneficiar al cerebro al favorecer el descanso mental y la recuperación de la atención, según explicó la psicoterapeuta y doctora de ciencias médicas Irina Kraskina en declaraciones al medio ruso Lenta.ru. La especialista señaló que el cerebro no necesita mantenerse en plena actividad durante toda la jornada. Al hacer una pausa en la resolución constante de problemas, pues la mente puede procesar la información acumulada, reducir la tensión y recuperar la capacidad de concentración. Kraskina destacó que estos momentos de descanso también pueden favorecer la creatividad y ayudar a encontrar soluciones a problemas que parecían difíciles y resolver durante periodos de trabajo intenso. Por ello, hacer pausa breve durante el día puede contribuir al bienestar mental y a un mejor desempeño. Y para finalizar, adolescente guatemalteca regresa de la muerte. Una adolescente de 16 años, identificada como Yuleidy Ixtobac, sorprendió a sus familiares al despertar dentro de su ataúd durante su velorio en la aldea de Jocote, municipio de Zacapulas, en Quiché, Guatemala. El hecho se viralizó en redes sociales por la circunstancia en que ocurrió. Según el relato, la joven presentó malestares durante la madrugada, por lo que sus padres, Abraham Ixcoyotac, salió de inmediato rumbo al hospital con ella en brazo. Sin embargo, antes de llegar al centro médico, el hombre creyó que su hija había fallecido. al no percibir respiración ni signos vitales y decidió comprar un ataúd para darle cristiana sepultura. La adolescente permanecía en el patio de la vivienda mientras los familiares y conocidos preparaban el velorio, cuando despertó y comenzó a incorporarse con ayuda de los presentes. Hasta el momento, pues el relato difundido no precisa si recibió evaluación médica que permitiera esclarecer lo que ocurrió. Bueno, si llegamos al final de las informaciones, les dejamos con un resumen de lo informado en esta mañana, 6:33 minutos, calor de hasta 36 grados y lluvias en varias regiones del país. Vientos de hasta 40 kilómetros por hora, oleaje de 2 metros en las costas del país. Sutiaba se incorpora a la Red Nacional de Ciudades y Comunidades Creativas. Programa Nueva Victoria llegará a más familias de Nicaragua. 5 productos de la canasta básica bajan de precio en Managua. En internacionales, Dmitriev defiende acuerdo de suministro de diésel entre Rusia y Estados Unidos. México nombra a su embajadora ante Perú luego de haber cesado relaciones diplomáticas en 2025. Aeronave estuvo cerca de estrellar su cola contra pista en Los Ángeles. Se registra incendio en un vagón en la provincia de Zaragoza. En Curiosa, a veces el no hacer nada beneficia el cerebro. Y adolescente guatemalteca regresa de la muerte. 6 de la mañana, 34 minutos, amigas y amigos, fueron nuestros titulares e informaciones correspondientes a este día. Estamos a martes 13 de octubre del año 2026. Le invitamos a continuar con nuestra programación. Tengan todos un buen día.
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Buenos días, ¿qué tal? ¿Cómo están? Gusto saludarle. Ya estamos en el programa Sobre la Jugada, aquí en Radio Nicaragua, la voz deportiva que se oye. Oye, chicos, qué cáscara. Buenos días, ¿eh? Qué cáscara. 6:46 minutos en la mañana. Francisco Cáceres nos acompaña en controles. El cariño de siempre de este servidor, Humper Martínez. Hoy el quinto partido de la final del Pomares 2026. Y la gran pregunta, Francisco Cáceres, aquí está el oráculo, Francisco Cáceres. La gran pregunta, ¿se termina hoy? El Pomares 2026, ¿se termina hoy? Hoy se termina, dice Francisco Cáceres. Sí, es que la mesa está servida para que el Frente Sur Rivas remate a Granada en el estadio Yamil Ríos Ugarte. Este partido estaba programado o debió haberse jugado el día domingo, pero cayó un fuerte aguacero en Rivas. El estadio quedó pues hecho una laguna y fue reprogramado para hoy martes. Para hoy martes. Hay quienes creen que esto puede ser un giro del destino, de la suerte. Quizás pues ya Granada estaba al borde del precipicio, al borde de la cornisa, y que la lluvia puede ser como una bendición que le va a dar otro giro a la serie. Está complicado. Está complicado. Creo que en el análisis vamos a coincidir que para el día domingo Granada tenía mejor abridor que el equipo de Rivas, porque Granada ya tenía listo al brazalete de Brian Torres. Rivas un poco desgastado, iba a abrir con Nixon Muñoz, y Nixon ha sido una moneda al aire. Algunos en Rivas dicen que quizás no ha tenido tanto protagonismo, que quizás Eloy Morales no ha confiado tanto en él. Sea como sea, era el que iba a abrir el día domingo, pero con los dos días que se corrieron, el domingo que no se jugó, ayer lunes y hoy, pues está listo Danilo Bermúdez para abrir el partido, y eso cambia las cosas, porque si vas a tener en el papel un bonito duelo entre Brian Torres y Danilo Bermúdez, y que el que sale ganando con, digamos, estos dos días es el equipo de Rivas, porque ya tiene a uno de sus brazos estelares para abrir el día de hoy. La verdad, les voy a decir algo. De nada sirve que Granada tenga a Brian Torres, o que lo haya tenido a Brian Torres para el partido del día domingo, si el equipo no batea, si el equipo está seco, si el equipo está anémico, que está famélico a la ofensiva. Si es que Brian Torres te puede dar 6, 7 buenos episodios, seguro que Rivas va a aguantar. Con Danilo, con Melvin, con Nixon, con los que sea necesario. Y luego te va a terminar haciendo las carreras. Entonces, al final lo que creo que vamos a tener es un duelo más parejo desde la lomita. Granada con Brian Torres y el equipo de Rivas ahora con el zurdo Danilo Bermúdez. Así que el partido está programado para hoy a las 5 de la tarde en el estadio Yamil Ríos Ugarte. Y si la lluvia lo permite, usted lo podrá escuchar a través de Radio Nicaragua, la voz deportiva que se oye. 5 de la tarde, estadio Yamil Ríos Ugarte. Ayer jugó Norcha Tomier ante los vigentes campeones de la NBA, los Knicks de Nueva York. Ganaron los Minnesota Timberwolves 122 a 104. Norcha Tomier jugó 6 minutos, anotó 2 puntos, capturó 4 rebotes, dio una asistencia y cometió par de faltas. Esa fue la actuación de Norcha Tomier el día de ayer ante el equipo Knicks de Nueva York, los vigentes campeones de la NBA. Regresa a la Champions el día de hoy. El Barcelona va a enfrentar al Galatasaray en Turquía.
Y ese ambiente del estadio del Galatasaray es un ambiente potente, es un ambiente espectacular, es un ambiente hostil para los equipos visitantes. Se le llama el infierno turco. Y revisando la plantilla del Galatasaray, tienen jugadores interesantes, sobre todo en ataque. Se reforzaron con Rafael Leao, extremo izquierdo de la selección portuguesa y exjugador del AC Milán. Tienen a uno de los mejores nueve del mundo, Víctor Osimhen. Jugó en el Napoli muchos años con Kvaratskhelia, con otros jugadores interesantes ahí. El Barcelona estuvo interesado en Víctor Osimhen, pero el Napoli lo vendía muy, muy, muy, muy caro. Y tienen a Leroy Sané, ex jugador del City, ex jugador del Bayern de Múnich. Y tienen también a İlkay Gundogan. Entonces sí, tienen a Burak Yılmaz. Entonces es un equipo interesante. Y el Barcelona está teniendo un inicio de temporada perfecto. Está 8 de 8 en la liga y ya ganó su primer partido en esta liguilla o fase liga de la Champions. Le ganó al Feyenoord por la vía de la goleada. Pero, ojito, ¿verdad? Ojito que al Barça se le viene una seguidilla de partidos de alta exigencia. De alta exigencia. El Barça arranca hoy ante el Galatasaray en el infierno turco. Pero no solamente que son partidos de alta exigencia, sino que el Barcelona va a tener tres desplazamientos consecutivos, o tres partidos de visita, tres partidos en la carretera, como dicen en el béisbol. Entonces, hoy ante el Galatasaray, ese partido es a la 1:00, hora de Nicaragua. El próximo sábado tendrá que moverse a Sevilla, allá al estadio de la Cartuja, para enfrentar al Betis. El Betis también está jugando Champions y eso seguramente va a ayudar un poquito al Barça, porque no están enfocados únicamente y exclusivamente en sus partidos de liga. Y después tiene la próxima semana otro partido de Champions, que será en el Parque de los Príncipes, nada más y nada menos que ante el Paris Saint Germain, y luego el Clásico en el Camp Nou. Pero son, digamos, cuatro partidos de alta exigencia, tres desplazamientos o tres partidos como visitas consecutivos, hoy en Turquía ante el Galatasaray, el próximo sábado ante el Betis, luego en el Parque de los Príncipes contra el Paris Saint Germain y luego ante el Real Madrid. Y lo menciono porque sí tiene que ver en qué momento de la temporada te cae un clásico, por ejemplo, porque eso te puede condicionar. Habrá mucho desgaste. Entonces, son partidos potentes, son partidos de alta exigencia. A propósito de una pregunta que veía por ahí, que si el Barça va a golear, que si no va a golear en el Clásico, habrá que ver. Se vienen varios partidos fuertes, varios partidos en los que el Barça tendrá que estar enfocado, los que tendrá que estar concentrado, jugando a un gran nivel, con mucha intensidad. Y bueno, me imagino que Flick manejando muy bien las rotaciones. Dani Carvajal, exjugador del Real Madrid, es nuevo jugador del Getafe. Luis Enrique va por otra Champions con Paris Saint Germain, es uno de los favoritos para hacerse del trofeo de la Orejona. ¿Podrá Luis Enrique emular las tres consecutivas de Zinedine Zidane? Es un equipazo el que tiene el Paris Saint Germain, sin duda alguna. Cristiano Ronaldo marcó su gol 981 en el triunfo del Al Nassr en la Champions League asiática. Y jersey de Michael Jordan se vende por $14 millones. Ayer en Grandes Ligas, el equipo de los
cerveceros de Milwaukee, le clavó la segunda derrota a los Dodgers de Los Ángeles en la serie de campeonato de la Liga Americana. Miren, yo no es que vea las grandes ligas todos los días, partido por partido, pero, hombre, yo pensé que los cerveceros, el mejor equipo de las grandes ligas, 103 victorias, cuando mucho iban a ganar un juego en esta serie de campeonato, el juego en el que ellos iban a tener a Jacob Mizorowski. Y al menos yo decía, para el juego número 2 está Yamamoto. Y Yamamoto es, hombre, si hay un pitcher fiable para los Dodgers y en postemporada, ese es Yoshinobu Yamamoto. Ayer no llegó fino. Ayer es raro ver a Yamamoto primero fallar y segundo hacerlo en postemporada. Ayer los cerveceros tuvieron muy buenos turnos ante él. No completó siquiera tres episodios. Se llenó de lanzamientos y tuvo que salir temprano. Al final Milwaukee se desbordó a la ofensiva, terminó fabricando 7 carreras, conectando 12 cohetes y imponiéndose en el juego 2. Entonces Milwaukee hizo prevalecer su condición de local. Ese estadio se llama... le cambiaron el nombre porque era el Miller Park. Ahora tiene otro nombre, ese estadio de Milwaukee. Entonces, victoria de los cerveceros de Milwaukee y pone la serie 2-0 a favor. Y sí, imagínense ustedes. Siete a cuatro ganó el equipo de Milwaukee. Pero si hay un equipo que tiene plantilla y que tiene, digamos, béisbol para poder regresar, esos son los Dodgers. Esos son los Dodgers de Los Ángeles. Así que a los bicampeones de la Serie Mundial no se les puede descartar. No se les puede descartar. Y bueno, vamos a ver qué pasa. Otro equipo que está on fire, que no cree en nadie, son los Indios de Cleveland. Los Indios de Cleveland, no, los Guardians de Cleveland. Así se llamaban antes, los Indios de Cleveland. Ahora son los Guardians de Cleveland. Derrotaron ayer al equipo de Tampa Bay, que venía de aplicarle barrida de 3 juegos en la serie divisional de la Liga Americana a los Yankees de Nueva York. El tema con Cleveland es que los Chicago, las Medias Blancas de Chicago, los tuvieron 2-0 también en las series divisionales de la Liga Americana. Y Cleveland regresó para ganar 3 partidos consecutivos, eliminar a las Medias Blancas de Chicago y ayer clavarle la primera derrota al equipo de Tampa Bay, que para mí saltan como favoritos para ganar la serie de campeonato de la Liga Americana. Entonces ayer por los Dodgers ganó Jojo Romero. El juego lo perdió Brock Stewart.

soberbio, estuvo intratable, estuvo perfecto. Después de Logan Henderson, entró a lanzar Dustin May. Dustin May, un episodio, cero hit, cero carrera, cero bases por bola, un ponche, 14 al lanzamiento, 8 de ellos fueron strike. Luego de Dustin May, entró en el sexto Jojo Romero, que fue el que se apuntó la victoria, un episodio, cero hit, cero carreras, par de ponches. Después de Romero entró este muchacho Uribe, que ha lanzado en todos los partidos de las postemporadas, Abner Uribe. Este muchacho está en modo odioso. Un episodio, un tercio, cero hit, cero carreras, par de ponche. Y cerró y salvó el partido Aaron Ashby. Un episodio, dos tercios, cero hit, cero carreras, par de ponche. Es decir, a ver, 2, 4, 6, 7 ponches del bullpen de los cerveceros de Milwaukee, que estuvo perfecto ayer en 6 episodios ante el bateo de los Dodgers. Estaba viendo, a ver si les puedo dar el detalle, que esto es récord. El bullpen de los cerveceros lanzó 5 episodios, cinco episodios perfectos en el juego número 2. Hice relevo perfecto en un juego en la historia de la postemporada. Es que esto nunca había pasado. O sea, de alguna manera lo que hizo el bullpen de Milwaukee ayer fue histórico, porque nunca en la postemporada el bullpen de un equipo había estado perfecto, o había lanzado de manera perfecta. Ayer fueron 5 episodios de 0 hit, 0 carrera, 7 ponches. Una locura. O sea, anularon por completo a la ofensiva de los Dodgers. Y en el partido anterior el bullpen también estuvo muy bien. Creo que solo a Uribe le dieron par de imparables. 7-4 lo ganó el equipo de los cerveceros de Milwaukee. Se voló la cerca este muchacho Contreras. William Contreras. Sí, se voló la cerca por el equipo de los cerveceros de Milwaukee. 2-0. Están los cerveceros y yo creo que los Dodgers pueden regresar, pero vamos a ver qué pasa. Vamos a ver qué pasa, porque ahora la serie regresa a Los Ángeles. Ganaron los Guardians también 7-3 a Tampa. Cleveland 7 carreras, 14 hits. Impecables a la defensiva. Tampa Bay 3 carreras, 7 hits. Sin errores también a la defensiva. El juego lo ganó Hunter Gaddis. En relevo. Y perdió el partido por el equipo de Tampa, Tyler Wells por Tampa abrió su mejor lanzador. Sí, Drew Rasmussen. Creo que fue una buena salida de Rasmussen. La verdad que sí. 6 innings, 8 hits, par de carreras. Y después lanzaron 5 lanzadores más por el equipo de Tampa. Cleveland también tuvo que recurrir a su bullpen el día de ayer. El juego lo abrió Foster Griffin por el equipo de Cleveland. 4 episodios, 5 hits, par de carreras, 2 limpias, 3 ponches. Después lanzaron Espino, Cantillo, Garis, que se terminó apuntando a la victoria, Zabrowski y Smith. 7

0: 7-3. Hoy vamos a tener el segundo partido de la serie de campeonato de la... Hoy estamos a 13, martes 13. Entonces, el segundo partido de la serie de campeonato de la Liga Americana, Cleveland contra Tampa Bay, a las 6 de la tarde. Por Cleveland va Parker Messick y Freddy Peralta lanzará por el equipo de Tampa en el Tropicana Field. La serie de campeonato de la Liga Nacional tendrá ahora tres partidos en Los Ángeles. El miércoles, mañana miércoles, hoy es martes, mañana miércoles es el tercer partido. Robert Gasser contra, bueno, todavía no han designado el lanzador, el equipo de Los Ángeles. El día jueves, Milwaukee y Los Ángeles a las 7, hora de Nicaragua. Y de ser necesario, el viernes, los Dodgers contra Milwaukee también a las 7. Entonces, hay tres partidos, los próximos tres partidos de la serie de campeonato de la Liga Nacional van a ser en la casa de los cerveceros de Milwaukee. De los Dodgers de Los Ángeles, ¿no? Cerveceros de Milwaukee, de los Dodgers de Los Ángeles. Sí. Bueno, vamos a ver cómo se va desarrollando esta serie en la Liga Americana, pero los Guardians están que no creen en nadie. Los Guardians están que no creen en nadie. Así es, vamos entonces con información de la Champions. Los partidos programados para hoy en la jornada número 2 de la fase Liga, Julia, de la Champions League. Recuerden que con este formato se está jugando, esta es la tercera temporada o la tercera edición que se juega con este formato. Entonces, este formato tiene una fase Liga con 36 equipos. Se clasifican directamente a octavos de final los que finalicen después de 8 jornadas entre los 8 primeros. Van a ir a un repechaje del 9 al 24 y quedarán eliminados los equipos que terminen del 25 al 36. Va a quedar eliminado. Entonces, para hoy martes, el Lens de Francia contra el Sporting de Portugal, ese juego es a las 10:45. El Sabá va contra el Slavia Praga. Sí, este equipo es de Azerbaiyán. Va contra el Slavia Praga de Chequia o de la República Checa. Barcelona Galatasaray a la 1 en Estambul. Atlético de Madrid Manchester United en el Metropolitano. El Viking Stavanger de Noruega contra el Bayern de Múnich en Noruega a la 1. El Inter ante el Brujas, es buen partido también a la 1. Arsenal Lille a la 1. Leipzig de Alemania ante el PSV de Países Bajos. Y el Villarreal de España ante el Napoli. El Villarreal viene de caer de 1-0 ante el Real Madrid. Para mañana, el Ajax de Austria contra Liverpool. Liverpool perdió 3-0 el fin de semana ante el Manchester City. Feyenoord de Países Bajos ante el Como de la Serie A. Partidazo, yo diría que el más atractivo de esta jornada en Champions, Manchester City, Paris Saint Germain. El Manchester City está volando en la Liga Premier, el Paris Saint Germain va ahí de a poco, pero son dos candidatos al título. La Roma va a jugar ante el Real Madrid en el Olímpico de Roma. El Bodo Glimt de Noruega ante el Borussia Dortmund. El Betis ante el Porto, es lo que yo les estaba comentando. sobre los próximos cuatro partidos que va a tener el Barça. Les decía que tres de esos partidos son en calidad de visitante. Hoy en Turquía, próximo sábado en Sevilla, después tendrá que viajar a París y tendrá un descanso en cuanto a desplazamientos. El día del clásico, que es el 25, es el día del clásico, 25 de octubre. Te voy a confirmar la fecha. Pero por ejemplo el Betis, si no mal me recuerdo, jugó en casa este fin de semana en la goleada 5-2 que le endosaron a los Osasuna. Van a jugar en casa hoy en Champions. Vamos a revisar el próximo partido. Entonces el Aston Villa va a enfrentar al Fenerbahce de Turquía, el Shakhtar de Ucrania, a la AEK Atenas de Grecia y el Slovan Bratislava de Eslovaquia contra el Stuttgart de Alemania. Vamos a revisar al Betis. Los partidos son cosas que hay que tomar en cuenta. Entonces miren, el Betis efectivamente golearon en casa 5-2 a los Osasuna. Van a jugar ante el Porto en casa, ante el Barcelona en casa y ante el Real y ante el Feyenoord, que es su próximo partido de liga, también en casa, en el Estadio La Cartuja. Es decir, 1, 2, 3, 4. 4 partidos en casa, incluido el del pasado fin de semana. Y el Barcelona va a jugar de los próximos 4 partidos, 3 de visita. Entonces yo creo que bueno, el Barça está con paso perfecto esta temporada, una victoria en Champions ante el Feyenoord, 8 victorias consecutivas en Liga, pero se le viene un pequeño Tourmalet, una pequeña cuesta, ¿verdad? Con varios partidos exigentes. Betis, sábado, Paris Saint-Germain. Y después el Real Madrid. Entonces, Turquía, Betis, Paris Saint-Germain y por fin en casa ante el Real Madrid. Pero imagínense ustedes, pues, mientras que el Betis va a tener toditos los partidos en casa. Habrá que ver también al Real Madrid. Porque son cosas que son parte del análisis. ¿Sí? ¿Cómo llegás, verdad? ¿Cómo llegás? Entonces, vamos a ver al Real Madrid sus próximos 4 partidos. Yo creo que el Real Madrid ha tenido la mayoría de sus partidos también en casa. Entonces, miren, jugaron en casa ante el Villarreal. Van a jugar mañana. Mañana ante la Roma, de visita. Pero tienen partido ante el Sevilla en el Santiago Bernabéu, tienen partido ante el Leipzig en el Santiago Bernabéu y luego enfrentan al Barcelona de visita. Es decir, los próximos 4 partidos Real Madrid va a tener uno de visita, 2 en casa y otro de visita. Un poquito más equilibrado, Chico Cáceres. ¿Quién hace los calendarios en la liga? Bueno, ahí está por verse. Vamos a ir con nuestros anunciantes y ya regresamos con más información aquí en Sobre la Jugada.
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Bueno, gol número 981 de Cristiano Ronaldo. El Al Nassr venció 3-1 al Neftchi en la Champions de Asia en un partido retrasado una hora por una alerta de seguridad en Riad. Con una hora de retraso debido a una alerta de seguridad en Riad, el Al Nassr logró su primer triunfo en la Liga de Campeones de Asia al batir al Neftchi Fargonza de Uzbekistán con pizarra de 3-1. Un nuevo gol de Cristiano Ronaldo que eleva su cifra particular a los 981. El duelo de la segunda jornada de la competición en el estadio King's Out University estuvo a punto de no jugarse por las amenazas de misiles que en estos días desafían la seguridad de la capital de Arabia Saudí. Sin embargo, la situación se calmó y los jugadores que tuvieron que marchar al vestuario en el calentamiento después de la advertencia de las autoridades y los avisos de la megafonía del recinto, volvieron al terreno de juego y el choque se disputó con normalidad. La primera victoria de Al Nassr en el torneo tras la goleada encajada en la jornada inicial ante el Al Ain 4-0 se vislumbró a la media hora cuando el brasileño Ángelo aprovechó un pase de Nawar Bouzal hacia atrás y desde el punto de penalti batió por primera vez al meta Botirali Ergashev. El Al Nassr ya jugaba sin el francés Kingsley Coman, lesionado o con una lesión muscular al cuarto de hora y sustituido por Ayman Yaya. Después, al borde del descanso, llegó la diana de Cristiano, que recibió un pase de Ayman Yaya y marcó a la media vuelta. Fue el tanto 981 en su carrera. Bueno, ahí está Cristiano, cada vez más cerca de esa meta particular de llegar a los 1,000 goles, de alcanzar la cifra de los 1,000 goles a lo largo de su carrera, a lo largo de toda su trayectoria. Yo creo que lo va a conseguir. Su más cercano perseguidor es Lionel Messi, que tiene 934 goles. Y creo que va a necesitar más tiempo Chico Cáceres si es que decide jugar. A ver, 934 Francisco Cáceres serían 6. Sí, y ahí estamos hablando, chicos, que serían 46 goles necesita Messi. Sí, en par de temporadas lo podría conseguir. Sí, le motiva a seguir jugando al fútbol porque de la selección ya se retiró. Luis Enrique va por otra Champions con el PSG. Estamos en la pelea. Luis Enrique se refirió a la posibilidad de volver a defender la Champions con PSG después de conquistarla en las últimas dos temporadas de manera consecutiva de cara a su segundo partido de la presente campaña donde visitará al Manchester City. Este es el mejor partido de la jornada, este es el mejor. Sí, vos podés ser del Real Madrid, del Barcelona, pero el mejor partido de la fecha número 2 de la fase liga de la presente edición de la Champions es el Manchester City Paris Saint Germain. Dos candidatos al título, ya no está en el banquillo Pep Guardiola. El City ahora lo dirige Enzo Maresca. En una entrevista que le concedió a los canales oficiales del club al que dirige, el asturiano hizo referencia a lo improbable que resulta hacerse con el título inicialmente, o que resultaba hacerse con el título inicialmente, un hito que no había sido alcanzado antes por el equipo parisino. Es una situación bastante curiosa porque el primer año nadie pensaba que pudiéramos ganar la Champions. En el segundo, al comienzo de la temporada, tampoco lo pensaba nadie. Parecía imposible ganar una segunda Champions y, sin embargo, terminamos conquistándola. Hoy, si le preguntaba a cualquier parisino, le guste el fútbol o no, te dirá que la ganaremos nosotros. Es increíble. Pero hay que entender que el hecho de que todo el mundo lo diga no significa que vaya a suceder. Nosotros estamos en la pelea, pero será difícil y no somos los claros favoritos, consideró también el ex director técnico de la Roma, Barcelona y la selección de España sobre la presente temporada. Además, el técnico palpitó los dos próximos compromisos que encararán sus dirigidos, que visitarán al Manchester City
este miércoles y después recibirán a Barcelona el próximo martes. Este calendario para el Paris Saint-Germain sí que es durísimo. El City en esta fecha y la próxima semana el FC Barcelona. Cuando llegue el momento de disputar partidos de este tipo, tanto los jugadores como los entrenadores estamos más motivados que de costumbre. Tenemos la oportunidad de igualar un récord de Real Madrid y eso supone una motivación especial. Vamos a jugar contra el Manchester City fuera de casa y contra Barcelona en casa. Son dos equipos que también quieren ganar la Champions, así es. Que ya han conquistado y que también dice Luis Enrique que son favoritos. Por último, Luis Enrique también se dio lugar a la reflexión sobre el tiempo que lleva dirigiendo al Paris Saint-Germain, con quien afronta su cuarta temporada, en lo que es su estadía más larga en un mismo equipo. Es la primera vez en mi carrera como entrenador que una relación dura tanto tiempo. No es fácil permanecer más de 2, 3 o 4 años en el mismo sitio. Es complicado ser entrenador porque estás constantemente pendiente de todo, preparando cada detalle importante para el equipo. Recuerdo que hay momentos en los que intento pararme a reflexionar, pero siempre estás preocupado por algo. Ganas un partido y 10 minutos después ya estás pensando en el siguiente rival, independientemente de su nivel. Si se trata de un rival de primer nivel, eso supone una motivación adicional, pero siempre existe el miedo a perder, el miedo a no rendir bien, y eso es lo que me resulta difícil de gestionar como entrenador. Por eso es complicado permanecer mucho tiempo en el mismo sitio. Lo que hemos vivido en París desde los primeros días ha sido muy especial para mí y por eso seguimos adelante y queremos mejorar, agregó. Bueno, vamos a ver si se le da a ganar a 3 Champions de manera consecutiva. Si se le da ganar 3 Champions, yo creo que una de las ventajas que tiene Luis Enrique, aparte de tener un equipazo, aparte de fichar lo que se le venga en gana, lo que se le antoje, porque dinero, pues ese equipo lo tiene de sobra en las arcas, es que juegan en una liga donde sí hay buenos equipos, pero el Paris Saint-Germain está tan por encima de los demás que se puede dar el lujo, digamos, de poner un equipo alternativo, digamos, esta jornada, pensando en el partido ante el City o el próximo fin de semana, poner otro, digamos, equipo alternativo y guardar y descansar a sus mejores hombres para el partido ante el Barcelona, que va a ser en casa. Entonces, el Paris Saint-Germain viene de ganarle en la jornada 6, 3-1 al equipo de Le Mans. Marcaron Lucas Beraldo de penalti, Kicha Kvaratskhelia y Akliotche, creo que así se pronuncia. Y se le viene, por ejemplo, mañana el Manchester City. Después van contra el Estrasburgo en la Liga 1, es lo que les estoy diciendo. Ni Le Mans ni Estrasburgo, pues son el Mónaco, ni Lens, por ejemplo. Y después sí, de Barcelona van a tener un partido, no sé si este es el clásico, en Francia ante el Olympique Lyon. O sea, el Olympique Lyon hace rato que pues tampoco anden nada. Pero básicamente los partidos de alta exigencia que va a tener Luis Enrique son los dos partidos que se le vienen en Champions: Manchester City y Fútbol Club Barcelona. Creo que va a sufrir contra el City porque los equipos ingleses en casa son muy fuertes. Y luego tendrán un tanto la ventaja de que van a jugar en el Parque de los Príncipes ante el Barça. Pero bueno, partidos también interesantes. A propósito del Galatasaray, que es el rival del Barcelona el día de hoy, el Galatasaray marcha primero de la liga en Turquía. Sí, marcha primero. Galatasaray tiene 16 puntos.
después de 7 jornadas. Tiene 5 victorias, un empate, una derrota. 16 goles a favor, 11 en contra, para un más 5 en el gol averaje. Le están sacando un puntito de ventaja al Beşiktaş. Un puntito de ventaja al Beşiktaş, que está con 15 puntos. Y bueno, están liderando la clasificación. Y como les decía, es un rival que tiene jugadores interesantes, sobre todo en ataque. Rafael Leao, Osimhen y Leroy Sané. Tienen a Burak Yılmaz y también tienen a İlkay Gündoğan. Así que partido fácil para el Barcelona, definitivamente no lo será. No lo será. La vieja declaración que añade picante al Galatasaray Barcelona. Mario Lemina, jugador del Galatasaray, dio una curiosa respuesta a la siguiente pregunta de un reportero. ¿Leroy Sané o Lamine Yamal? En la víspera del encuentro entre Barcelona y Galatasaray han reflotado unas palabras del jugador gabonés sobre cuál era su preferido, Sané o Yamal. Y este señor contestó: ¿quién es Yamal? Solo conozco a Sané, dijo Mario Lemina en una zona mixta a los medios tras un partido. Su rostro delataba cierta sorna o burla. El caso es que estas declaraciones datan de agosto de 2025 y han sido recuperadas por medios y diversos perfiles en redes con motivo de la visita del Barcelona a Estambul. Ah, claro. Yo creo que ya Lamine Yamal era Lamine Yamal en el 2025. Ahora es incluso candidato al Balón de Oro. El conjunto azulgrana se mide hoy martes al Galatasaray. Buenos precedentes para el Barça. Solo perdió una de sus 5 visitas y fue allá por 1994. A propósito del Balón de Oro, que se entrega un día después del Clásico, estaba viendo una publicación de Davos Eneise, donde supuestamente Lamine Yamal ni siquiera va a estar en el podio del Balón de Oro. Y de acuerdo a esa publicación, el Balón de Oro sería cosa de 3 jugadores: Kylian Mbappé, Harry Kane y uno al que casi nadie ha mencionado, pero que hizo una Champions espectacular. Lo que pasa es que juega para, o sea, él es de un país pues que no tiene pedigrí en el mundo fútbol. Estoy hablando de Cucha Kvaratskhelia. Entonces, según la publicación de Davos Eneise, la cosa estará entre Harry Kane, Cucha Kvaratskhelia y Kylian Mbappé, y Lamine Yamal sería relegado del podio. La verdad es que a mí me sorprendería. Me sorprendería bastante, bastante que Lamine Yamal no estuviera entre los mejores 3. No voy a decir que lo gane, pero que estuviera entre los mejores 3. Hablando de este partido, los ultras del Galatasaray rompen el descanso del Barcelona. Cerca de las 2 de la madrugada, decenas de aficionados del Galatasaray acudieron a las inmediaciones del hotel del cuadro azulgrana. En la previa del partido de Liga de Campeones entre Galatasaray y Barcelona, los aficionados más radicales del equipo turco acudieron a la zona del hotel del club español. Con pirotecnia rompieron el descanso del Barça a eso de las 2 de la madrugada. Acompañaron con muchos de los cánticos que se pueden escuchar cada fin de semana en el Rams Park, así se llama el estadio del Galatasaray. Una primera prueba del infierno turco que el Barcelona ya esperaba encontrarse para esta segunda prueba de la fase liga de la Champions League. Bueno, ahí está entonces el duelo planteado. 1:00 p.m. Una de la tarde. A ver, últimos 4 partidos. ¿Qué tal, Adriana? ¿Cómo estás? Últimos 4 partidos entre Barcelona y
Galatasaray. Entonces, temporada 2026-2020. A ver. La temporada 2021-2022 lo ganó el Barça 2-1. Eso fue un partido por Europa League. Marcaron Pedri con asistencia de Ferran Torres y Pierre-Emerick Aubameyang, que ahora juega en el Deportivo La Coruña, en el Super Depor, con asistencia de Frenkie de Jong. Eso fue el 17 de marzo de la temporada 2021 en Europa League. Y fue una serie, ¿verdad? Dos partidos. El Barça ganó en Turquía 2-1 y luego empataron 0-0 en el Camp Nou. Luego se enfrentaron en la temporada 2002-2003. En Champions League lo ganó el Barça, el partido de ida, 3-1. Vamos a ver si puedo encontrar los goles. Goles de Dani, de Gerard y de Giovanni. Uy, jugadores que casi nadie recuerda. Y luego, en el partido de vuelta que se jugó en Estambul, lo ganó el Barça 2-0. Goles de Patrick Kluivert, asistencia de Thiago Motta y gol de Luis Enrique, actual director técnico del FC Barcelona, con asistencia de Thiago Motta. Thiago Motta creo que estaba dirigiendo en Italia. Temporada 2001-2002 lo ganó el Barça 1-0 en Champions League. Y el partido de vuelta también en Champions fue un 2-2. Y la última derrota del Barça fue en la temporada 94-95, 2-1 en Turquía, y luego el Barça ganó 2-1 en el Camp Nou. Entonces, el Barça ha ganado los últimos tres de los últimos cuatro partidos ante el Galatasaray. Cuatro victorias, un empate, los últimos cinco partidos. No le va mal al Barça, pues no veo al Barça perdiendo, esa es la verdad. Creo que puede ser un empate, creo que puede ser una victoria del Barça, pero ya se verá. Esto es fútbol y nunca se sabe. 7:35, Francisco, nos vamos ya, se nos acabó el tiempo. Nada más recordarles que hoy estaremos en Rivas, en el estadio Yamil Ríos Ugarte, para el quinto de la serie final. ¿Podrá ser el último? Yo creo que es el último, Chico Cáceres. Creo que es el último. Frente Sur Rivas debería ya de sellar el título y celebrar ante un Granada, Chico, que fue un equipo batallador, que tiene mucho mérito, pero que se le cayó el bateo, la verdad, Chico, se le cayó el bateo. El equipo que no batea no gana, es difícil. Nos vamos entonces, Francisco Cáceres en controles. Cariño de siempre este servidor, Juan Pertic Martínez. Nos vamos, nos retiramos. 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Buenos días.

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7: Buenos días. Ya nosotros vamos avanzando. Ay, Dios mío, ¿qué pasó acá con la computadora? No. Bueno, ahí estoy ahorita en un reset la computadora. Creo que todos necesitamos un reset en la vida porque no está de más. A veces nos cargamos de energía, no tanto negativas, sino que a veces el entorno te llena también, porque pues uno puede andar su mejor aura, pero ya sabemos que el ser humano, cuando algo no le sale a la primera, pues ya nos frustramos y eso nos llena de energías negativas, a pesar de que digamos que íbamos a tener un día súper productivo. Pero bueno, en fin, hay que ir haciéndole, como decimos, al mal tiempo buena cara, buena actitud, y por supuesto nosotros acá le vamos a poner esa actitud, Francisco Cáceres, con los temas musicales, porque me dice: mira, chiquitina, la gente no va a saber que hoy es martes, ni que hoy es lunes, ni que si es viernes. No, aquí no vamos a hacer distinción, aquí los vamos a poner a bailar. Y ya lo pudieron notar con los tres temas que teníamos de inicio. Elvis Crespo, ahí escuché que ya andaban muchas de las mamás con la escoba bailando, otras andaban con el lampazo, otras dicen yo no tenía acompañante pero estaba bailando sola, otras que la cabecita porque ya están en su centro de trabajo, pero no importa. Así de esa manera nosotros vamos poniéndole la energía. Hoy tenemos muchas informaciones para ustedes. De todo un poco, tenemos propositivas, tenemos esas de sucesos que siempre están a la orden del día y son parte pues de lo que sucede en nuestra vida diaria, y nosotros se los vamos a llevar a ustedes, por supuesto. Vamos, ya en camino viene Silvio, viene la Noemi Mayorga y por supuesto su persona, quien habla, Nayeli Cabrera, que les vamos a estar acompañando hoy martes 13. No es de mala suerte cuando cae en martes, aunque sea 13, don chico. Psst. No es de mala suerte aunque sea el 13, pero en otro día. No, solo cuando cae en viernes, en teoría. Ah, bueno, dice don Francisco Cáceres que no importa si el 13 cayó el lunes, jueves o viernes. Aunque el viernes, según lo que me está diciendo él ahorita, no es confirmado que sea así como que un día de mala suerte, sino que es cuestión común. Ah, supersticiones. Pero, ¿a usted no le ha pasado nada malo en esa fecha específica? No, bueno, Nemita. ¿Algo malo no? Ah, solo cosas buenas le han pasado. Vaya, el primero que escucho que no me dice que, ay, viernes 13, de mala referencia es el día, pero bueno, él dice que ese es su día de suerte. Cada quien con su cosa, muchacho, ¿verdad? Porque a mí tampoco me ha pasado nada malo, solo que tal vez lo único que digo yo que lo relacionamos es como cuando el ambiente se pone como medio raro, como pesadito y así. Pero puede ser también que depende de la actitud de cada uno, ¿verdad? Puede ser, dependiendo de con qué pies te levantaste ese día, si con el derecho o con el izquierdo. Normalmente si te levantas con el izquierdo, solo cosas malas te pasan. Si te levantas con el derecho y das gracias por el día, pues ya vas ahí teniendo, viendo la luz, como decimos nosotros. Pero bueno, después de todo esto ya platicamos con don Chico. Ya nos dijo que no hay que creerle, que el viernes 13, que si cae en martes, que si no, que si la buena suerte, que si la mala suerte. Ya nos dijo que no andemos cayendo en eso del marketing ni de nada. Es más, me estaba diciendo, mira Nayeli, también decir a los oyentes que no anden cayendo en eso del Halloween. Aquí los aguizotes, me dice. Bueno, vamos a ir a la Ubisote porque dice, aquí nada del Halloween, eso es de allá, dice, aquí si vos querés vivir las costumbres, andate a Masaya el 31 y vas a ver los aguizotes. Eso sí, muchachos, si se van a ir a dar su vuelta a los aguizotes, ya saben, nada de portarse todos guanos porque si no ahí se los pasan llevando, ¿verdad? Sí, como dice don Francisco, te llevan en el saco. Así que ya saben, nosotros tenemos esta actividad, ¿verdad? Este mes, nada del Halloween, nada dice que andar comprando que las calabazas, que si la... No, dice que mejor vayamos a buscar nuestro traje y nosotros nos vistamos. ¿De qué nos podemos vestir? ¿De la Llorona? ¿De la monja? ¿O eso no es meramente de acá? El padre sin cabeza, pero ¿quién se va a cortar la cabeza para hacer tiempo? Bueno, nos podemos, ¿verdad?, disfrazar de nuestras leyendas. De nuestras leyendas, entonces, muchachos. Nada que la monja, que si el it, que el otro. No, no, no, no. Tratemos las culturas como es. Ahorita me está diciendo don Chico, puedes ir a buscarte el traje de la Llorona, el traje de la Mona, el traje de la Cegua, la Mocuana, el padre sin cabeza, la carreta Nagua. Voy a ir a buscar mi carreta y me voy a vestir así. O de la... Yo escuchaba una historia bastante que... ¿Ah? Ah, el caballo de la rechabala. Pero también yo escuchaba bastante lo de la chancha bruja. Ah, también nos podemos vestir de la chancha bruja. Ahí les vamos dando ideas nosotros para que ustedes vayan viendo cuál es el disfraz que puedan encontrar de aquí al 31. Tenemos tiempo y, por supuesto, para los que van a ir por primera vez, va a ser una experiencia a todo dar. Lo vas a disfrutar, vas a ir conociendo. Es más, te vas a enamorar y de ahí te vas a casar y vas a ir todos los años hasta que un día no puedas caminar porque es muy alegre. Yo no he ido. Porque no he podido, pues, por dadas circunstancias. Pero dicen que es muy bueno. ¿Usted que está cerca? No sabe, vámonos para la música. Ahora no sabe, se le olvidó. Dice que no vayamos a la música. 8:24 minutos, regresamos.

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5: Estamos en línea.
6: Bienvenido.
7: ¿Ese cuál es? ¿Ahora qué idioma andas ahora, Noemi?
6: Voy a ver qué idioma es este.
7: Me parece como francés o italiano.
6: Parece italiano. Bienvenido.
8: Buenos días. ¿En qué te puedo ayudar hoy?
6: Benvenuto está bien dicho. ¿Y qué idioma es?
8: Eso parece una mezcla, dice. En italiano se dice benvenuto, pero en español diríamos bienvenido.
6: Ay, gracias, sí. Gracias. Ven, yo sé hablar, yo soy políglota.
7: Ok, bueno, pero Sol dice que hiciste una mezcla.
6: Sí, de español con italiano, dice. Porque dice benvenuto en italiano y bienvenido en español. Así es que lo hice bien, así es que no me vulgaré. Dámele un poquito de volumen.
7: Espérame, que estoy haciendo
6: por favor,
7: otra cosa,
6: mi amor. Espérame. Tal vez nos vienen a activar el WhatsApp, por el amor de Dios, aquí en cabina central. Y cómo amaneció esa gente bonita, preciosa. Hoy es martes con...
7: Muy animado, dicen.
6: Yo siento hoy el martes como que hoy fuera lunes, fíjate.
7: No, fíjate que no, Noemi. A veces pasa que hay días que nos levantamos un poquito más animados y el siguiente como un poquito más bajoneados, pero...
6: Hoy amanecí bajoneada, ¿sabes por qué?
7: ¿Por
6: qué? Yo lo tengo comprobado, que yo ayer me acosté a las 9 de la noche.
7: Entonces cuando vos dormís temprano, te levantás más cansada.
6: Cuando yo me acuesto más tarde, amanezco con todas las ganas de trabajar, de brillar, de vibrar. Pero así...
7: Te como, sentís como apagada.
6: Ay, sí, esos descansos prolongados para mí como que no.
7: Fíjate que yo ayer me dormí a las 8:30. Solo terminé de cenar, me quedé un rato y me dormí.
6: ¿Y te dormiste?
7: Sentía cansada, la verdad.
6: Bendito
7: ayer,
6: Dios.
7: De lunes. Hija. Y pasé de un solo, fíjate, Noemi, yo tengo ese
6: privilegio, ese don.
7: Porque yo me puedo acostar temprano y yo no me levanto ni a las 3, ni el baño, que no sé qué, nada. Caigo como piedra, diría mi papá, te pasa algo encima y vos no lo sentís.
6: Así tengo un hermano yo, mi hermano Oscar. Le puede caer la casa encima, ese mae no la siente. Pueden pasar terremotos, puede pasar de todo, ahí por ahí, por ahí, un poquitito más, por ahí, de verdad. Yay. Ay, Dios mío, buenos días, ¿cómo amanecieron, amigas, amigos?
7: Excelente.
6: Amanecieron bien, ahora sí ya estoy ready para... ustedes para iniciar el día. ¿Y la Nayeli Carrera?
7: Uy, yo ya di la bienvenida hace rato, ¿no?
6: Ah, es que yo, mira, el tráfico está bien feo.
7: No, yo dije, ahí viene, ahí debe venir Silvio y debe venir la Noemí. Maná, ustedes saben que está en construcción.
6: Sí, y ahí vamos cayendo. Ahí
7: vamos cayendo al suave, porque... Pues yo tuve la oportunidad que el señor del bus pues me conoce y él donde me ve siempre me lleva, aunque venga lleno, él me hace espacio. Algo como dice, sos flaca, me dice, no importa.
6: Puedo alcanzar en cualquier lado.
7: Entonces nos pasó recogiendo, venía lleno pues, pero acomodó, acomodó y ya nos trajo. Y casualmente cuando ya me bajé, me pito y le digo, adiós, Leo, que le vaya bien, espero encontrármelos toda la mañana.
6: ¡Qué alegre! Imagínate.
7: Y no tener problemas con la ruta.
6: ¡Qué bueno! Y nosotros tenemos muchas buenas noticias, Nayelita.
9: Bueno,
7: yo era su adorno.
6: La sangre grita. Buenas noticias. Hay malas noticias también, porque este mundo, estamos habitando en el planeta Tierra, donde se dan cosas horrendas, cosas preciosas, cosas hermosas, cosas se verán, hijo. Inauguran, por ejemplo, en Buenas Nuevas y en Nicaragua, inaugurarán carretera de 16 kilómetros, ¿sabes dónde?
7: ¿A dónde, Nueva?
6: En Estelí.
7: ¿Nos vamos a ir a la vuelta?
6: Vamos a darnos una vuelta.
7: Nosotros vamos a hacer como dicen, cuando tenés algo nuevo. Uh-huh. Ahí vamos a pasar varias veces,
6: ¿no? Varias veces. Ahí en el Ministerio de Transporte e Infraestructura, MTI, inaugurará este miércoles 14 de octubre la carretera San Nicolás, La Estanzuela, y en Estelí, una obra de 16 kilómetros que beneficiará 19.000 personas y facilitará el turismo, que está dando borbollones, ¿verdad? Está dando buenos frutos el comercio y la producción agropecuaria de la zona. Este miércoles 14 de octubre, el Gobierno de Reconciliación y Unidad Nacional, a través del MTI, o sea, mañana se va a inaugurar. Mañana miércoles 14, el Gobierno de Reconciliación y Unidad Nacional, a través del MTI, inaugurará la carretera San Nicolás, La Estanzuela, Estelí, de 16 kilómetros de longitud. Con esta carretera, nuestro gobierno sandinista beneficia a 19.000 protagonistas, brinda facilidades para el crecimiento de turismo, contribuye a la expansión del comercio, mejora el acceso a los emprendimientos y atractivos de la zona, dinamiza la economía local, impulsa la expansión de la producción agropecuaria y garantiza el acceso directo y seguro de los turistas nacionales y extranjeros, transformando la calidad de vida de las familias de esta importante zona de nuestro país. Agradecemos mucho y felicidades. Felicitamos también a toda esa gente que va a ser beneficiada. Esta importante obra ya era hora, y así vamos, como vamos cambiando Nicaragua. Se sigue transformando Nicaragua por la gracia de Dios.
7: Amén.
6: ¿Tenía que decir? Y se dijo.
7: Bueno, Noemí, nuestro país siempre está de fiesta. Nosotros siempre tenemos una fecha que conmemorar. Y vos sabés que nosotros somos los primeros. El nicaragüense se destaca, o mejor dicho, nuestro distintivo, porque nosotros celebramos todo, Noemí. Ganemos, perdamos, nos vaya bien, nos vaya mal, no nos vaya tan bueno. Nosotros siempre estamos celebrando, Noemí. Y quiero comentarte que la militancia sandinista de la ciudad de Ocotal, Nueva Segovia, participó en una diana en saludo al 49 aniversario de la gesta heroica de la hacienda de San Fabián. Hoy en la mañana, todos, mira, hasta en bicicletas, carros, motos, el que quería ir a pie, toda nuestra militancia sandinista de Ocotal participó en esta alegre diana, Noemí, mira, desde la mañana, que las músicas, que los juegos pirotécnicos, que las mamás saliendo, que eran las primeras que estaban barriendo, y ahí se quedaron, mira, media hora barriendo, y es que era que querían ver la diana que estaba pasando, Noemí, ¿vas a creer vos? Así de alegre estamos. También las familias de San Carlos conmemoran el 49 aniversario de la gesta heroica del asalto al cuartel somocista. Recordemos que Esta gesta, ¿verdad?, es un hito histórico que encendió la llama de la libertad en la región y en toda Nicaragua. 49 aniversario, muchas actividades en muchos departamentos se celebró con Diana, otros con ofrendas florales, y por supuesto estaremos nosotros al pendiente llevándoles todos los detalles de cada celebración que se realice en conmemoración, ¿verdad?, del 49 aniversario de la gesta heroica del asalto al cuartel de la Guardia Somocista, y por supuesto también, ¿verdad?, la de San Fabián, el aniversario de la gesta heroica de la Hacienda San Fabián. Nosotros todo eso se lo estaremos llevando para que ustedes estén al pendiente de la programación de Radio Nicaragua.
6: Muchísimas gracias, niña Nayeli, 8:44 a.m. Y saludamos de manera muy, pero muy especial a alguien que dice ya está bien activado, es Jorgito Corea, gracias. Su reporte al 7662-7952 ya está activado.
7: Ya
6: lo tenemos activadito.
7: Bueno, sí. Ya tocaste. Hiciste la magia.
6: ¿Qué pasó?
7: La debiendo magia en esas manos. A ver, Domi, hace magia.
6: Estas manos se hablaran. Dicen que la policía de Alemania confiscó un robot humanoide tras un incidente con un adolescente de 16 años. También por acoso sexual.
7: También,
6: ya ves que hasta los robots, pues. Hasta los robots andan acosando a la gente.
7: Hasta los robots andan...
6: Ese virus.
7: Andan bien acá.
6: Andan calenturiento y de morbosoide.
7: Y por eso lo mandaron al botozoide.
6: Sí, lo mandaron al botozoide.
7: Hay que tener cuidado, Noemí. La inteligencia artificial, la tecnología no siempre es buena. También tiene ahí su lado oscuro. Miren ahorita cómo nosotros, la Noemí nos está dando ese detalle.
6: Una nota, ¿verdad?, que parecen de esas notas raras, pero son verídicas, pasan. Y en otro orden, más casas para las familias, nuevas entregas de vivienda en 5 municipios de Nicaragua, muchachos y muchachas. Este lunes la copresidenta de Nicaragua informó al pueblo que hay más programas de vivienda, nuevas victorias para las familias. En los próximos meses estaremos entregando en Tipitapa, en Masaya, en Chinandega, Jinotega y también en Somoto. Ya les cuento, con mucho orgullo, informar que a partir de este 15 de octubre vamos a renombrar el Colegio Experimental, también Experimental México, para que pase a ser el Colegio Experimental, Experimental México, Prócer Josefa Ortiz Telles Girón, prócer de Mesoamérica, de México y de todos nuestros pueblos, expresó la copresidenta en su comunicado, continuó diciendo.
7: Bueno, nosotros vamos avanzando, Noemí. Don Chico, nosotros tenemos una viñeta, ¿verdad? ¿Dónde hay que ir a recepcionar nuestros documentos por si queremos aplicar a la vivienda, verdad? Me parece que lo escuché en uno de los cambios, para que ustedes estén al pendiente. Igual nosotros vamos a buscarle las informaciones, porque yo sé que hay muchos que están preguntando, ¿pero cómo hago para adquirirla? Llevo tanto tiempo alquilando, me gustaría. Entonces nosotros vamos a buscarle toda la información y por supuesto en la siguiente intervención se lo llevaremos a ustedes para que estén al pendiente y ustedes pues también puedan participar, porque sí, Noemí, hay muchas ahorita viviendas que se van a entregar. Y no solo acá, Noemí, ya estuve leyendo, 105 por acá, tantas por allá. Entonces, nosotros les vamos a dar todos esos detalles para que ustedes no se queden.
6: Por aquí lo tenemos.
7: Ahí lo tenemos.
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6: Ahí está, pues.
7: Hoy es martes, tienen tiempo para reunir la documentación. Ya saben, si vas a hacerlo vos solito o si lo pensás hacer con tu pareja, ahí está la opción. Lleven todos los documentos completos, no vayan a medias, porque así ustedes pues no solo llegan a investigar, sino que ya van con todo y ustedes ya quedan para ese filtro, ya quedan para que ustedes lean con cuál es, o a cuál puede usted optar, y así cumplir el sueño de tener su vivienda. Noemí, no te dejes agarrar la tarde, lleva todos los papeles completos, no me salgas a la hora que estemos allá en el módulo E de la alcaldía,
6: que no lleves
7: que
6: la
7: te
6: cédula.
7: Faltó la cédula, ¿viste? Vamos a ir las dos, pero cuidadito, Noemí, me salís con que te falta.
6: Es típico de todos nosotros. No, no andamos la cédula.
7: Sí,
6: no.
7: Se
6: me olvidó la negativa de bienes. Ay, que se me olvidó. Todo, tenemos que llevar todo en orden. Después no te estés quejando que para nada sirven, que no sé cuánto que lo engañaron.
7: O que solo dicen que van a inaugurar y no sabemos cómo.
6: Que no sé cuándo van.
7: Ay, nosotros tenemos la viñeta, ha estado sonando.
6: Y la vamos a seguir sonando. 8:49 dice Noemí, buenos días. Nayeli, buen día.
7: Buenos días.
6: ¿Cómo están, muchachos? ¿Qué pasó con lo del humanoide?
7: Se lo llevaron al botuzoide. Se
6: sí,
7: fue al bote.
6: Esto pasó ahí en Alemania, muchachos.
7: Por andar de tocón.
6: La policía investiga el supuesto acoso sexual de un robot, posiblemente teledirigido a una joven de 16 años. La policía en un comunicado informó que el incidente ocurrió en un restaurante de comida rápida cuando la adolescente se encontraba con dos amigas. En ese momento el robot de 1.20 metros de altura se acercó por detrás, le tocó el trasero y realizó movimientos que sugerían un acto sexual. El propietario del robot es un adolescente de 16 años, quien junto a un amigo de 19 años se dedicaron a filmar la escena que transmitían y comentaban en directo en redes sociales. Una patrulla llegó al lugar y encontró el robot guardado en el maletero de un vehículo, por lo que procedió a incautarlo, al igual que los teléfonos móviles de los dos jóvenes. Aquí eran los dos degenerados, chaval.
7: Sí, porque si ellos lo estaban controlando, ¿no?
6: Sí, claro, si ellos lo estaban.
7: El solito no lo iba a hacer.
6: Con razón.
7: A menos que vos no lo actualices para eso.
6: Es porque... correcto. Ahí está todo el meollo del asunto. 8:50. Nos vamos a la música, muchachos.
7: Vámonos pues a la música.
6: Vámonos a la música. Ya era hora, ¿no?

0: Gracias, gracias, gracias a todos.
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2: Seguimos en línea.
3: Seguimos en línea a las 9 de la mañana, 9 minutos. Sí, las 9. Las 9 con 9 minutos. Así de rápido pasa la mañana, el tiempo, por eso hay que aprovecharlo. Hay que aprovechar cada minuto, tampoco afanarse, ¿verdad? Porque no se trata de eso. No se trata de eso. Sino que hacer las cosas al suave, pero aprovechar cada minuto, organizarse, qué vamos a hacer por la mañana, qué vamos a hacer por la tarde, y si ponerlo todo en manos de Dios, en el nombre de Dios, dice uno, en el nombre de Jesús. 9:10 minutos, migración concentra la mayoría de servicios del Ministerio del Interior, dice por acá. Que en la Dirección General de Migración y Extranjería concentró la mayor demanda de atención del Ministerio del Interior, MINT, con 73.737 servicios, de un total de 125.864 que la institución brindó durante la semana. El Sistema Penitenciario Nacional registró 39.696 servicios, de los cuales 32.468 pues facilitaron la convivencia familiar de las personas albergadas mediante visitas ordinarias, conyugales y extraordinarias, llamadas telefónicas, recepción de paquetes y otras actividades. 9:10 minutos de la mañana, estamos en línea y recuerden de enviarnos su nota de audio, sus mensajes al 7662-7952. Saludos para Julito, sabemos que nos está escuchando, que no se reporte.
4: Julito,
3: un besote.
4: ¡Sobrino! ¡Feliz cumpleaños!
3: Hoy es el cumpleaños de este chico.
4: Hoy es el cumpleaños
3: fiel
4: de Julito.
3: De Radio Nicaragua, fiel oyente.
4: Es que él dijo, no, escribió desde la semana pasada y dijo: tía Noemí, niña Nayeli, cuando se le olvida mi cumpleaños. Y no,
3: sí.
4: No, Julito.
3: ¡Bravo!
4: Este mensaje para decirnos que hoy, martes 13 de octubre, era su cumpleaños. Nosotros lo agendamos y dijimos: esta felicidad no se nos va a pasar por alto, porque es nuestro fiel oyente, porque siempre está con nosotros. Y qué bonito que nosotros también te acompañamos a vos en tu día a día, por supuesto. Siempre deseándote lo mejor, deseándote buena salud, mucha energía y que la pases bien al lado de tus seres queridos y por supuesto de nosotros que te estamos acompañando ahorita en la mañana.
3: Y que te queremos mucho, porque vos sos de la familia, sos mi sobrino, ¿no?
4: Vos sos Julio Mayorga.
3: Vos sos Julio Mayorga.
4: Julio Mayorga Cáceres.
3: Porque el tío mayor es Francisco Cáceres.
4: Sí. Entonces el Julio Mayorga Cáceres.
3: Cáceres, ahí es, ahí es.
4: Disfrútalo, Julito.
3: De tu prima Nayeli.
4: Yo soy tu prima, ¿verdad? Porque ya no alcanza otro apellido más para ponerte ahí. O bueno, acá sí alcanza, pues, pero nosotros siempre estamos agradecidos con vos, ¿verdad? Por siempre estarnos acompañando, reportándote. Nosotros sabemos que llega un momento donde, pues, por cuestiones de salud, vos te desapareces un ratito, pero siempre estás con nosotros. Aún porque la otra nos dijo, Noemí, aunque yo no lo escribo, muchacho, yo siempre lo estoy escuchando.
3: Es cierto,
4: ustedes
3: siempre
4: me están acompañando. Entonces, es un gusto llevarte ese momento de alegría, ese momento de información y ser esa referencia para vos de decir: voy a encender mi radio y lo primero que voy a escuchar es a los muchachos de En Línea. A nosotros también nos gusta leer tus mensajes, pues. Leer tus mensajes también nos llena. porque un día sin que vos te nos reportes o que nuestros oyentes no nos escriban del todo, nos sentimos solos, nos sentimos tristes.
3: Cuando no nos llaman la jefecita, no es la jefa de nosotros, que es la Silvita Elena, también nos sentimos muy tristes. Claro que sí.
4: Pero bueno,
3: dale. Bueno, pues felicidades.
4: Hay que felicitar a Julio.
3: Ya lo felicitamos, ¿no? ¿Y qué más le vamos a decir?
4: Y el Happy Verde, no le va a cantar.
3: Es que se lo pusimos con orquesta.
4: O sea que no quiere escuchar nuestras
3: voces. Yo creo que no quiere, después de ponérselo así con orquesta. Sí, vos crees que Puichito, vos crees que lo vamos a torturar. Cuando no vienen lo de la orquesta, porque la orquesta a veces se ponen como que
4: no,
3: muy...
4: A veces
3: no tenemos para pagar, ¿verdad? Hoy sí tuvimos para pagarle a la orquesta. Y así
4: que,
3: se queda.
4: Para que vean que cuando son nuestros oyentes fieles, nosotros hasta orquesta contratamos.
3: Es correcto.
4: Nos quedamos sin dinero, pero no importa.
3: Y oigan, clase de orquesta la que pagamos. Oye,
4: escucha tu serenata.

0: beso, Julito. Que Dios lo bendiga. Lo precioso. Siempre estamos aquí en este mundo con una misión. El Señor nos manda y nos deja con una misión siempre. Y entonces hay que agradecer cada minuto, cada segundo de nuestra vida. Aún con nuestros dolores, diría mi mamá, con los dolamas.
1: Con nuestras dolencias.
0: Con nuestras dolencias, con nuestro... con nuestra
1: y
0: cruz.
1: Baja, pues, y en nuestros queveres.
0: Sí, pero aquí estamos. Y si el Señor nos deja y nos permite un día más de vida, es porque Él sabrá por qué nos deja. Así es que hay que abrazar la vida así, con ese abrazo de agradecimiento, con mucha gratitud para nuestro Creador. Te deseamos lo mejor, ¿oíste, Julito? Y no has dicho qué música querés, papá.
1: Ah, Julito, escribinos. Mira, hoy por ser el cumpleañero, un chico dice, como es mi sobrino, yo lo voy a complacer con el tema que él quiere escuchar hoy.
0: Es cierto, solamente así, chico.
1: Pero
0: porque es su sobrino, porque es su sobrino.
1: Pero que tenés que escribir al WhatsApp para saber, porque vos no escribís así. Don Chico sabe cuál me gusta, pero no sabemos si querés escuchar esa o querés escuchar otra.
0: Es correcto, 9:15 minutos. Y vámonos, y ahí les dejamos.

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7: Continuamos en línea.
8: ¿Cómo no? Va a estar bastante calor, Glass. Sí, va a ser bastante calor. No lo digo yo.
9: No, yo creo que está hablando con Manuel Prado, creo.
8: Ok, gracias.
10: Ay, Dios mío, es la gente preguntándome cómo va a estar el tema, el clima.
9: ¿Y cómo va a estar, Noemí?
10: Caluroso.
9: Ah, ¿toda la semana?
10: Toda la semana, no lo digo yo, Nayeli.
9: Fuiste, me imagino que ayer te fuiste a beber un café o una sopa de mondongo.
10: Con mi amigo. Ajá,
9: pero
10: que todos
9: ¿fuiste
10: los lunes
9: a beber un café o una sopa de mondongo?
10: Él se bebió el mondongo y yo el café.
9: Ah, ¿vos no te gusta el mondongo?
10: No, yo paso.
9: Ah, bueno, pues.
10: Sí, pero ayer estuve con Prado y me dijo, Noemí, prepárate porque va a hacer calor.
9: Hijoleta.
10: Y aquí está ya la nota para los
9: y
10: amigos
9: cierto,
10: y amigas.
9: Porque ayer la noche estuvo caliente, Noemí.
10: Anoche hubo calor y hoy en la mañana amaneció haciendo calor. Horrible, chico, horrible.
9: Ay, no, muchachos.
10: El agua estaba súper. Hay agua amanecida en la pila.
9: ¿Qué va a ser? Ahora ni a los que almacenaje en los barriles.
10: Nada.
9: En mi casa hay 4 barriles. Pues porque con la construcción se está teniendo obviamente afectaciones, pero es por el mismo trabajo,
10: sí,
9: obviamente.
10: Sí. Y entonces amanece.
9: Y nosotros dejamos el agua, pues amanecida, pues solo la agarra. Ni esa, no de mí. Esa estaba caliente también.
10: También, sí, igual. Y vos, por el material que tiene la pila, uno se supone que amanece súper helada y nadie quiere bañarse con una agua amanecida, y mucho menos de la pila. Pues amaneció caliente. Un ambiente bastante caluroso, principalmente por las tardes, se espera para los próximos 7 días en el territorio nacional. Vayan preparando su abanico.
9: Vayan preparando.
10: Y el recibo, y el recibo.
9: Ah, es cierto también.
10: Informó este lunes el director del cambio climático del Instituto Nicaragüense de Estudios Territoriales, INETER, Manuel Prado. Detalló que las temperaturas oscilarán 36 grados en occidente, en el resto del Pacífico, entre 31 a 35 grados. Y para el norte entre 28 y 31 grados. Explicó que la velocidad de los vientos aumentará entre 15 a 40 kilómetros por hora, sobre todo en el litoral sur. En ese sentido, se espera el aumento en la altura del oleaje a partir de mañana miércoles. En cuanto a las lluvias, se esperan principalmente en la costa Caribe, algunos chubascos aislados en occidente y lloviznas con tormentas eléctricas en Managua en horas de la tarde-noche. Así que por ahí estará el clima bastante caluroso para toda la semana. Habló para ustedes Noemí Mayorga,
9: la amiga de Manuel Prado.
10: Buenos días.
9: Buenos días. Bueno, nosotros seguimos con más informaciones, muchachos oyentes, para los que quieren saber cómo aplicar a las viviendas los proyectos que tiene la alcaldía de Managua para obtener su hogar, vayan y entren al perfil de Facebook de Alcaldía de Managua. Ahí están todos los detalles. Y cuándo va a ser el recibimiento de los documentos, este fin de semana. Para mayor información, revisen la página de la Alcaldía de Managua en Facebook. Ahí están todos los detalles para que ustedes sepan a dónde hay que ir, Noemí. Muchos no conocen, muchos dicen dónde queda y con la nueva construcción, ahora por dónde voy a agarrar. Entonces, revisen que ahí están todos los detalles. Por supuesto, nosotros también se los vamos a hacer llegar. Si alguien nos escribe a nuestra página web o a donde sea, nosotros también con mucho gusto le daremos la información. Y siempre en el tema, ¿verdad?, de los proyectos que está realizando la comuna capitalina, en este caso, pues hay muchos proyectos que la alcaldía de Managua está ejecutando. Noemí, te comento a nuestros oyentes también de que ya la alcaldía de Managua se está preparando, Noemí.
10: ¿Para qué, hijita?
9: Viene, ustedes saben que viene el 2 de noviembre.
10: Sí,
9: el
10: sí,
9: día
10: sí.
9: De los fieles difuntos. Pues la alcaldía de Managua.
10: El único día que de se los. Acuerdan. De los únicos seres en este planeta que son fieles.
9: Sí, lo. Y el primero es el Día de los Santos.
10: Ajá.
9: El primero,
10: bueno.
9: De,
10: el primero de noviembre.
9: El Día de los Santos. Por eso dice nuestro jefe que él es San Pablo. Porque
10: ah, es
9: ese día dijo. Bueno, pero dejando de un lado a Pablo ahorita, nosotros queremos comentarle que ya nuestras cuadrillas de la alcaldía de Managua se están preparando, ya andan trabajando en los camposantos, dieron inicio a las jornadas de limpieza y acondicionamiento en los cementerios capitalinos, garantizando espacios limpios, ordenados y dignos para quienes visitarán a sus seres queridos este 2 de noviembre, el Día de los Fieles Difuntos. Noemí, ahí se ve a las personas de la alcaldía que ya andan rozando, recogiendo la basura. Ellos, es más, el MINSA también anda activado, Noemí, porque
10: claro.
9: Van a fumigar también los camposantos.
10: Para los zancudos.
9: Porque ustedes saben que ahí voy a llegar y al rato te están picando los zancudos. También el MINSA se une a esta jornada para que ustedes, todos nosotros que vayamos a visitar a nuestros deudos, pues lo hagamos en un ambiente limpio, tranquilo y de seguridad, Noemí, porque los bomberos siempre están ahí en el cementerio por si a alguien se le baja la presión, el sol de mediodía o no desayunaste y te fuiste así, pues los golpes de calor, ahí está siempre los bomberos para auxiliarte y para que vos ya sepas, Noemí, ahí están en las redes sociales las imágenes, ya estuvieron en el cementerio central, o sea, en el que está ahí por Monseñor Lescano, ya estuvieron allá. ¿Qué? Bueno, ese es el general, dice Don Chico.
10: Es cierto, es verdad.
9: Entonces ahí están ellos, ya ayer se pudieron ver que ya estuvieron en el general, ellos limpiando, ellos removiendo, llevándose la basura, para que también tengamos un poquito de consideración, Noemí, para los que vamos a ir a visitar a nuestros deudos, de que si llevas ahí, ¿verdad?, envuelto algo, te lleves la basura o lo dejes en los recipientes establecidos.
10: Porque en pocas palabras, que no sean chanchos.
9: Sí, la Noemí lo dice de otra manera, pues, sí. Para que usted, porque ellos están haciendo el trabajo arduo de dejarnos limpio, Noemí. Lo menos que tenemos que hacer,
10: sí,
9: nosotros
10: es no
9: también
10: ser,
9: dejarlo limpio.
10: Es correcto, no ser cochino. Eso es. Así de vos lo andás poniendo en celofán, que no sean chancho.
9: Que nos llevemos nuestra basura.
10: Que nos llevemos la basura. Así como ensuciamos, así vamos a limpiar. ¡Dome, chófiro!
9: ¡Chófiro! Hay que hacer caso también, Noemí. Seguimos con los proyectos que está realizando la alcaldía. Ayer, ¿verdad?, ya se dio paso, o mejor dicho, se abrió paso a la intersección La Curva en Vía Dignidad. Ya ayer pues se reanudaron la circulación vehicular y esta intervención forma parte de los 11 puntos del plan de mejoramiento vial, que también responde a las necesidades expresadas por la ciudadanía a través de las redes sociales, de los cabildos. Vos sabes que para eso es, para que nosotros expongamos nuestras situaciones y la alcaldía poco a poco le va a dar solución a cada problema. No es porque la Noemí tiene uno, la Nayeli tiene otro y Chico tiene otro, los de la alcaldía al mismo tiempo nos tienen que resolver.
10: No es así, tampoco es así.
9: Sí, para decirles, Noemí.
10: Para que tengan paciencia, así es. Para que sean, todo lo quieren rápido. ¿Contribuimos a eso? No contribuimos a todo rápido. Como que lo merecemos. Ah, buenos días.
9: Se lo dijo la Noemí.
10: La mamá chanchona del día. Las 9:37 minutos. Las 9:37 y disminuyen casos de malaria, pero aumentan enfermos de dengue y hay que tener mucho cuidado.
9: Sí.
10: Porque el Ministerio de Salud como tal, bajo orientaciones de nuestro buen gobierno, hace lo suyo. De manera responsable, cuidadosa, con todas las de ley, sacrificando 24/7, sacando todo, desplegando a todo el personal. Y nosotros bien campantes.
9: No los dejamos entrar.
10: Primer punto. Segundo punto, ensuciando. Y haciendo caso omiso a las recomendaciones que el Ministerio de Salud hace llegar a través de diferentes medios, tanto como medios de comunicación, las diferentes plataformas sociales. Hombre, ya no se haya de qué manera decirles y tirarles el mensaje. Casa a casa también haciendo el trabajo de concientización, y por un oído les entra
9: y por el otro les sale. Pero cuando les picó el zancudo.
10: ¡Ay, Almenza! ¡Este gobierno! Pero todo es culpa del gobierno. Todo es culpa del gobierno. ¿Y qué haces vos por tu vida? ¿Qué haces vos por tu salud y la de los tuyos? No haces nada. Mejor quédate callado y asuma con responsabilidad las consecuencias de tus actos. Ay, Dios mío, amanecí bien renegona, pero la verdad que sí, se lo tengo que decir. Para que nosotros creemos conciencia, para que nosotros ya un día nos responsabilicemos de nuestras acciones.
9: Cierto.
10: Nosotros tenemos que ser responsables con lo que hacemos, con lo que decimos.
9: Y no hay que irle diciendo que el fulanito no.
10: Sí, eso de estarle echando la culpa a los demás por tus malas acciones, por tu mal actuar, por tus malas decisiones. Es la verdad, muchachos, y esto se lo digo en plan serio. Muchas veces culpamos y tenemos esa mala costumbre de estar culpando a los demás, culpando a terceros, culpando a todo el mundo. Culpamos a nuestros padres, culpamos al gobierno por el mal actuar de nosotros, por las malas decisiones que tomamos, y no puede seguir así. El Ministerio de Salud informó este lunes que la semana que culminó el 10 de octubre, la malaria presentó una disminución de 7 enfermos menos en relación a la semana anterior, alcanzando 87 casos. El dengue presentó un aumento de 6 enfermos más en relación a la semana anterior, alcanzando un total de 90 personas diagnosticadas. El chikungunya presentó un aumento de 25 enfermos más que la semana anterior, alcanzando ya un total de 283 casos. Me detengo aquí en el chikungunya. Con el chikungunya yo me detengo porque hay mucha gente que se está automedicando. Está también haciendo lo mismo con lo que es el dengue. La zancuda de Aegypti es la misma que transmite el chikungunya y el Zika también. El chikungunya es dolorosísimo y no cualquiera pasa esta prueba, más cuando somos personas con alguna dolencia o que tenemos también enfermedad de base o porque somos adultos. Así que hacemos el llamado responsable a la población para que mantenga limpio. Y recuerden que este zancudo que transmite el chikungunya, que es el mismo del dengue, es de agua limpia, es de lugares limpios. Pero tenés que tomar en cuenta que si tenés la panita del comedero de tu mascota y no lo lavas en 2 días, ese es una piscina y un criadero potencial del Aedes aegypti, de los huevos que este pone, y ahí viene todo. Y si una zancuda fue a picar a alguien infestado, te pica vos y ahí está frito. Así que pongámonos por favor en la línea, pongámonos alineaditos para que nosotros no suframos tanto y no gastar tanto y no ver sufrir a nuestros seres queridos. La influenza también anda en aumento. 22 casos confirmados con relación a la semana anterior, alcanzando ya un total de 56 enfermos. En relación a la neumonía, se presentó un aumento de 260 enfermos más que la semana anterior, sumando ya a 1.361 casos. Esperamos que vos no seas parte de esa lista, ni nosotros tampoco. Es que esto no se debe, se trata de que estemos acusándonos de unos a otros, pero sí de que asumamos con responsabilidad nuestra salud y el bienestar, porque la vida misma se nos puede ir si nosotros nos mal curamos. Buenos días, 9:42 minutos, nos vamos a la música y ya regresamos. Hable mucho. Buenos días.

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12: En punto de la mañana. Se parece al papucho de Shrek. ¿Ha visto Shrek?
13: Sí.
12: Al papucho igualito se parece el filtro.
14: Buenos días. Ya es casi, miren, las 10 de la mañana, un minuto. Esto va balazo. Balazo. Saludamos a la Lizetito Orozco. Es cierto, Lizet. A Bertita también. Un saludo para Magali Niño, una oyente de Radio Nicaragua. Nos escucha en la colonia Solotlán, aquí en Managua.
12: Hablando de saludos, Noemí. Ajá, ya que hija, por Dios. Con la lista. Ya que empezamos con nuestra lista de
14: a
12: los
14: ver,
12: oyentes.
14: ¿Qué pasó?
12: También nos escribieron, ¿verdad? A través de nuestras redes sociales nos escribió Ebert Silva.
14: Ah, ¿qué dice, Ebercito?
12: Y nos manda, hola, muy buenos días.
14: Buenos días.
12: La escucho desde Peñas Blancas. Saludos a esta hermosa hora.
14: Ay, qué lindo, Ever.
12: Ahí está, Ever, para que veas hasta dónde llegamos, Noemí.
14: Sí.
12: Peña Blanca.
14: Hasta Peña Blanca, papito lindo, precioso. ¿Qué me dice?
12: Ahí está, no solo nos quería saludar, Ever.
14: Ay, Ever, tan lindo. Bueno, así como lo hizo Ever, ustedes también pueden hacerlo a través del 7662-7952. 7662-7952. Esa es la línea de WhatsApp de Radio Nicaragua. Buenos días, mis amores. ¡Hoy apareció la jefecita linda Pechocha!
12: Buenos días, Silvitilina.
14: Buenos días, le dé Dios a usted y a su sagrada familia. Bendiciones, Silvita. ¿Has ido a la finca, mamá?
12: ¿O está haciendo los frijoles?
14: ¿O está

0: bueno. Esto es bueno, que se trabaje de noche
1: para, que vean,
0: para
1: que
0: ir avanzando.
1: No es 24/7 está la alcaldía.
0: Ahí está trabajando en la, ahí en esa parte del mayoreo, mientras en Managua, mientras los managuas estamos descansando y Managua también.
1: Ellos están trabajando.
0: Qué bueno. Y también dice esa otra información: Nicaragua mantiene proyección de crecimiento entre 3.5 y 4.5%. Las proyecciones de crecimiento económico en Nicaragua para este año 2026 se mantienen en el rango de 3.5 a 4.5% e inflación doméstica de 3.5 a 4.5%, dice pues el Banco Central de Nicaragua. Dice, no he ido a la finca, estoy en la casa recuperándome del chikungunya.
1: Ah, es cierto.
0: Es cierto, Silvita Elena, si vos también fuiste una de las sobrevivientes
1: del chikungunya.
0: Del chikungunya.
1: Ese chikungunya.
0: Este chikungunya ha dejado un desmadre por todos lados.
1: Oye, un chico que dice que después parecen zombies.
0: Es cierto.
1: No, es que después te queda doliendo todo, ¿no?
0: Pero dice que ya no se rinde, no, ni se vende,
1: no,
0: dice.
1: No, claro.
0: Jamás, dice. No, por, ella sigue haciendo ejercicio. Es que bueno, te mandan terapia para que comiences al suavecito, y no hay nada mejor que el movimiento. Vos te encamás, hermano, y ahí te quedas.
1: No, como decían los señores, no, vos te enfermas y te vas a la cama, te lleva más rápido.
0: Ay, te lleva la que te comen los perros, papito.
1: Sí.
0: Aunque porque... te duela la vida, uno lo que tiene que hacer es levantarse.
1: Hacer ejercicio, mucho suero, Noemí, mucho.
0: El suero. Y no me esté comprando esos sueros sofisticados que el electrolit, que no, y voy a decir marca. El electrolit no lo están mandando. Lo que te están mandando es el suero de los sobrecitos que te dan los hospitales.
1: Sí, el simple.
0: Ese es el suero que usted debe de dar.
1: Nada, y andar consumir. Comprando los comerciales de sabores, no.
0: No, hombre, más bien te friega los riñones y además que el médico sabe cuánto te va a dar. Y si lo podés hacer casero, pues mucho mejor. Que sabemos que es un litro de agua, le pones la puntita de la sal, de una cucharita de sal. Ajá. Le pones una cucharita de azúcar y un limón. Nada más. Y ese es el suero ancestral, el que te va a salvar a vos y a toda tu familia. Necesitas hidratarte porque un cuerpo deshidratado es aquel que no es capaz de soportar ninguna pinche gripe.
1: Cierto, porque a veces hay sistemas que inmunológicos que no sobreviven, pero en una gripe.
0: Ni a una gripe, los botan, los tumban, los revuelcan.
1: Sí.
0: Así es que hay que estar hidratado, muchachos.
1: Y si lo sienten feo, pues, porque hay paladores que dicen, no, es que ese suero
0: es feo.
1: Ponerlo a helar, fíjate que se siente menos, ¿no? No
0: es cierto.
1: Vuela, o sea, si es tu botella, la metes a la refri, estás sacando y así, pero que le sentís menos, es el sabor tan fuerte a sal.
0: Así es. Las 10 de la mañana, 7 minutos, casi 3,000 pares de zapatos pretendían trasladar hacia Costa Rica por un paso no habilitado. Pero el ejército de Nicaragua se puso las pilas, actuó de manera beligerante, como siempre lo hace. Ocupó la mercadería en dos embarcaciones en el sector de Palo de Arco, ahí en el municipio de San Carlos, Río San Juan. Los tripulantes huyeron, bararán al notar la presencia militar y dejaron abandonadas las embarcaciones con 195 cajas de zapatos que fueron entregadas a las autoridades correspondientes. Muy bien, muchachos, es que ustedes deben hacer las cosas en orden. Uno quiere, pues vas a sacar permiso. Sí. Y si es ilegal, no podés porque vas a actuar contra la ley. No se debe hacer.
1: No se debe hacer.
0: Muchas gracias.
1: Se tenía que decir.
0: Y lo dijo
1: la Noemí Mayorga, pues para que ya sepan. Estábamos hablando al inicio de la radio revista de que, ¿verdad?, se nos aproximan los aguizotes, Noemí, y ya podemos disfrutar rock, disfraces y terror. O sea que ya están anunciando el Aguizote Fest y llega a Managua. ¿Para qué? Para los que, verdad, participan de estas actividades. Yo ya les voy a dar más detalles porque yo sé que muchos me dicen, mira, Nayel, ¿por dónde van a ser las coordenadas este año? Ya les voy a dar más detalles. Disfraces inspirados en los aguizotes, escenografía temática y música. Música rock, música pesada, marcarán el Aguizote Fest, un evento que reunirá a bandas nacionales de rock el próximo 31 de

0: De octubre, ¿saben por dónde va a ser las coordenadas?
1: Ajá.
0: En el parqueo del estadio de fútbol en Managua. O sea, aquí nosotros estamos cerca por si nos queremos ir caminando, Noemi.
1: Bueno.
0: Queremos que la gente llegue disfrazada para que disfruten de unas 8 bandas que interpretarán temas de Marilyn Manson, Slipknot, Rancid, Slayer. Es decir, estarán dando el todo por el todo en el escenario, así lo explicó Julio Guadamuz, integrante de la organización. El festival contará con las presentaciones de Fuck You System, Ataraxia, Chaos Project, Road of Chaos y un sinnúmero de personas que ahí estarán ofreciendo este fest de los Aguizotes, Noemí, muchas agrupaciones. Esto va a ser en tributo al rock. Los organizadores ofrecerán 2 localidades, ¿verdad? Ahí está, ahora ahí viene, para que ustedes vayan viendo a cuál van a ir. Entrada general costará 300 córdobas y la VIP costará 600 córdobas. La actividad comenzará a las 6 de la tarde y se espera convocar a unas 1000 personas, ya saben, todas disfrazadas. Paola Morris, integrante de Tributo Rock, invitó a la comunidad rockera a disfrutar del talento nacional y destacó que el festival busca mantener vivo el género en Nicaragua. Entonces ahí tienen otra actividad a la que pueden ustedes ir, 31 de octubre en el parqueo del estadio de fútbol en Managua. Vuelvo y lo repito, 2 localidades, entrada general 300 Córdoba y el área VIP 600 Córdoba, para que ustedes ahí vayan viendo a cuál localidad van a ir. Y por supuesto, Noemí, tienen tiempo para ir recogiendo con el pago del uno, con el pago del otro, y ya se pueden ir a disfrutar este 31 de octubre. ¡Salud!
1: ¡Ay, me dio un estornudillo! Gracias. Dice, hola, muy buenos días, doña Noemí, niña Nayeli, buenos don días, Chico, Julito. Bendiciones, feliz martes. Bueno, está bien. Yo aquí sigo esperando que me canten las mañanitas. Oh, ¿cómo que? ¿Qué? Sí, ya te felicitamos, te pusimos la orquesta. ¿Y qué onda? Hasta ahorita no estás sintonizando. ¿O es que querés que nosotros te cantemos de manera especial? Pero ya te... Mírate,
0: contratamos orquesta.
1: Te pusimos un largo saludo. Le echamos todo el corazón. Y ahora me salís que no has oído.
0: Y don Chico puso tu canción favorita.
1: Y puso tu canción favorita, Chico, como regalo de cumple. Ay, Julito, escribino y nos decís si estaba afuera o no lo escuchaste. Si vos estabas dormido.
0: Francisco Cáceres, que estabas dormido.
1: No sé si tu tío Chico dice. Que vos estabas dormido. Me saludan a mi princesa. En cuanto la miren, díganle que le mando un abrazo.
0: Ella también te mandó a felicitar.
1: Sí, es cierto. Y dice que tengan un bonito martes. Igual, mi amor. Igual, mi sobrino del alma. Vámonos a la música, por favor.
0: Que nos escribe y nos cuente.

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1: Las 10 de la mañana, 25 minutos, tremenda rola la de Maná, y nosotros tenemos por acá, sí, buenísimo, uno de mis temas favoritos de aquel entonces. Tenemos por acá ya un enlace con Zaida Lucía Bojorge, en algún punto de nuestra bella capital. Buenos días, Zaidita, la Nicaragua está.
2: Muy buenos días, amigos. Esta mañana se realiza el lanzamiento de la 15ª edición Nicaragua. Y también escuchemos a Camila Ortega Murillo.
3: El comandante Daniel Ortega, la compañera Rosario Murillo, de impulsar este modelo de economía creativa, hoy Nicaragua Diseña llega a esos 15 años. 15 años de legado, 15 años de evolución y 15 años cumpliendo ese futuro creativo de nuestra Nicaragua. Saludamos a los artistas, a los emprendedores, a los creativos, a los modelos, a los medios de comunicación, a los patrocinadores que se suman año con año a ese gran esfuerzo de nación, a ese gran sueño de todos y todas que compartimos, este sueño por ver a nuestra Nicaragua creativa adelante, por verla brillar no solo en Nicaragua, sino a nivel internacional. Y por eso siempre desde esa plataforma, comprometidos con esa proyección internacional, hemos tenido el gran placer, el gran orgullo de representar a Nicaragua en diferentes eventos en esta 15 edición, en este año de la 15 edición. Hemos estado por primera vez desde la República Popular de China, donde pudimos tener esa gran muestra de lo que es Nicaragua Diseña. Recientemente hemos participado por tercer año consecutivo en el BRICS Mass Fashion Summit y también desde el Moscú Fashion Week. Así que ha sido un año de grandes triunfos para el talento, para el diseño nacional. Queremos invitarles a ser parte de esta 15 edición. Ya estamos a 10 días nada más de iniciar con la mejor fiesta del diseño, del arte y la creatividad nacional, donde vamos a poder recibir también a diseñadores internacionales. Este año tenemos más de 83 pasarelas, de las cuales van a ser 23 diseñadores internacionales y tenemos 60 diseñadores nacionales. Un aplauso para ese gran esfuerzo, para ese gran talento, para ese gran sueño de nuestra Nicaragua que venimos cumpliendo todos y todas. También los emprendedores creativos, vamos a tener más de 50 emprendedores en los diferentes espacios de nuestra plataforma, desde Expoferia, desde Gastronomía, y cada uno de esos espacios que vivimos de gran manera estos tres días celebrando nuestro talento y nuestra arte. Agradecemos al Centro de Convenciones Olof Palme un año más, nuestra casa, donde vamos a verla transformada en esta próxima edición, en esta creatividad que se siente desde que ingresamos en cada uno de los rincones del Centro de Convenciones Olof Palme. Vamos a percibir lo que es el arte y la creatividad nicaragüense. Así que no me queda más que decirlo, estamos listos, vamos a dar lo mejor de cada uno de nosotros para seguir proyectando el talento nacional. Los invitamos a venir a nuestras pasarelas, a los tres días de feria, a los masterclass también, a compartir gran conocimiento con distintos ponentes, tanto nacionales como internacionales, y también a los que no puedan asistir, a vernos a través de nuestro canal oficial Viva Nicaragua, Canal 13, quien va a estar transmitiendo en vivo a lo largo de estos tres días. También una novedad, este año iniciamos pasarelas desde las 2 de la tarde a partir del sábado y domingo. Así que tenemos una agenda bastante llena, bastante cargada, y como era esperarse en estos 15 años de Nicaragua Diseña, que sigamos impulsando el talento, sigamos soñando juntos, sigamos construyendo el futuro y el porvenir de Nicaragua. Gracias.
4: Escuchábamos a Camila Ortega Murillo, directora general de la plataforma Nicaragua Diseña, el evento que se va a desarrollar del 23 al 25 de octubre próximo. Decía que hay más de 80 pasarelas, incluyendo 23 internacionales que provienen de la Federación de Rusia, de Italia, Turquía, España, Venezuela, Colombia, México, Honduras, Surinam, El Salvador, Costa Rica, Cuba, entre otros. Participan 61 diseñadores nacionales y se van a realizar masterclass, pero también expoferia. La invitación está abierta para la 15ª edición de Nicaragua Diseña, Legado, Evolución y Futuro. Nos vamos a cabina central, a Nicaragua está.
1: ¿Dónde está la noticia? Las 10:29 minutos.
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9: Ya está bien activada, ¿vieron? Con la canción de que dicen que es para la chaviza. ¿Y no, mami? ¿Te gusta la de Ariana Vega?
1: Sí, fíjate que
9: es chévere.
1: Sí, de bonita. Desde hace rato me gustaba.
9: Ah, es que yo pensé que no te gustaba.
1: No, no. O sea, la letra tal vez no, pero el ritmo está bonito. Las 10 de la mañana, 31 minutos, dice acá Julito.
9: Ajá, ¿qué dice Julito?
1: No estaba dormido, dice. Lo que pasa que vino mi tía en la mañana y se fue despuesito de las 9 y a esa hora puse la radio. Entonces, de seguro fue en ese momento, entre las 8 y las 9, los saludos y no los pude escuchar. Pero gracias, muchas gracias por su felicitación. Entonces, me retracto a lo que me dije. Mil disculpas, tía Noemí, está disculpado. Tío Chico, dice Nia Nayeli, gracias nuevamente, gracias, dígale a mi princesa bendiciones. Bueno, vamos a hacer una sección, te vamos a cantar.
9: Vamos porque a volver a felicitarte porque sos vos, sí. ¿Oíste? Porque qué chiste tiene que no las escuchaste.
1: Sí, entonces no se vale. Que Julito, que haya nos haya avisado como con un mes de anticipación y que nosotros no lo felicitemos.
9: No, sí lo felicitamos.
1: Lo felicitamos, pero él pues, no escuchó, no porque escuchó. Llegó visita. Me imagino que la tía le llegó a dejar el regalo.
9: El pastel.
1: ¿El pastel?
9: Sí.
1: Ah, bueno, pues entonces vamos
9: a vamos a hacerle sección.
1: Sí, va a la cuenta de tres. ¿En español o en inglés?
9: Lo que salga.
1: Lo que salga.
9: Vamos a sorprenderlo.
1: Vamos a ver. Mira, Julito, aquí vamos a la cuenta de tres. One, two, three.
9: Happy

0: tuyo. Ahora en español. Ya queremos pastel. Ya queremos pastel. Aunque sea media libra. Pero queremos pastel.
1: Ya.
0: Ahora sí me escuchaste.
1: Estas son.

0: metió. Entonces, de verdad, los buenos deseos, que la pasé súper bien de parte de Francisco, de parte de Silvio, de parte de la Nayeli, de parte de tu princesa, de parte de tu tita Noemí. Y de verdad, bendiciones, joya preciosa de Dios. Te deseo lo mejor, te abrazamos, te bendecimos en el nombre de Jesús. Un abrazo fuerte.
1: Así es, Julito, nosotros aquí siempre te acompañamos y es un gusto que vos seas parte de nuestra familia, de nuestra lista de oyentes, porque nosotros, mira, nosotros nos levantamos con eso en la cabeza, hoy es el cumpleaños de Julio, hoy es el gran día, y veníamos pues con toda la emoción a desearte lo mejor de esta tierra, prosperidad, salud sobre todo, porque no importa, lo material llega por añadidura. Pero con que tengamos salud, eso es lo principal. Disfrutarlo al lado de tus seres queridos, de tu familia. Ya llegó la tía a visitarte.
0: Contanos qué te llevó la tía.
1: Y esa va a ser la primera de muchas visitas que vas a tener el día de hoy. Disfrutarlo siempre en compañía de tus seres queridos. Y nosotros a la distancia te deseamos lo mejor.
0: Lo mejor. Y recordar que con Dios somos más que vencedores. Oye, mi muchachito. Señoras y señores, vamos a regalarle algo rico.
2: Se complace en presentarles.
0: Eso, y con eso nos vamos.
2: A los Ángeles.
0: Bueno, a nombre de Misita Mayorga, Francisco Cáceres, Silvio, la Nayeli, deseamos feliz Navidad y próspero año. Ah, no, feliz día, hasta mañana.
1: Ya se está adelantando la Noemí.
0: Los queremos mucho.

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1: Bienvenidos a su programa del día de hoy, martes, día cabalístico, 13 de octubre 2026. 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

0: ponga todo lo que tiene en las manos del Señor, para que Él a usted le siga bendiciendo, le siga protegiendo y le prospere. 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Estimados hermanos, hoy es un día en el cual usted debe de ponerse a pensar cómo usted está viviendo en este momento, cómo usted se encuentra a la fecha de hoy, y siempre hacerse un autoexamen para saber si usted verdaderamente está viviendo de la manera en que usted quiere vivir. Muchas personas quieren ser felices, muchas personas quieren estabilidad emocional en su vida, pero no se encuentran a como ellos quieren. Están el día de hoy sufriendo porque su relación sentimental con esa mujer, con ese hombre, cada día va de mal en peor. Están sufriendo porque la relación con sus hijos cada día va de mal en peor. Están sufriendo porque están viendo cómo ustedes mismos o un familiar está viviendo una mala situación. Y eso hace que nuestro espíritu se apague, eso hace que nuestro ánimo se apague. Eso hace que usted en ese momento se encuentre desesperado, que en ese momento usted se encuentre abatido, desconsolado, que en ese momento usted se encuentre sufriendo. Puede ser que muchas personas que me están escuchando en este momento quieran estar viviendo una vida en plenitud económica, una vida próspera, pero no es así. Muchas personas con costo están ganando para subsistir diariamente. Muchas personas están en ese momento hasta el cuello de deudas. Muchas personas en ese momento están desempleadas. Muchas personas en ese momento tienen un negocio que está a punto de fracasar o un negocio que ya quebró. Muchas personas que me están escuchando están viviendo una mala racha de mala suerte desde hace mucho tiempo. Muchas personas sienten cómo sus caminos están cruzados. Muchas personas que me están escuchando en ese momento quieren tener salud, pero se encuentran con su piel dañada, con sus huesos dañados, con sus órganos dañados, sufriendo todo tipo de enfermedad, yendo a médicos, curanderos, hierbateros, naturistas, y no teniendo la sanidad que tanto desean para poder trabajar, para poder ser felices, para sentirse bien como Dios quiere. Por eso, estimado hermano, si este es su caso, yo le invito a que usted el día de hoy haga la diferencia y se vuelva parte de la gran cantidad de personas que de aquí, de mi oficina consultorio, han salido con otro tipo de vida. Personas que vinieron abatidas como se encuentran ustedes, personas que vinieron endeudadas como se encuentran ustedes, personas que vinieron enfermas como se encuentran ustedes, pero hoy por hoy están viviendo una vida plena, una vida de salud. Por eso en ese momento, estimados hermanos, van a poder escuchar nuevamente mis líneas telefónicas, la dirección donde usted me puede visitar, y luego van a poder escuchar poderosos testimonios de personas que tomaron la decisión que yo le invito que usted el día de hoy tome para que cambie esa manera de vivir.
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5: Bien, estimados hermanos, poderosos testimonios, los que acabamos de escuchar de estas personas que con fe vinieron hasta mi oficina consultorio a poder rescatar sus vidas, literalmente. Porque en ese momento, estimado, eso es lo que usted necesita rescatar su vida. Su vida está pidiendo auxilio, su vida está diciendo socorro por todos lados, querido hermano. Y usted tal vez entiende ese llamado, usted tal vez sabe que está sucediendo algo malo en su vida, pero hay algo que a usted le está deteniendo, estimado amigo. Tomar la decisión, dar el primer paso y venir a pasar una consulta personalizada, una consulta en privado conmigo. Estimados hermanos, a través de la lectura del tarot, vamos a darnos cuenta por qué usted llegó hasta ese punto. Vamos a darnos cuenta, estimado hermano, quién a usted lo hizo llegar hasta ese punto. Porque vamos a ser claro, estimado amigo, nuestro cuerpo, nuestro espíritu se llena de energía negativa del ambiente o energía negativa mandada por un brujo, por una bruja, un hechicero, una pitonisa que alguien pagó, un enemigo oculto suyo pagó, una persona que inclusive se puede estar disfrazando de sonrisa, se puede estar disfrazando de un estrechón de manos, de un abrazo, le lleva comida, le lleva bebida y usted cada día va de mal en peor porque le están causando ese problema a través de una conjuración de brujería, a través de un daño, de una maldad, a través de las cartas del tarot. Yo me voy a dar cuenta si usted en este momento se encuentra siendo afectado por una brujería. A través de la lectura del iris de sus ojos, voy a poderme dar cuenta, estimado hermano, qué tipo de enfermedad es la que usted tiene. A través de un examen espiritual, rapidito voy a darme cuenta cuál es el daño, cuál es la maldad que fue puesta sobre su cuerpo, sobre el cuerpo de algún familiar, sobre su casa, sobre sus tierras, sobre sus cultivos, sobre sus animales. Tengo la capacidad física y espiritual para poderlo hacer, pero es algo real. La capacidad física y espiritual para poderte mostrar el rostro de tu enemigo, el rostro de la persona que te está dañando, el rostro de la persona que se está disfrazando de un buen amigo, de un buen vecino, de un buen compañero de trabajo, inclusive de tu misma familia. Porque aquí yo he visto grandes daños causados por familiares. Así que eso a mí no me asusta y espero que a usted tampoco le asuste el día que venga a pasar una consulta conmigo y usted ve el rostro de un familiar que es quien a usted le está perjudicando. Porque yo, a como digo las cosas, las digo claras. Le muestro claramente el rostro, el nombre, la dirección. Yo no tengo ningún problema con eso. 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
5: Bien, estimados hermanos, fue un placer para mí estar a esta hora a través de esta prestigiosa estación de radio. Yo los dejo con la bendición de nuestro Padre Celestial, nuestro hermano Jesucristo y el Espíritu Santo. Un abrazo fraterno para todos y estoy a sus órdenes.
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5: ¡Atención, chimoso! 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
1: Las 12, 9 minutos.
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0: Las 12:55 minutos.
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0: Las 12:59 minutos.
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0: Es la 1:02. 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
8: Así es, amigos. Muy buenas tardes. Buenas tardes. Su noticiero La Red les da la más cordial bienvenida a esta su segunda audición correspondiente a hoy, martes 13 de octubre del año 2026. En Controles Master les saluda Julio Leiva Mora y en las voces informativas estaremos con ustedes Nayeli Cabrera y Adriana Orozco. Para dar inicio a las informaciones, les presentamos a continuación los principales titulares.
9: Todo listo para Nicaragua Diseña 2026, legado, evolución, futuro.
8: Nicaragua mantiene proyección de crecimiento entre 3.5 y 4.5%.
9: Expoferia generan 2.6 millones en ventas para emprendedores nicaragüenses.
8: Imbur construirá 590 viviendas en 5 proyectos Nuevas Victorias.
9: Nueva carretera de 16 kilómetros beneficia a 19.000 protagonistas.
8: Y Minsa reporta 20 nuevos casos de COVID-19 en Nicaragua.
9: Y en el ámbito internacional, Putin se comunica telefónicamente con su similar de Emiratos Árabes Unidos.
8: Pekín insta a Estados Unidos a respetar el principio de una sola China.
9: Ataque con arma blanca deja 8 heridos en Corea del Sur.
8: Y luego de la presentación de titulares, pasamos inmediatamente con el detalle de estas noticias.
9: La 15 edición de Nicaragua Diseña 2026 se celebrará del 23 al 25 de octubre bajo el lema Legado, Evolución, Futuro, con una programación que incluye 83 pasarelas, exposiciones fotográficas, clases magistrales y más de 550 marcas en la expoferia y el área gastronómica.
8: La directora general de Nicaragua Diseña, Camila Ortega Murillo, informó que 60 pasarelas estarán a cargo de diseñadores nacionales y 23 de talentos internacionales. internacionales procedentes de países como Rusia, Italia, España, México, Colombia, Venezuela, Honduras y Costa Rica, entre otros más. Además, habrá música en vivo, mientras que la Expo Foto abrirá el día 23 de octubre a partir de las 5 de la tarde y las clases magistrales se desarrollarán el día sábado y domingo.
9: Por su parte, la codirectora del Instituto Nicaragüense de Turismo, Mara Stotti, destacó que esta plataforma se consolida como un espacio para impulsar la creatividad, la innovación y la proyección del talento nicaragüense. Los organizadores invitaron al público a participar durante los 3 días de actividades.
8: Amigos,

0: Alcanzaron ventas por 2.6 millones durante 112 expoferias realizadas en Nicaragua, donde los protagonistas ofrecieron productos que reflejan la identidad cultural y las tradiciones del país.
1: Las ferias se desarrollaron del día 5 al 11 de octubre bajo el lema Nuestra Historia, Nuestra Identidad, Color y Tradición, en el marco del Día de la Resistencia Indígena, Negra y Popular.
0: El Ministerio para la Promoción de Emprendimientos impulsó estos espacios para reunir a los protagonistas y promover la comercialización de productos vinculados con los saberes, sabores y conocimientos transmitidos de generación en generación.
1: Seguimos ampliando más información nacional. El Instituto Nicaragüense de la Vivienda Urbana y Rural, INBUR, construirá 590 viviendas en 5 proyectos de urbanizaciones integrales Nuevas Victorias en varios municipios del país.
0: Durante los próximos 15 meses, el INBUR construirá 150 viviendas en la urbanización Andrés Castro en Tipitapa, 120 viviendas en la urbanización Benjamín Celedón en Masaya, 109 viviendas en la urbanización Germán Pomares Ordóñez en Chinandega, 113 viviendas en la urbanización Blanca Arauz en Jinotega y 128 viviendas en la urbanización Coronel Santos López en Somoto.
1: Cada uno de estos proyectos habitacionales cuentan con servicios como agua, electricidad, alumbrado público, sistema sanitario, señalización, garita de acceso, juegos infantiles, canchas deportivas, calles pavimentadas y andenes peatonales.
0: 1:07 de la tarde, este miércoles, el Ministerio de Transporte e Infraestructura inaugura la carretera San Nicolás-Lestanzuela-Estelí con una longitud de 16 kilómetros.
1: La nueva infraestructura vial beneficia directamente a 19.000 protagonistas porque brinda facilidad para el crecimiento del turismo, contribuye a la expansión del comercio, mejora el acceso a los emprendimientos y también a los atractivos de la zona.
0: Dinamiza la economía local, impulsa la expansión de la producción agropecuaria y garantiza el acceso directo y seguro de turistas nacionales y extranjeros, transformando la calidad de vida de las familias de esta importante zona, señala la información del MDI.
1: 1:08, importancia o noticias de importancia y relevancia nacional. Un total de 20 nicaragüenses dieron positivo a COVID-19 durante la última semana, mientras otras 15 personas concluyeron el periodo de seguimiento que establece el Ministerio de Salud.
0: Desde el inicio de la pandemia, el MINSA ha brindado atención y seguimiento a 17.434 personas con diagnósticos confirmados de coronavirus. Durante la semana reportada, las autoridades sanitarias no registraron fallecidos atribuibles al COVID-19 y contabilizaron 17.169 personas recuperadas en el país.
1: 1:09. En otro orden de informaciones, robots con sensores, motores y mecanismos de movimiento fueron protagonistas de la Expo Tecnológica Inclusiva realizada en el Colegio José Fortís Téllez Girón en Managua con la participación de estudiantes de educación especial y primaria.
0: La directora de Educación Especial del Ministerio de Educación, Susana Rugama, destacó que se promueven recursos digitales accesibles para fortalecer el aprendizaje de estudiantes con discapacidad y necesidades específicas de apoyo educativo. Entre estas iniciativas figuran adaptaciones de software, libros de textos, videos en lenguaje de señas y nuevos libros digitales accesibles.
1: Entre los proyectos presentados sobresalió un elefante mecánico creado por los estudiantes Fernando Herrera Rivas y Lester Daniel Herrera, capaz de moverse y levantar la trompa mediante sensores y engranajes. También destacó un carro robótico diseñado por José Daniel Ruiz, de sexto grado, que puede desplazarse, girar, recoger objetos y regresar a un punto determinado. Los proyectos fueron desarrollados con apoyo de docentes y familiares, demostrando la creatividad y las habilidades tecnológicas de los estudiantes.
0: Más noticias en la red: disfraces inspirados en los ahuizotes, escenografía temática y música pesada serán parte del Ahuizote Fest, un festival de rock que se realizará el próximo 31 de octubre en el parqueo del Estadio de Fútbol de Managua, con la participación de bandas nacionales.
1: El evento contará con agrupaciones como Fuck You System, Ataraxia, Chaos Project, Root of Chaos y el regreso de Morten, entre otras. Según los organizadores, los asistentes podrán disfrutar de versiones de temas de Marilyn Manson, Slipknot, Rammstein y Slayer. La actividad iniciará a las 6 de la tarde y espera reunir a unas 1.000 personas.
0: Las entradas tendrán un costo de 300 córdobas en localidad general y 600 córdobas en VIP. Paola Moriz, integrante de Tributo Rock, invitó a la comunidad rockera a sumarse a esta celebración que busca promover el talento nacional y mantener viva la esencia del rock en Nicaragua.
1: 1:11. Hablemos de folclore, el huipil, su valor histórico y su importancia como

0: símbolo de resistencia e identidad cultural, que fueron el tema central de una conferencia dirigida a estudiantes de arte en el Centro Cultural Salomón de la Selva en Managua. Esta actividad fue organizada por el Instituto de las Culturas de Pueblos y Juventudes.
1: Durante el encuentro, la especialista en investigación culturales, María Lili Calero, explicó los orígenes y la evolución del huipil a través de los procesos de mestizaje y sincretismo, destacando su significado dentro de la cultura nicaragüense y su permanencia a lo largo del tiempo.
0: La jornada también incluyó presentaciones del grupo musical Los Hijos del Son, que interpretó canciones revolucionarias nicaragüenses junto a estudiantes de Centro Cultural en un espacio dedicado a promover la memoria histórica y las expresiones culturales del país.
1: 1:11 de la tarde, poetas de la costa Caribe Norte y Sur de Nicaragua participaron en un homenaje a las literaturas indígenas en el Teatro Nacional Rubén Darío, donde compartieron sus versos en español, mayagna e inglés, destacando la memoria, la identidad y la resistencia de sus pueblos.
0: El encuentro reunió a los poetas Abelino Cox, Bridget Zacarías, Benalicia Lucas, Gerson Hudson y Neddy Frederick. Durante la actividad, el poeta misquito Abelino Cox resaltó que la poesía permite expresar las alegrías, los dolores y las esperanzas de las comunidades, además de transmitir sus viviendas o sus vivencias a las nuevas generaciones.
1: Por su parte, el codirector del Instituto de las Culturas de Pueblos y Juventudes, Ramón Rodríguez, destacó el aporte de la literatura caribeña a la preservación del patrimonio indígena y al reconocimiento de la diversidad cultural y lingüística de Nicaragua.
0: Amigos oyentes, esta es La Red a través de Radio Nicaragua en los 90.5 en FM. Seguimos informando. Y es que con una diana por las calles y ofrendas florales, familias de San Carlos en Río San Juan conmemoraron el 49 aniversario del asalto al cuartel de la Guardia Somocista ocurrido el 13 de octubre de 1977. Una acción protagonizada por jóvenes de la zona contra la dictadura somocista.
1: Para nosotros, hoy es una fecha que lleva una connotación profunda de sentimiento, de amor, de querer, de entender, de hacer sentido de pertenencia, expresó Johnny Gutiérrez, secretario político departamental, al recordar la participación de jóvenes de Solentiname y San Carlos en aquella gesta.
0: Durante la jornada, los participantes colocaron ofrendas florales en el monumento dedicado a los héroes Elvis Chavarría, Ernesto Chato Medrano, Roberto Pichardo y Donald Guevara, y ofrecieron una oración en memoria de quienes perdieron la vida durante la lucha.
1: Somos La Red, informando para vos. Más de 800 estudiantes de Puerto Cabezas, en la costa Caribe Norte, mostraron su talento en un festival de bandas rítmicas que recorrió las calles de Bilwi hasta llegar al Parque Municipal Rubén Darío.
0: Esta actividad contó con la participación de más de 800 jóvenes de diferentes centros educativos para demostrar sus habilidades y talentos. Así lo dijo Juan Carlos Wright, coordinador municipal de la Juventud Sandinista 19 de Julio en Puerto Cabezas.
1: El festival reunió a bandas rítmicas, grupos de gimnasia y palillonas, quienes llenaron de música, color y expresión culturales el recorrido por la ciudad.
0: Y hablando de música y cultura, la poesía y la música se unieron en Managua para rendir homenaje al escritor nicaragüense Carlos Martínez Rivas durante una velada organizada por el Instituto de las Culturas de Pueblos y Juventudes en el Museo de Arte Contemporáneo Julio Cortázar.
1: Durante el encuentro, poetas y cantautores nacionales musicalizaron algunos de sus poemas. La poeta Elena Ramos destacó la precisión y la riqueza literaria de su obra, mientras que el codirector del ISPJ, Ramón Rodríguez, recordó su trayectoria y sus aportes a la literatura nacional, entre ellos el libro La Insurrección Solitaria y el premio Rubén Darío.
0: Los organizadores resaltaron que estas actividades contribuyen a acercar la literatura a la población y mantener vivo el legado de los escritores nicaragüenses. Asimismo, informaron que el Museo de Arte Contemporáneo Julio Cortázar atiende al público de martes a domingo de 9 de la mañana a 5 de la tarde.
1: 1:15 de la tarde, la Dirección General de Migración y Extranjería registró la mayor demanda de atención del Ministerio del Interior durante la semana, con 73.737 servicios de un total de 125.864 brindados por la institución.
0: Por su parte, el Sistema Penitenciario Nacional reportó 39.696 servicios, de los cuales 32.468 estuvieron relacionados con la convivencia familiar de las personas privadas de libertad mediante visitas, llamadas telefónicas y recepción de paquetes, entre otras actividades.
1: En tanto, la Dirección General de Bomberos de Nicaragua brindó 4.942 servicios desde sus 243 estaciones. Según la subinspectora Milady López, 4.187 fueron acciones acciones preventivas en espacios públicos, viviendas, negocios y zonas vulnerables. También se realizaron inspecciones a lanchas, camiones que transportan materiales inflamables y establecimientos que comercializan gas licuado de petróleo.
0: Amigos oyentes, es la 1:16 p.m. y nosotros seguimos con más noticias para vos. Un total de 51 bomberos y bomberas participan en dos cursos especializados para fortalecer la atención de incendios y mejorar la preparación del personal de las 243 estaciones de bomberos de Nicaragua.
1: El subdirector general de bomberos, comisionado mayor Lenín Quiroz, informó que las capacitaciones se centran en la dirección operativa de incendios y la formación de nuevos instructores. Los cursos tendrán una duración superior a un mes y combinarán un 80% de práctica con un 20% de teoría. Entre los participantes figuran 12 mujeres y 39 varones de distintas regiones del país.
0: Quiroz destacó que la formación continua permitirá ampliar los conocimientos del personal en todo el territorio nacional con el objetivo de garantizar una respuesta más oportuna y segura ante las emergencias.
1: Más noticias en la red. La Fuerza Naval del Ejército de Nicaragua brindó protección, seguridad e inspección a embarcaciones comerciales, pesqueras y de transporte acuático en los principales puertos marítimos, lacustre y fluviales del país como parte de sus operaciones de vigilancia y atención portuaria.
0: En el Pacífico se atendió 11 buques mercantes y 66 embarcaciones pesqueras que aportaron más de 110.000 libras de productos del mar. En el Caribe, las operaciones incluyeron un buque mercante, dos buques tanque, 16 barcos de cabotaje y 90 embarcaciones pesqueras, estas últimas con una producción superior a las 191 libras de productos marinos.
1: Por su parte, el destacamento naval de aguas interiores atendió 477 ferries y una embarcaciones en los lagos Solotlán y Cocibolca, así como en el río San Juan, facilitando el traslado de pasajeros y mercancías hacia distintos destinos como la isla de Ometepe, Solentiname, El Castillo y San Juan de Nicaragua.
0: Gracias, amigos oyentes, por continuar con nosotros. Más noticias a la 1:18 p.m. El intercambio de experiencias sobre terapias naturales, medicina tradicional y sabiduría ancestral reunirá a especialistas de distintas áreas de la salud en el 11º Congreso Nacional de Terapias Naturales y Sabiduría Ancestral.
1: La actividad contará con la participación de fitoterapeutas, fisioterapeutas, terapeutas florales y médicos tradicionales, quienes compartirán sus conocimientos sobre estas prácticas aplicadas a la atención en salud.
0: El congreso se realizará en el Instituto de Medicina Natural y Terapias Complementarias como parte de las iniciativas del MINSA para abordar los conocimientos y experiencias en este campo.
1: Más noticias nacionales en la red. Más de 10.000 niños y niñas recibieron atención integral en los centros de desarrollo infantil durante el fin de semana como parte de las acciones impulsadas por el Ministerio de la Familia para promover la protección y el bienestar de las familias nicaragüenses.
0: En el ámbito de la protección infantil, 763 niñas, niños y adolescentes participaron en actividades educativas, deportivas y culturales en los centros preventivos, mientras otros 115 adolescentes recibieron orientación sobre el uso seguro de las redes sociales y la prevención del embarazo. Asimismo, 1.323 pensiones alimenticias fueron gestionadas por un monto superior a los 3.598.000 córdobas y 724 personas recibieron atención mediante la línea 133 y WhatsApp.
1: Las jornadas también incluyeron actividades con 642 adultos mayores, atención visual para personas de Chinandega, acompañamiento a familias con niños y niñas con discapacidad, visitas domiciliares y consejería familiar. Esas acciones buscan fortalecer la convivencia en los hogares y garantizar la protección de la niñez y la adolescencia.
0: En nuestra última noticia nacional, Nicaragua será sede de la Copa de Naciones Futsal 2026, que reunirá a 6 selecciones de Centroamérica y el Caribe del 25 al 31 de octubre en el Polideportivo Alexis Argüello en Managua.
1: El secretario general de la Federación Nicaragüense de Fútbol, José María Bermúdez, informó que Nicaragua, Honduras y Cuba integrarán el Grupo A, mientras Panamá, Costa Rica y El Salvador conformarán el Grupo B. Los equipos competirán todos en contra de todos para definir a los clasificados a la fase final prevista para el 31 de octubre con partidos de 1 de la tarde, 3:30 y 6 de la tarde.
0: Por su parte, el codirector del Instituto Nicaragüense de Deportes, Daniel Sequeira, destacó el crecimiento del futsal en el país, donde existen más de 153 canchas para practicar esta disciplina. El torneo es organizado por la FENIFUT con el respaldo del IND. Amigos oyentes, 1:21 PM, cambiamos de orden informativo. Estas son noticias de sucesos para vos. Y es que el beisbolista Ricardo Antonio Hernández, de 39 años, murió tras chocar la motocicleta que conducía contra un automóvil en el kilómetro 22 de la carretera Vieja León. El deportista permaneció hospitalizado en estado delicado, pero falleció horas después debido a las graves lesiones.
1: Según la información preliminar, Hernández intentó aventajar en un tramo con línea María continua e impactó contra el costado izquierdo de un Suzuki blanco conducido por Juan Carlos Rojas, de 60 años, quien circulaba en sentido contrario. Paramédicos trasladaron al motociclista al Hospital Antonio Lenin Fonseca en Managua, donde recibió atención médica hasta su fallecimiento.
0: Estas son noticias de sucesos en la red. Un motociclista resultó lesionado tras chocar contra un automóvil en las inmediaciones de la Rotonda La Virgen en Managua. El impacto también provocó daños materiales en ambos vehículos.
1: De acuerdo con información preliminar, el joven presuntamente conducía bajo los efectos del alcohol, aunque las autoridades aún no confirman esta versión. La circunstancia del choque y las posibles responsabilidades de los involucrados quedan bajo investigación.
0: Más sucesos a la 1:22 PM. Una curva cerrada habría provocado que un automóvil blanco terminara volcado en un cauce a un costado de la carretera Camoapa-Boaco, cerca de la comunidad del Ventarrón. El accidente dejó daños materiales, pero ninguno de los ocupantes sufrió lesiones.
1: Otros conductores que pasaban por el sector se detuvieron para auxiliar a los ocupantes. En el lugar surgieron versiones sobre un posible consumo de alcohol, aunque esta información no está confirmada.
0: Agentes de la Policía Nacional acudieron para investigar las circunstancias del vuelco y regular la circulación vehicular.
1: Más noticias de sucesos en la red. El choque entre dos motocicletas dejó a María Griselda López y a otro joven lesionados en la calle que conduce al barrio 30 de Mayo en Juigalpa, Chontales. El segundo motociclista sufrió afectaciones de mayor gravedad, según la información preliminar.
0: Ambos conductores viajaban solos cuando ocurrió la colisión. Socorristas de Cruz Blanca acudieron al lugar, les brindaron atención prehospitalaria y los trasladaron al Hospital Escuela Comandante Camilo Ortega Saavedra en Juigalpa.
1: Agentes de tránsito de la Policía Nacional investigan las circunstancias del accidente para determinar cómo ocurrió el choque.
0: Cerramos los sucesos con esta noticia, y es que con la ropa que llevaban puesta y algunas prendas que tenían tendidas quedaron dos hermanos luego de que un incendio consumiera gran parte de sus pertenencias en una vivienda del barrio Santa Ana en Chinandega. Las llamas destruyeron electrodomésticos, muebles, herramientas de trabajo y una motocicleta.
1: Eduardo José Rivera Ríos, de 34 años, se dedica a reparar equipos de refrigeración con lavadoras y refrigeradoras. Su hermano trabaja como repartidor a domicilio y también perdió la motocicleta que utilizaba para ganarse la vida. Ninguno se encontraba dentro de la casa cuando comenzó el fuego, por lo que no hubo personas lesionadas.
0: Pobladores intentaron controlar las llamas antes de la llegada de 4 unidades de bombero, cuyos más de 20 efectivos trabajaron para extinguir el incendio. Entre los bienes destruidos quedaron 2 refrigeradoras, un televisor, una cama, un compresor, una hidrolavadora, una cocina y un ropero. De manera preliminar, las autoridades manejan la hipótesis de un cortocircuito como posible causa del siniestro, pero las investigaciones deberán establecer el origen del fuego.
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0: Así es, amigos, momento de noticias internacionales y de saber qué es lo que pasa en el mundo. El presidente de Rusia, Vladimir Putin, sostuvo este martes una conversación telefónica con su homólogo de Emiratos Árabes Unidos, Mohammed bin Zayed Al Nahyan, para abordar temas de cooperación bilateral.
1: Según informó el Kremlin, ambos mandatarios destacaron el carácter estratégico y mutuamente beneficioso de las relaciones entre sus países. Además, conversaron sobre el acuerdo para suministrar diésel ruso a Estados Unidos. Por su parte, Rusia anunció que comenzará a levantar de inmediato las restricciones a la exportación de diésel, adelantándose a los plazos previstos inicialmente.
0: Estas son noticias del mundo para vos. China llamó este martes a Estados Unidos a respetar el principio de una sola China y a dejar de enviar señales equivocadas a las fuerzas separatistas que promueven la independencia de Taiwán. El pronunciamiento fue realizado por la portavoz del Ministerio de Exteriores chino, Mao Ning.
1: Las declaraciones se produjo después de que el Departamento de Estado estadounidense afirmara que la administración de Donald Trump se opone a la coerción y a la agresión de China en referencia a las contramedidas adoptadas por Pekín contra políticos de Paraguay y Belice.
0: La portavoz destacó que el principio de una sola China constituye una norma básica de las relaciones internacionales y la base política de los vínculos entre Pekín y Washington. Asimismo, instó al gobierno estadounidense a cumplir los 3 comunicados conjuntos suscritos por ambos países y a abordar con prudencia la cuestión de Taiwán.
1: 1:26 de la tarde, un ataque con arma blanca en un supermercado de Corea del Sur dejó 8 personas heridas, una de ellas en paro cardíaco, según medios locales.
0: De acuerdo con los reportes, el presunto agresor, un hombre de unos 60 años, atacó a varias personas con cuchillos atados a ambas manos mientras se desplazaba por las escaleras mecánicas de ese establecimiento.
1: El sospechoso fue reducido por clientes y posteriormente detenido por la policía, que lo mantiene bajo custodia. Los heridos reciben atención médica mientras las autoridades investigan las circunstancias del ataque.
0: Más noticias internacionales. Al menos 4 personas murieron y unas 30 resultaron heridas tras el descarrilamiento de un tren de pasajeros este martes en la provincia de Punjab, en Pakistán, según informaron las autoridades policiales citadas por medios locales.
1: El tren, compuesto por 14 vagones, sufrió el accidente cerca de la localidad de Sher Sham cuando cubría la ruta entre Karachi, en el sur del país, y Peshawar, en el noroeste.
0: Tras el siniestro, se desplegó un amplio operativo de rescate con personal de emergencia y paramédicos. Los heridos fueron trasladados a hospitales cercanos mientras continúan las labores de atención en la zona.
1: Y en nuestro cierre de noticias internacionales, la actriz estadounidense Selma Blair ha sido detenida luego de protagonizar un violento incidente en el que presuntamente mordió a una azafata. Esto se registró en un vuelo de Delta Airlines entre Los Ángeles y Nueva York, Estados Unidos, recoge TMZ.
0: Según la artista de 54 años, generó el caos a bordo al intentar abrir la puerta de la aeronave en pleno vuelo.
1: Esto habría provocado un enfrentamiento con los miembros de la tripulación. Una de las azafatas sufrió una laceración y otra una mordida. La actriz ha sido detenida al aterrizar.
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0: Amigos oyentes, a la 1:28 antes de concluir, vamos a brindarles noticias curiosas. Y es que en la ciudad de Colonia, en Alemania, la policía investiga el supuesto acoso sexual de un robot, posiblemente teledirigido a una joven de 16 años de edad.
1: La policía, en un comunicado, informó que el incidente ocurrió en un restaurante de comida rápida cuando la adolescente se encontraba con 2 amigas. En ese momento, el robot de 1,20 metros de altura se acercó por detrás, le tocó el trasero y realizó movimientos que sugerían un acto sexual.
0: El propietario del robot es un adolescente de 16 años quien, junto a un amigo de 19, se dedicaron a filmar la escena que retransmitían y comentaban en directo en las redes sociales. Una patrulla llegó al lugar y encontró el robot guardado en el maletero de un vehículo, por lo que procedió a incautarlo, al igual que los teléfonos móviles de estos 2 jóvenes.
1: Otra nota curiosa, un hombre de 66 años, identificado como Fernando Concha, en Chile, generó debate en redes sociales tras demandar a sus hijas para solicitar una pensión de alimentos luego de pasar cerca de 20 años sin mantener contacto con ellas. El hombre, residente, asegura que enfrenta problemas de salud relacionados con la diabetes y la amputación de uno de sus pies.
0: Durante el programa televisivo Carmen Gloria, Fuente y Claro, Concha expresó su preocupación por la situación económica y de salud que atraviesa, señalando que nunca imaginó llegar a circunstancias tan difíciles.
1: Sin embargo, sus hijas afirmaron que su padre las abandonó tras la muerte de su madre y que durante 2 décadas no se hizo responsable de ellas. María Fernanda Concha sostuvo que él estuvo ausente en momentos importantes de sus vidas, lo que ha generado opiniones divididas sobre la responsabilidad y el apoyo económico entre padres e hijos. lejos.
0: Y luego de esta insólita noticia, nosotros ponemos punto final a las informaciones, no sin antes presentarles el resumen de titulares.
1: Todo listo para Nicaragua Diseña 2026, legado, evolución, futuro.
0: Nicaragua mantiene proyección de crecimiento entre 3.5 y 4.5%.
1: Expoferia generan 2.6 millones en ventas para emprendedores nicaragüenses.
0: Imbur construirá 590 viviendas en 5 proyectos, nuevas victorias.
1: Nueva carretera de 16 kilómetros beneficia a 19 mil protagonistas.
0: Ministerio de Salud reporta 20 nuevos casos de COVID-19 en Nicaragua. Gracias, amigos oyentes, por su fiel sintonía. Continúen con más de la programación de Radio Nicaragua, una radio para vos.

Es la 1:31. 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

0: Es la 1:49.
1: Establecemos comunicación con la copresidenta de Nicaragua, compañera Rosario Murillo, coordinadora del Consejo de Comunicación y Ciudadanía. Muy buenas tardes, compañera Rosario, la escuchamos.
2: ¿Qué tenés que decirle? A ver. Aló. Aló. Aló.
1: Compañera, la escuchamos.
2: Muy buenas tardes, compañera. Muy buenas tardes, querida familia de nuestra Nicaragua bendita. Hoy es 13 de octubre. Y estamos invocando la memoria sagrada, el patriotismo histórico de los muchachos y muchachas que en San Carlos, nuestro río San Juan, protagonizaron la toma del cuartel de la genocida como principio del fin o hacia el fin de la miseria humana, de la oprobiosa e ignominiosa tiranía somocista. Estamos rindiendo homenaje a los compañeros Elvis, Donald, Ernesto, el Chato Medrano, Roberto, en el imborrable y admirado recuerdo de todos ellos. También rendimos merecido homenaje a la hermandad entre nuestros pueblos, Costa Rica y Nicaragua, Nicaragua y Costa Rica. Se selló allí en la entrega a ideales y valores de libertad, dignidad, fraternidad, de cristianismo, socialismo y solidaridad, con la acción y el compromiso de Ernesto Chato Medrano. Ahí está su sepultura, y ahí estamos enflorando junto a los demás muchachos en merecido homenaje, pero sobre todo con el corazón vivo. Ellos animan desde el otro plano de vida la fuerza de victoria de nuestro pueblo. Esta tarde la Asamblea Nacional y la Comisión Especial para las Reformas Electorales Soberanas dialogarán con el pueblo presidente de los municipios de nuestro río San Juan. Y mañana estaremos en San Miguelito y luego el fin de semana, como hemos dicho, en las Segovias, en Ocotal, en Madrid. Allí estaremos el sábado 17 con la conmemoración heroica de esos muertos, nuestros héroes, en el asalto también al cuartel de la genocida en Masaya, donde entregaron todo por una Nicaragua libre, justa, cristiana, socialista y solidaria, en paz, como vivimos hoy, gracias a Dios. Israel Evite, Juan Carlos Herrera, La Foquita, Maximiliano Somarriba Talene, José Francisco Castellón Peña. Ahí estaremos en Masaya, como estamos en todo Nicaragua, rindiendo el merecido homenaje, pero sobre todo estableciendo y restableciendo y afirmando que nuestro compromiso es la paz. Nuestro compromiso es avanzar contra la pobreza. Y esa sangre santa que se derramó a lo largo de los años en las luchas contra el somocismo, muerte al somocismo, dijimos, y el somocismo ha desaparecido. Algunas sombras quedarán como fantasmas fuera de esta nuestra Nicaragua bendita. Pero ahí están los incomparables testimonios de patriotismo y lucha por la vida en paz. Lucha por la vida en paz y con derecho. Y en esos testimonios encontramos tanta fuerza y tanta alma que hoy nos nutren todas nuestras batallas por la concordia, por la soberanía, por la paz. Luchan activamente, luchando sin descanso contra la pobreza. Jamás olvidaremos de dónde venimos y cuánto debemos a los mejores hijos de Nicaragua. ¿Y hacia dónde vamos con ellos como bandera y estandarte, como ejemplo de liberación? Queremos destacar hoy como parte de todo ese legado, porque el principal legado de nuestros héroes es la batalla contra la pobreza. Por eso estamos destacando todo lo que hacemos todos los días. Más equipos para los centros hospitalarios, más maestros, 170 maestros de educación especial graduándose el día de hoy, proyectos inaugurales de energía en Tumba, La Dalia, Matagalpa, en también los distritos 3 y los barrios Ticomo, Farabundo, Marqués, me gusta decirles comunidades, distrito 5 de Managua, también en Economía Creativa, miles de emprendedores floreciendo y avanzando con la laboriosidad indiscutible que nos distingue y consolida. Hoy estuvimos atentos a la conferencia de lanzamiento 10 días antes de Nicaragua Diseña, edición número 15, ya son 15 años, 15 años, bailaremos el vals. Esa edición número 15 se desarrollará o se realizará los días 23, 24 y 25 de este mes, y desde el Centro de Convenciones o Los Palmos, y se nos ha prometido un lujo, un despliegue, un vistoso y talentoso derroche de la creatividad de tantos nicaragüenses brillantes y de decenas de hermanos, diseñadores de elocuente imaginación y consecuente creatividad, creación de tantos países, 60 diseñadores nacionales y 23 de República Popular China, Federación de Rusia, Cuba, Tailandia, Italia, Turquía, España, Venezuela, Colombia, México, Panamá, Honduras, Surinam, El Salvador y Costa Rica. En había leído en la nota allí que tenemos 83 pasarelas. Aquí está, durante los 3 días del evento. Así que nos felicitamos por los 15 años de Nicaragua Diseña y nos felicitamos porque vamos adelante luchando. Luchando para liberarnos de la pobreza y consolidando la paz desde un país seguro, estable, un país que nos une a todos, nuestra Nicaragua bendita. Más de 50 participantes, nos decían aquí los compañeros, estarán en la feria y y también en la demostración de nuestra gastronomía en el evento del año, Nicaragua Diseña, conferencias, paneles, exposiciones, fotografía, música en vivo, ofreciendo al público una experiencia que integra moda, arte, 4, diseño y emprendimiento. Hay más agua también, nos decía el compañero Irvin Barrera, en el Piñuelar, La Reinaga, Malpaisillo de León. Y estamos ya también consolidando el periodo de cierre del ciclo escolar para proceder a las graduaciones y a las alegres entregas de los bonos presidenciales a los graduandos. Esta semana estamos también viendo cómo cumplimos con tradiciones y festejos en los municipios de Santa Teresa, Carazo, por Santa Teresa de Jesús el 15, en Darío, en San Isidro, hoy en El Salto, donde está su eminencia el cardenal José Leopoldo Brenes, y se cumplen las devociones a la Virgen de Fátima. Esto, como siempre, celebrando y agradeciendo a Dios por la paz que tenemos en nuestra Nicaragua, una paz que ha sido bendecida con la fuerza de la fe. La fe de un pueblo, la fe potente de un pueblo que sabemos reconocer los dones, esa fe que fortalece nuestro espíritu cada día para continuar clamando y asegurando la armonía y la dicha de vivir seguros, tranquilos, con trabajo, estabilidad y capacidad para prosperar. Como sabemos, la paz es el único camino. Preparamos también, y es bueno empezar a hablar de eso, el 50 aniversario del nacimiento a la inmortalidad de nuestro fundador y comandante de luz, vida y verdad, Tayacán, vencedor de la muerte, comandante Carlos, realizaremos promociones, inauguraciones, proyectos de elevado significado social y cultural, porque a Carlos le tenemos en el corazón con su entrega a nuestro pueblo, para que sepamos avanzar contra todas las formas de pobreza y nos sintamos todos contentos, porque paso a paso vamos mejorando nuestras vidas y creando futuro, orgullosos de ser nicaragüenses, revolucionarios y evolucionarios, por gracia de Dios. Con Carlos caminamos, caminata de su inmortalidad este 8 de noviembre, y vamos a asumir más y más compromiso militante, no solo con la paz, que es indispensable para crear, para crecer, todos juntos, avanzando en las mejores condiciones y hacia las mejores condiciones de vida para la familia, los estudiantes, la juventud, los niños y niñas, que en esta Nicaragua tenemos esperanza y certeza. Compañeros, compañeros, hoy es martes y estamos reunidos en nuestras unidades de Victoria. Podemos informar que el coronavirus, el reporte semanal, nos refleja que hemos atendido y dado seguimiento a 20 nicaragüenses con COVID confirmado y 15 que han estado en seguimiento, que ya han cumplido con el periodo establecido. Luego también tenemos las entregas de créditos de usura cero, como cada día, y tenemos también los títulos, que el día de hoy son 576, en los departamentos de Managua, Jinotega, Estelí y Caribe Sur, energía, como dijimos anteriormente, y bueno, todo lo que podemos hacer para avanzar juntos. Aquí la principal fortaleza es la paz y la unidad. La unión para seguir caminando, para seguir fortaleciendo todo lo que nos lleve a vivir mejor, para seguir avanzando en nuestros ideales y valores cristianos, socialistas y solidarios. Como buenos cristianos sabemos que la paz es el camino y el derecho de todos a vivir mejor es indudablemente parte de ese compromiso con la paz, que es el compromiso con el bienestar y que es el compromiso con la unión de todos por el bien de todos. Vamos adelante, compañeros, entregamos vivienda. Mañana vamos a conocer todo este reporte de lo que hemos estado entregando esta semana. Un abrazo de nuestro comandante Daniel a todas las familias nicaragüenses. Un abrazo de todos nosotros. Todos los que estamos aquí trabajando para intentar servirles mejor cada día, hacer nuestros mejores esfuerzos e ir adelante con la bendición de Dios, de su mano y para su gloria, ir adelante en paz, ir adelante con la fortaleza de la fe, ir adelante con la fuerza de espíritu que nos conocemos, ir adelante en la memoria viva, en el ejemplo imperecedero de todos los nicaragüenses que han dado su vida para que vivamos construyendo el porvenir mejor que todos merecemos. Abrazos grandes, compañeros, compañeras, es nuestro el porvenir. Mucho cariño.
0: Escuchábamos las palabras de la copresidenta de Nicaragua, la compañera Rosario Murillo, a través de Radio Nicaragua, una radio para vos. Continuamos con más de nuestra programación.
3: Las 2:03.
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3: 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Las 2, 6 minutos. 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
8: Buenas tardes.

0: Navidad, previéndose Dios mediante que esté en operaciones para finales de este año 2026. Las obras que ya tienen el 85% de avance físico incluyen, entre otras, construcción de pozo energizado y equipado, construcción de tanque de almacenamiento, instalación de 23 kilómetros de tuberías y 470 conexiones domiciliares que nos permitirán restituir derechos al agua potable a unas 2.600 hermanos de esta comunidad leonesa. Continuamos con más informaciones a las 2 de la tarde con 7 minutos. El Ministerio de Educación, MINET, en conjunto con el Sistema Nacional de Prevención, Mitigación y Atención de Desastres, SINAPRED, realizó este martes el acto de premiación del noveno concurso de pintura sobre gestión integral de riesgo y seguridad escolar, Conociendo mi entorno para vivir mejor. En esta edición participaron 319.000 estudiantes de primaria de todo el país. El evento, que inició con un hermoso derroche cultural, contó con la presencia del ministro director de SINAPRED, doctor Guillermo González, Juan Salvador Mente, director de la Unidad Técnica de Enlace para Desastres del Ministerio de Educación, Josefina Murillo, especialista en atención psicosocial y gestión de riesgo en situaciones de desastre. También estuvieron presentes estudiantes, maestros y padres de familia. Durante su intervención, Méndez destacó que en cada dibujo los participantes expresaron sus conocimientos sobre las rutas de evacuación, zonas de seguridad, planes familiares y escolares de respuesta. Para nosotros, que nuestras niñas y niños en una pintura expresen sus conocimientos y aprendizajes en materia de gestión de riesgo, es sumamente importante. Nosotros tuvimos una tarea difícil en seleccionar 19 dibujos de más de 319.000 que se elaboraron a nivel nacional, resaltando los planes comunitarios de respuestas compartidos. Continuamos con más informaciones a las 2 de la tarde con 8 minutos. La Policía Nacional dio a conocer en conferencia de prensa los resultados del plan de accidentes de tránsito llevado a cabo del periodo del 5 al 11 de octubre de este año 2026. La comisionada Karen Obando, de la Jefatura de Relaciones Públicas de la Policía Nacional, dijo que del 1 de enero al 11 de octubre se registraron 356 personas lesionadas, menos en accidentes de tránsito. Durante esta semana ocurrieron 1.300 colisiones y 41 lesionados.
1: En las vías del país, informamos a la ciudadanía que entre el jueves 1 de enero y el domingo 11 de octubre del 2026 se registraron 356 personas lesionadas, menos en accidentes de tránsito. Durante este periodo ocurrieron un total de 1.300 colisiones y resultaron 41 personas lesionadas. Los departamentos que registraron mayor ocurrencia de accidentes de tránsito, encabezando Managua con 850, León con 74, Masaya con 56, Estelí con 49, Matagalpa 49 y Carazo 31. Los vehículos más involucrados en accidentes de tránsito, encabezando las motocicletas con 394, automóviles con 323, camionetas con 283, camiones con 141 y buses con 74.
0: Continuamos con más informaciones a las 2 de la tarde con 10 minutos aquí en Lo Último Noticias Radio Nicaragua. Mañana miércoles 14 de octubre se estará entregando 14 ultrasonidos, 6 monitores de signos vitales, 5 cunas térmicas, 4 ecocardiógrafos y 3 máquinas de anestesia que permitirán ampliar las valoraciones médicas y detectar oportunamente enfermedades con una inversión de 17.1 millones de córdoba. Dos equipos serán entregados a unidades de salud de Huaco, Madrid, Managua, Rivas, Chinandega, Matagalpa, Masaya, Bilwi, Granada, Jinotega, León y Nueva Segovia. Estará realizando el acto de entrega a las 2 de la tarde en el auditorio del Centro Nacional de Biológicos aquí en nuestra capital. En otra información, aquí en Lo Último en Noticias Radio Nicaragua, a 2 de la tarde con 10 minutos, 2 de la tarde con 10 minutos, en el Instituto Experimental México se llevó a cabo lo que es el día de hoy, la Expo Tecnológica Inclusiva, en donde participaron unas 180 participantes entre maestros, estudiantes y padres de familia. Susana Dolores Rugama, directora de Educación Especial del Ministerio de Educación, dio esto con el objetivo de que los estudiantes, niños de primarias con algunas discapacidades, tengan ellos la oportunidad también de avanzar en lo que es la tecnología en nuestro país. Destacó la profesora Rugama que estos niños son de educación especial de primaria, que implementan la educación inclusiva. Se ha trabajado, dijo la profesora Rugama, en 3 etapas y es la primera vez que se hace esta expo tecnológica con robot.
2: Estamos acá en una feria, pues, tecnológica.

0: la verdad, para promover el uso de recursos digitales accesibles que aportan al aprendizaje de estudiantes con discapacidad o necesidades específicas de apoyo educativo. Hoy estamos acá con 180 participantes, maestros, madres y padres de familia, que miro que andan unos acá, estudiantes que son los que han elaborado los robots que miran acá ustedes, y tenemos también la presentación de los medios por los que se hace estos recursos digitales accesibles como software educativo, libros de texto también que estamos elaborando, libros de texto digitales accesibles para todos estos estudiantes, y son niños de escuelas de educación especial y de escuelas de educación primaria que implementan la inclusión educativa.
1: Profe, ¿alguna referencia que tengamos del uso de esto, de esta estrategia, y que hayan mejorado el aprendizaje de los estudiantes?
0: Sí, nosotros hemos venido trabajando en diferentes etapas, ¿verdad? Una primera etapa en que hicimos adaptaciones de software, ya lo decía, ¿verdad? Para estudiantes con autismo, estudiantes con discapacidad auditiva, discapacidad intelectual. Luego vivimos una segunda etapa, una segunda fase, que fue la elaboración del libro de texto en lengua de señas, ¿verdad? Videos libros en lengua de señas que están también puestos a disposición de los estudiantes, de los maestros a nivel nacional. Y ahorita estamos trabajando también lo que le decía, los libros de texto digitales accesibles, que son los libros que se usan en primaria regular para niños que no tienen ninguna discapacidad, son adaptados a formato digital accesible para estudiantes igual con dificultades en la audición, en intelectual, visual, físico-motora, trastorno del espectro autista, el trastorno de déficit de atención e hiperactividad, porque como nosotros hemos identificado también, está también dicho a nivel internacional, que estos medios ayudan a los niños en la atención, la concentración, el lenguaje, la memoria, todos estos procesos cognitivos que les ayudan a ellos a aprender.
2: Las 2:14 con 14 minutos. Continuamos con más informaciones aquí en el noticiero Lo Último en Noticias Radio Nicaragua. Grupo UMA y Fundación Movicáncer sortearán una motocicleta Pulsar N125 en la carrera Yo Corro por Ella. La motocicleta Pulsar lleva su campaña Héroes de la Calle a la carrera Rosa Yo Corro por Ella. De Grupo UMA y la Fundación Movicáncer sortearán una motocicleta Pulsar N125 entre los participantes. La carrera se realizará el próximo domingo 25 de octubre en Managua, en el marco del mes de la lucha contra el cáncer de mama, y lo recaudado beneficiará a los pacientes que reciben atención en el Hospital Berta Calderón. Para participar en el sorteo, los corredores deberán depositar su boleto de inscripción en la tómbola que estará ubicada en el lugar del evento el día de la carrera. La carrera saldrá desde la rotonda Jean Paul Jenny este 25 de octubre a las 7 de la mañana. Lo recaudado este año permitirá a Movicáncer continuar fortaleciendo el albergue del Hospital Berta Calderón y brindar mejores condiciones a los pacientes que deben trasladarse desde distintos departamentos del país para recibir tratamientos oncológicos. Este programa, esta carrera, es coordinada con la Fundación Movicáncer y el Ministerio de Salud. En 2026, Grupo UMA se suma una vez más como patrocinador de Yo Corro por Ella, una actividad que año con año contribuye a recaudar fondos para los proyectos que impulsan Movicáncer en beneficio de las mujeres que enfrentan el cáncer de mama y que son atendidas en el Hospital Berta Calderón. Este es tercer año en el cual nos unimos nosotros en alianza con Movicáncer, así lo manifestó Ingrid Vilches, quien es coordinadora de mercadeo del Grupo UMA.
3: Les saluda Ingrid Vilche, coordinadora de mercadeo de Grupo UMA. El día de hoy los recibimos en nuestra casa, UMA Montoya, para contarles una novedad. Por tercer año consecutivo, Grupo UMA y nuestra marca Bayash, nuestra marca amada en 100 países, se une a la gran fiesta de la Carrera Rosa. Precisamente este año traemos la rifa de una motocicleta, los cuales nosotros queremos brindar con emoción a todos los participantes que puedan ser partícipes y ganar una motocicleta. La dinámica es muy sencilla, lo que tienen que realizar es depositar su boleto que le brindan al inscribirse a la carrera, al comprar su camiseta oficial, depositarlo de forma física en la tómbola que va a tener disponible la Fundación Movicáncer en el stand principal, y la ventaja y la gran noticia es que el ganador se va a anunciar el mismo día de la carrera. Entonces, ustedes van a correr con emoción, pero también pueden salir ganador de esta motocicleta Pulsar N125. Una motocicleta con carácter, con rendimiento y una motocicleta Bayash.
1: Ese mismo día será la rifa de la motocicleta.
3: Así es. La ventaja es de que todos los que estén participando el mismo día podremos conocer al feliz ganador de esa motocicleta. Aquí no hay ningún tipo de excepción, todos pueden participar, solo es que depositen el boleto y, bueno, quien quita de que seas tú el próximo ganador.
1: ¿Cuántos kilómetros y dónde va a salir la carrera?
3: La carrera tiene una distancia de 5.2 kilómetros. Ella sale de la rotonda Jean Paul Jenny a recorrer todo lo que es los semáforos del Club de Raza y hacer lo que es la vuelta nuevamente. 5.2 kilómetros suena fácil, pero cuando uno corre con emoción, con amor y con solidaridad, todo se puede lograr.
2: Bueno, felicitamos al Grupo UMA y a la Fundación Movicáncer por esta acción altruista y humanitaria para contribuir y ayudar a las mujeres que padecen cáncer en el Hospital Berta Calderón. Las 2 de la tarde con 17 minutos, una pausa comercial y ya regresamos con más informaciones aquí en el noticiero Lo Último en Noticias, Radio Nicaragua.
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2: Continuamos con más informaciones aquí en el noticiero Lo Último Noticias, Radio Nicaragua. En conmemoración del Día Mundial de las Aves Migratorias, el Ministerio del Ambiente y de los Recursos Naturales, Marena, realizó el segundo avistamiento y conteo nacional de aves de vida y esperanza, desarrollado de manera simultánea en 17 sitios estratégicos de Nicaragua, donde se lograron identificar 247 especies de ave. Durante la jornada se observaron especies emblemáticas como la lora Nuca María, el sanatillo y el guardabarranco, así como diversas aves acuáticas y rapaces, contando con la participación de 127 personas, entre niños, jóvenes y aficionados. Los Bomberos Unidos continúan llevando a cabo la capacitación de los diferentes bomberos en diferentes estaciones de nuestro país. El comisionado Lenín Quiroz, subdirector de Bomberos Unidos de Nicaragua, dio a conocer el inicio de dos nuevos cursos: uno, la dirección operativa de incendio y formación de instructores, en donde participan 51 bomberos de diferentes estaciones, 20% teórico y 80% es en lo que la realización de estos cursos, dijo el comisionado Lenín Quiroz, y este se realiza en la Escuela Nacional de Bomberos.
11: Desde el Ministerio del Interior, preocupado a través de Bomberos de Nicaragua, hoy comenzamos dos cursos, uno de dirección operativa de incendio y un curso para seguir formando instructores que fortalezcan las capacitaciones en las diferentes estaciones de bomberos a nivel nacional. Estamos hablando de 243 estaciones de bomberos y en las sedes que tenemos en Bilwi, Jinotega, Granada y lógicamente en la Escuela Nacional de Bomberos. Son dos cursos completamente en toda la temática, tanto en un 80% práctico y un 20% teórico.
2: Nuevamente una pausa comercial. Ya regresamos con más informaciones aquí en el noticiero Lo Último Noticias en la recta final.
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2: Continuamos en la recta final aquí en el noticiero Lo Último en Noticias, Radio Nicaragua. Con 23 pasarelas a cargo de diseñadores internacionales, la participación de 61 diseñadores nacionales, más de 50 emprendimientos creativos, Nicaragua Diseña celebrará su 15ª edición del 23 al 25 de octubre en el Centro de Convenciones Son Luz Palme bajo el lema Legado, Evolución, Futuro. Durante el lanzamiento oficial este martes, la compañera Camila Ortega, directora general de Nicaragua Diseña, destacó que esta edición conmemora 15 años de trabajo dedicados a impulsar el arte, la moda, el diseño y las industrias creativas, así como a proyectar el talento nicaragüense dentro y fuera del país.
13: Internacional, hemos tenido el gran placer, el gran orgullo de representar a Nicaragua en diferentes eventos en esta 15 edición, en este año de la 15 edición. Hemos estado por primera vez desde la República Popular de China, donde pudimos tener esa gran muestra de lo que es Nicaragua Diseña. Recientemente hemos participado por tercer año consecutivo en el BRICS Mass Fashion Summit y también desde el Moscú Fashion Week, así que ha sido un año de grandes triunfos para el talento, para el diseño nacional. Queremos invitarles a ser parte de esta 15 edición. Ya estamos a 10 días nada más de iniciar con la mejor fiesta del diseño, del arte y la creatividad nacional, donde vamos a poder recibir también a diseñadores internacionales. Este año tenemos más de 83 pasarelas, de las cuales van a ser 23 diseñadores internacionales y tenemos 60 diseñadores nacionales. Un aplauso para ese gran esfuerzo, para ese gran talento.
2: A las 2 de la tarde, 25 minutos, ya finalizamos ya con la locución, la información que nos brindó este mediodía en su informe la compañera, nuestra copresidenta, compañera Rosario Murillo. Hizo énfasis sobre la gesta heroica del asalto del cuartel de la dictadura somocista hace 49 años. Allí exaltamos el día de hoy a esos héroes que lucharon en esa gesta por la liberación de nuestro país. Esta tarde continuamos, dijo la compañera Rosario Murillo, con las consultas a Ipatria, en los municipios de Río San Juan, Mayana, San Miguelito, también en los departamentos de Nueva Segovia, Ocotal, entre otros. 170 maestros se están graduando también en estos días. Tenemos proyectos de energía, por ejemplo, en el Tuma La Dalia, dijo la compañera Murillo. Economía creativa, miles de emprendedores continúan avanzando. Lanzamiento, se refirió también al lanzamiento el día de hoy de Nicaragua Diseña en su edición número 15. Estará realizando en el Olof Palme 23, 24 y 25 de octubre. Además de eso, también dijo que hay proyectos también importantes que nos ha informado el compañero Edwin Barreda de ENACAL. que para proyectos de agua potable, por ejemplo en La Piñuela, Malpaisillo y otros municipios de este departamento. Estamos preparando la entrega de los bonos a los bachilleres también para este año, los bachilleres de quinto año. Ya pronto ya se le estará entregando el bono a los bachilleres. Tenemos festejos también en Santa Teresa Carazos y el Salto sobre con la Virgen, festejos de la Virgen Fátima. El 50 aniversario, también dijo la compañera Murillo, de inmortalidad. Estaremos celebrando el 50 aniversario del paso a la inmortalidad del comandante Carlos Fonseca este próximo 8 de noviembre. En el caso del coronavirus, dijo, no refleja aumentos. Se ha atendido a 20 pacientes y 15 que estaban en seguimiento. Entrega también de usura ceros a protagonistas de diferentes municipios. También la compañera Murillo dijo que 576 títulos de propiedad, energías, proyectos de energía también, y también proyectos de vivienda en diferentes municipios. De esta forma, amigos oyentes, hemos llegado a la parte final del noticiero Lo Último en Noticias a través de Radio Nicaragua 620 AM 90.5 en FM. El Control Master Julio Leiva, todos bajo la dirección de José León Juan Esperando. Nos escucha a partir de mañana a la 1:30 en punto de la tarde. Los invitamos a que continúen con la programación de Radio Nicaragua.
4: 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Las 2:27 minutos. 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
15: Así es, amigos, 2:28 PM, Fuerza Informativa te lleva información relevante de Nicaragua. Y para comenzar, aquí están los principales titulares.
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15: Nicaragua Diseña celebra 15 años con 23 pasarelas internacionales.
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15: Entregarán más equipos médicos para la salud de los nicaragüenses.
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15: Mercado Oriental alista su oferta para Navidad y La Purísima.
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15: Ministerio de Educación y SINAPRED premian concurso de pintura sobre riesgos y seguridad escolar.
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15: Nicaragua participa en foro de legisladores en China.
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15: Imbur construye más urbanizaciones en 5 municipios.
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15: Pronto habrá agua potable en el Piñuelar, La Reinaga.
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15: Y después de titulares, vamos con las noticias.
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15: Comenzamos hablando con 23 pasarelas a cargo de diseñadores internacionales, la participación de 61 diseñadores nacionales y más de 50 emprendimientos creativos, Nicaragua Diseña celebrará su 15ª edición del 23 al 25 de octubre en el Centro de Convenciones Olof Palme bajo el lema Legado Evolución Futuro. Durante el lanzamiento oficial este martes, la compañera Camila Ortega Murillo, directora general de Nicaragua Diseña, destacó que esta edición conmemora 15 años de trabajo dedicados a impulsar el arte, la moda, el diseño y las industrias creativas, así como a proyectar el talento nicaragüense dentro y fuera del país. En esta edición número 15, en este año de la 15 o la 15ª edición, hemos estado por primera vez desde la República Popular de China, donde pudimos tener esa gran muestra de lo que es Nicaragua Diseña. Recientemente hemos participado por tercer año consecutivo en el BRICS Plus Fashion Summit y también desde el Moscú Fashion Week, así que ha sido un año de grandes triunfos para el talento y para el diseño nacional, expresó.
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15: Más noticias nacionales. Mañana, miércoles 14 de octubre, se entregarán 14 ultrasonidos, 6 monitores de signos vitales, 5 cunas térmicas, 4 ecocardiógrafos y 3 máquinas de anestesia que permitirán ampliar las valoraciones médicas y detectar oportunamente enfermedades. Esto con una inversión de 17.1 millones de córdobas. Estos equipos serán entregados a unidades de salud de Boaco, Madrid, Managua, Rivas, Chinandega, Matagalpa, Masaya, Bilwi, Granada, Jinotega, León y Nueva Segovia. También se realizará el acto de entrega a las 2:00 PM en el auditorio del Centro Nacional de Biológicos en Managua.
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15: Fuerza Informativa con más noticias a las 2:31 minutos. A mediados de octubre, el ambiente navideño comienza a tomar fuerzas en el mercado oriental de Managua, donde los comerciantes ofrecen árboles, guirnaldas, luces LED, coronas y artículos para el hogar, además de productos para las celebraciones de la Purísima y los regalos para toda la familia. En los establecimientos ya se encuentran variedad de adornos para decorar viviendas y oficinas, con opciones de árboles con luces incorporadas o sin ellas, figuras luminosas y Santa Claus animados como parte de la oferta para una temporada comercial o una de las temporadas comerciales más esperadas de este año. Lisbeth Narváez, de Almacenes 123, explicó que el negocio cuenta con diferentes productos para ambientar los hogares y espacios de trabajo durante las fiestas de fin de año.
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15: Gracias por continuar con su noticiero Fuerza Informativa a través de Radio Nicaragua. El Ministerio de Educación, en conjunto con el Sistema Nacional de Prevención, Mitigación y Atención de Desastres SINAPRED, realizó este martes el acto de premiación del noveno concurso de pintura sobre gestión integral de riesgo y seguridad escolar, Conociendo mi entorno para vivir mejor. En esta edición participaron 319.000 estudiantes de primaria de todo el país. El evento que inició con un hermoso derroche cultural contó con la presencia del ministro director de SINAPRED, doctor Guillermo González, Juan Salvador Méndez, director de la Unidad Técnica de Enlace para Desastres del MINED, Josefina Murillo, especialista en atención psicosocial y gestión del riesgo en situaciones de desastres. También estuvieron presentes estudiantes, maestros y padres de familia. Durante su intervención, Méndez destacó que en cada dibujo los participantes expresaron sus conocimientos sobre las rutas de evacuación, zonas de seguridad, planes familiares y escolares de respuesta.
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15: Seguimos con más noticias en Fuerza Informativa. El Pueblo y Gobierno de Reconciliación y Unidad Nacional está participando en el Foro de Legisladores para Intercambios Amistosos 2026 que se realizan en las ciudades de Beijing y Tianjin en la República Popular China a través del diputado de nuestra Asamblea Nacional, compañero Adolfo Pastrán, de la bancada del Frente Sandinista de Liberación Nacional. Se trasladó a los 70 parlamentarios de más de 50 países que participan en el foro. El saludo de los copresidentes de la República, comandante Daniel Ortega y compañera Rosario Murillo, y de la Asamblea Nacional, y se agradeció la invitación de este evento organizado por la Asociación del Pueblo Chino para la Amistad con el Extranjero, bajo el lema Compartir un crecimiento de alta calidad para un futuro sostenible, y que reúne a las voces legítimas de los pueblos que conformamos la mayoría histórica del planeta, el sur global.
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15: Y el Gobierno de Reconciliación y Unidad Nacional, a través de INBUR, estará iniciando 5 nuevos proyectos de urbanizaciones integrales Nuevas Victorias, en donde se construirán 590 viviendas en los municipios de Tipitapa, donde habrán 120, en Masaya 120, Chinandega 109, en Jinotega 113 y en Somoto 128, en un periodo de 15 meses. Estas nuevas urbanizaciones integrales contarán con todos sus servicios: agua, electricidad, alumbrado público, sistema sanitario, calles pavimentadas, andenes peatonales, señalización vial, garita de acceso, juegos infantiles y cancha deportiva para la recreación de las familias protagonistas en un entorno de seguridad, bienestar y confort.
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15: Y en la recta final de su noticiero Fuerza Informativa, les informamos que en la comunidad del Piñuelar, nuestro gobierno sandinista a través de NACAL, en alianza con la alcaldía de La Reinaga y familias protagonistas, continúa la ejecución de las obras del sistema de agua potable de la comunidad, previéndose Dios mediante que esté en operación para finales de este año. Las obras que ya tienen el 85% de avance físico incluyen, entre otras, construcción de pozo, energizado y equipado, construcción de tanque de almacenamiento, instalación de 23 kilómetros de tubería y 470 conexiones domiciliares que permitirán restituir derechos de agua potable a unos 2.600 hermanos de esta comunidad leonesa.
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15: Y para cerrar ya las informaciones, también Nicaragua se prepara para honrar al comandante Carlos Tayacán, vencedor de la muerte. La copresidenta de la República dijo, con Carlos caminamos. Esto lo comentó comentando que se va a honrar el 50 aniversario del nacimiento de la inmortalidad del fundador y comandante de luz, Carlos Tayacán, vencedor de la muerte. Se realizarán en homenaje caminatas, promociones, inauguraciones, proyectos de elevado significado social y cultural, porque a Carlos lo tenemos en el corazón con su entrega a nuestro pueblo para que sepamos avanzar contra todas las formas de pobreza, mencionó la copresidenta de la República.
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15: De esta manera nosotros concluimos nuestras informaciones. Será hasta el día de mañana a esta hora de la tarde a través de Radio Nicaragua en los 90.5 NFM.
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16: Las 2:37 minutos. 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

0: Las 2, 46 minutos. 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
2: 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Y no te quede de brazos cruzados con la cabeza hacia abajo, no. 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Todas las enfermedades se curan. 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
2: 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Vamos a darle respuestas a varios mensajes que tengo por aquí. El primer mensaje del día de hoy dice así: maestro Miguel Rafael, vivo un infierno completamente en mi casa. Siento una desesperación de querer salir corriendo de mi casa, de abandonar a mi esposa y abandonar a mis hijos. No estoy tranquilo, no tengo paz, no tengo tranquilidad. Ya no sé qué hacer, maestro. Estoy desesperado. Mi esposa me puso a escuchar su programa y decidí mandarle este mensaje. Necesito una respuesta de usted lo más pronto posible. Amigo mío, necesito hablar con usted frente a frente, caras a cara. 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Un mensaje más por aquí. Este mensaje dice: maestro Miguel Rafael, considero que tengo mucha mala suerte en mi vida. Tengo 3 años, terminé mi carrera de derechos, soy abogado y no he podido conseguir un empleo. A donde quiera que toco puerta me dicen que me llaman y no me llaman y le dan el trabajo a otra persona. 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
4: 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La fuerza de esto te dará el dominio sobre tu pareja haciendo lo que tú deseas. Lluvia de oro. 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Preparada para limpiar hechicería, brujerías, fuerzas malignas y espíritus diabólicos. Levanta negocio. Especialmente para protección de dinero, éxito en su empresa, buenos negocios y toda clase de actividad lucrativa.
2: Acuario, ha tenido mucho día tenso en tu vida, porque todo lo que te propone es pérdida y te sale mal. Acuario, hay una persona que te tiene mala voluntad, pagó dinero para que a ti te vaya mal en todo lo que tú te proponga. Tú necesitas una ayuda espiritual, Acuario. Piscis, se te abren las oportunidades en tu vida. Cuida lo que va a llegar a tu vida, pero necesita una ayuda espiritual para retirar personas que dicen ser tu amigo, que no lo son, son traicioneros. Piscis, te estaré esperando para ayudar. Capricornios, prepárate, que tendrás una visita de alguien que tú estás esperando hace rato. Son tus hijos y te van a apoyar económicamente para que tú tengas una estabilidad y una paz en tu casa. Capricornio, necesita una ayuda y necesita un consejo. 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
0: Las 3, un minuto.
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0: 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Las 3, 2 minutos. 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

tardes, amigos oyentes de Radio Nicaragua. Gracias por estar siempre pendientes de la señal de esta emisora que le lleva a ustedes entretenimiento, información, también deporte. Recuerden que hoy estaremos con el cuarto juego entre el Rivas y Granada. Así que un juego tremendo que los invitamos para que estén pendientes en la señal de Radio Nicaragua a partir de las 5 de la tarde. Ya nuestro staff va viajando hacia la ciudad de Los Mangos. No, Julio, no, va nuestro staff de lujo. Un saludo para Gerald Dávila, un saludo para Humper Martínez, va Humper, va Ricardo Carballo, va también conduciendo la nave Omar Carrasco, así que un saludo para nuestro equipo que va viajando hacia la ciudad de Los Mangos. Vamos a iniciar Nicaragua Retro hoy 13 de octubre. Dicen que los martes 13 todo el mundo le tiene como unas personas no les gusta esta fecha, pero bueno, los que no creemos en eso, pasa un día normal. Vamos a irnos con Luchita Ordóñez y el acompañamiento musical de los Panzer con el tema Si Nos Dejan. Luego viene Poder del Alma, Caperucita Roja.

0: minutos continuamos en Nicaragua Retro, el espacio que ha sido creado para rendir permanente homenaje a nuestros conjuntos, compositores, arreglistas y cantantes de los años 60, 70 y 80. Y queremos enviar un abrazo fuerte, nuestras oraciones para Roberto Larios. Sabemos que está ingresado en un centro asistencial aquí en la capital. Esperamos que pueda recuperarse lo más pronto posible. Así que nuestro abrazo solidario para ese buen amigo, vocalista de una de las agrupaciones representativas de Carazo. Estamos hablando de los SM70. Y por supuesto que estaremos llevando a ustedes temas de esta agrupación. Vamos a continuar y nos quedamos aquí con Víctor Manuel Leyva y el tema Pepito y los policías. Luego los mocuanes de la ciudad de Estelí, Noche Azul.
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0: Las 3, 18 minutos.
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3 de la tarde con 20 minutos y continuamos nosotros aquí en el desfile de música nacional de los años 60, 70 y 80. Recuerden nuestras líneas telefónicas al 2267-3620 y el 7662-7952 a su entera disposición. Así que ya tenemos a Nayeli ahí para que los atienda, para que atienda sus mensajes a las personas que quieran escuchar algún tema musical o enviar saludos. Y a propósito, tenemos saludos a Francisco Martínez en la isla de Ometepe, un lugar tan precioso de nuestra querida Nicaragua. Tuve la oportunidad de estar como 3 veces ahí en la isla de Ometepe. Así que un saludo para toda la gente de la isla de Ometepe, de Altagracia, Moyogalpa, todo ese sector muy precioso de nuestra querida Nicaragua. Así que lo vamos a estar complaciendo más adelante. Nos vamos a ir con otro bloque musical y esta vez con los Helion de la agrupación. Su director, Roberto Montalbán Trapito, No Puedo Quitar Mis Ojos de Ti, y luego el grupo African de Masaya, No Merezco Tu Perdón.

la tarde con 27 minutos y agradecemos a las personas que nos están sintonizando por primera vez. Nicaragua Retro, le damos la más cordial bienvenida y los invitamos para que nos acompañen de lunes a viernes de 3 a 4 de la tarde, una hora que hacemos este recorrido por Nicaragua y sus conjuntos. Vamos a complacer el gusto musical de nuestro buen amigo Francisco Martínez, quien nos está sintonizando en la isla de Ometepe. Él nos ha solicitado el tema Magda con los SM70 y, como habíamos señalado anteriormente, queremos enviar un saludo, nuestro mensaje de solidaridad, un abrazo para nuestro buen amigo Roberto Larios, que está en un centro asistencial aquí en Managua recibiendo atención médica porque se ha sentido un poco mal, pero sí esperamos su pronta recuperación. Así que vamos a escuchar con los SM70, Magda, luego con los Átomos, No me digas que te vas.

minutos. Gracias, muchas gracias por estar con nosotros disfrutando de lo mejor de la música nicaragüense aquí por Radio Nicaragua. Recuerden nuestras frecuencias 620 AM, 90.5 FM y a través de nuestras redes sociales. También recuerden nuestras líneas telefónicas, se las hemos estado mencionando para que usted pueda solicitar sus temas preferidos o enviar sus saluditos. Vamos a continuar y recuerden que a las 5 en punto estaremos llevándole. ¿Es el cuarto o el quinto juego, Julio? Quinto, es verdad. Quinto juego entre Granada y el Rivas. Así que vamos a ver si el Rivas hoy se corona campeón o todavía Granada puede forzar a un sexto juego. Vamos a ver pues si se da el día de hoy. Pero según mis pronósticos, hoy Rivas se corona campeón de El Pomares 2026. Así que vamos a ver qué pasa en este. Así que lo invitamos también para que estén pendientes de la señal de la transmisión de nuestro staff de lujo. ¿Qué te pasa, Julián SD? Gerald, sería bueno, Gerald, si nos vas escuchando que llamé a Julio Leiva. No sé, porque aquí me hacen unas señas todas raras cuando menciono a nuestro staff de lujo. No sé. Así que, por favor, llama a Julio Leiva para que te explique. Vamos a avanzar y nos quedamos con Poder del Alma, Mujer. Luego, Los Ramblers, Qué Soledad.

0: Las 3, 40 minutos.
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4 minutos, vamos a aprovechar el tiempo y vamos a dejarle 2 temas. La vida sigue igual con los juveniles de Matagalpa. Fíjate que a mí me gusta más cómo lo ejecutaron los juveniles que cómo la cantó Julio Iglesias. Me gusta más con los juveniles de Matagalpa. La vida sigue igual. Y los Roque, los que nunca fallan, los que faltan aquí en Nicaragua Retro con La Cocaleca.

Queremos agradecer la atención prestada a este espacio Nicaragua Retro. Los invitamos para el día de mañana, Dios mediante, que estaremos con ustedes a partir de las 3 de la tarde. Julio, nos vamos a ir con 3 temas musicales. Vamos a irnos con Black Demon, Incomprensión, Cuando la miro, Grupo Menta de Masaya, y Carlota con SM70.

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2: 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Las 3:59 minutos. 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
1: Buenas tardes, querido pueblo de Nicaragua. Queridos amigos, hermanos que siempre están en sintonía de esta emisora, La Nicaragua Hoy, estamos a día martes 13 de octubre del año 2026. Y en esta tarde, damos gracias a Dios. Gracias a María Santísima por esta bella oportunidad. Vamos a orar. Vamos a orar con un poquito de agua. Al terminar la oración, nos tomamos el poquito de agua. Decimos, Señor Jesús, gracias no solo por tu palabra, que me enseña que eres grande y poderoso, sino que lo demuestras a cada instante. Puedo verlo en lo maravilloso de tu creación, en tu amor por el ser humano. Te alabo, divino Creador, y en tu santo nombre pido por toda la humanidad. Amén. Por el Padre, por el Hijo y por el Espíritu Santo, tomémonos el poquito de agua. Nos tomamos el poquito de agua y damos gracias a Dios por esta bella oportunidad. En el libro de Romanos, capítulo 8, versículo 37, nos dice: antes, en todas estas cosas somos más que vencedores por medio de aquel que nos amó. Palabra de Dios. Amigos y hermanos, quien no se formula planes para triunfar en la vida, hace planes para fracasar. Todos los fracasos que he experimentado en mi vida, todos los errores que he cometido, todas las necedades que he presenciado, tanto en la vida privada como en la vida pública, han sido consecuencia de una acción sin reflexión. En cada ser humano, Dios, nuestro Padre, puso la semilla del éxito. De nosotros depende usarla y desarrollarla. Si la gente que no conoce al Señor, que nunca ha experimentado el nuevo nacimiento, puede obtener victorias en la vida, cuanto más quienes tenemos una relación personal con Jesucristo, podemos destacarnos donde trabajamos, estudiamos, en el barrio donde crecemos, o la ciudad, o el pueblo donde practicamos nuestra fe. Si usted ha experimentado el poder de Dios en su vida, ha sido sanado, ha recibido perdón divino, fue liberado del temor o de los vicios, de las preocupaciones, si ya ha aprendido a usar la fe, la oración y la palabra, piense un momento cuánto tiene para destacarse y triunfar en cada circunstancia que se presente en su vida. Abra su ser a la influencia del Espíritu Santo y reciba la guía divina para realizar cualquier actividad. Para desempeñar su profesión, su oficio, para recorrer con éxito el camino. San Pablo dijo, en todas las cosas, más aún en las adversas, somos más que vencedores. Por eso decimos, amado Padre Celestial, gracias por la semilla del éxito que pusiste en mí. Desde hoy abro mi ser al Espíritu Santo para ser guiado en todo lo que haga. Al tenerte a ti, Padre, tengo más posibilidades de las que no te conocen. Gracias por tu amor en cada detalle de mi vida. Gracias por este día y por todos los días, Señor. Soy Salomón, su amigo, su hermano. Ya regreso con cartas para este día.

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Gracias, muchas gracias por estar con nosotros en esta tarde maravillosa. Le quiero recordar, estoy para servirle todos los días, de lunes a sábado, de 8 de la mañana a 1 de la tarde. 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El domingo 18 en el Caribbean House, Pico Antepe, costado sur de los juzgados. También don Julito hoy está tirando la casa por la ventana, como decimos. Hoy está de fiesta la casa de don Julito. Está cumpliendo años Solange Leiva Dávila. Felicidades, Solange. Que Dios le dé muchos años más, reciba abrazos y besos de su papito, don Julito Leiva Mora, y de su mamita, doña Mercedita. Y de parte de este su amigo y de mi familia, felicidades y que Dios siempre la bendiga. Solange, la hija de nuestro querido amigo don Julito Leiva Mora. Felicidades, Solange. Bueno, tenemos muchas cartas. Vamos con la primera carta que dice, 35 años de edad. 10 años de tener mi compañera, ella tiene 27 años, 6 hijos. Salomón, me quiero casar, pero ella no quiere. Pienso que me está engañando, ¿tengo razón o no? Cuando yo le reclamo, ella me dice que se va a ir. Salomón, ¿qué es lo que está pasando? Por favor, sáquenme de dudas. Firma la cartita, hombre triste de Sebaco. La esposa más linda del mundo la tiene usted como esposa, como amiga y como madre de sus 6 hijos. Vea qué barbaridad. 10 años de estar unidos, 6 hijos. Sería bueno que la tomen con calma. Como dice la serie de televisión, 8 son suficientes. Yo creo que 6 son suficientes. Mejor tener bien comido a 6 que tener aguantando hambre a una docena. Yo sé que su familia no sufre de nada, pero tenga cuidado, están muy jóvenes. Su esposa puede tener 6 o más hijos, pero estímela. Y por favor, deje de estar pensando que ella lo engaña. Con eso le paga ese regalo que le ha dado de 6 hijos. Con eso le paga tantas atenciones, tantos sacrificios a su lado. Su esposa es una perla sacada del mar. Lo felicito. Nació bajo el signo de Acuario.

Un día martes, su número el 90 y su día de suerte el día sábado. Otra cartita que dice: tengo 31 años de edad, madre soltera, un hijo. Mi hijo tiene 12 años, Salomón. El papá de mi hijo se fue para Costa Rica cuando mi hijo tenía 3 años. Me mandaba de vez en cuando para lo que necesito, pero nunca regresó a visitarnos. Ahora me ha mandado una carta donde me dice que vaya a Costa Rica, que él quiere conocer a su hijo. Salomón, estoy resentida. No lo he olvidado. Mi hijo siempre ha preguntado, ¿qué hago? Firma la cartita, madre abandonada de Rivas. Qué bonita su carta. Me dice, estoy resentida. Y en el mismo momento me dice, no lo he olvidado. Es más fuerte el amor que el odio. Usted nunca olvidó al padre de su hijo, y le aseguro, el padre de su hijo nunca se olvidó de usted, mucho menos de su hijo. Ahora que él la manda una carta y le dice que lo visite a Costa Rica, ármese de valor. Vaya, ya sufrió bastante. Ya su hijo está cansado de preguntarle por el padre. ¿Por qué negarle la oportunidad de que conozca a ese caballero? Además, usted se está muriendo por volverlo a ver. ¿O me equivoco? No desaproveche la oportunidad. Nació bajo el signo de Tauro. Un día lunes, su número el 21 y su día de suerte el día viernes. Solange, felicidades. De parte de su papito, don Julito Leiva Mora, de parte de su mamita, doña Mercedita, abrazos, besos, y que Dios siempre la tenga con salud, con vida. Y de parte de este amigo y de mi familia, felicidades, Solange. Que Dios siempre la tenga con nosotros. Solange, la hija querida de don Julito Leiva Mora. A todos los hijos se quieren, por igual, a todos. Pero los hijos, para los padres, siempre son los chiquitos, aunque estén ya canosos, los queremos igual. Y se los digo por experiencia. Yo a mis hijos los veo pequeñitos a todos, ya están casados y con hijos, y los veo como si fueran mis nietos. Aunque la verdad, en la vida, el amor por los nietos es otra cosa. Otra cartita que dice, juntado, 36 años de edad,
Mi señora tiene 35 años. Tenemos tres hijos. Salomón. Yo tengo 9 años de estar con ella. Yo deseo saber si me conviene casarme. Ella tiene un hijo que no es mío, pero yo lo he criado como mi hijo querido. Lo amo como a mis otros hijos. Salomón, ¿esta mujer me quiere? ¿Por qué será que mis padres no la aceptan? No están de acuerdo que yo me case con ella. Mis hermanos dicen que ella practica brujerías. Dígame la verdad. Firma la cartita, enamorado de Río Blanco. Me perdona la expresión. ¿Qué me importan sus hermanos, sus padres, que digan lo que quieran? Su esposa es una bella mujer que le ha regalado 4 hijos, no 3, 4 hijos. Si usted se quiere casar con ella, no tiene por qué andarle pidiendo permiso a la familia. Cásese, hagamos la fiesta, que no viene la familia, no importa. Somos más que suficientes para alegrarlos. Sus 4 hijos, si me invita, también lo acompaño, pero deje de andar escuchando a su familia. Y le quiero aclarar algo. Su esposa no practica brujería, pero sus hermanos y sus papás sí, siempre andan buscando eso. Nació bajo el signo de Virgo, un día miércoles. Su número el 75 y su día de suerte el día viernes. Otra cartita que dice, casado 5 años, 26 años de edad. Mi esposa tiene 21 años, 2 hijos. Salomón, soy comerciante. Trabajo duro para que a mis hijos y a mi esposa no le falte nada. Salomón, en la casa vive una cuñada que estudia. Ella tiene 18 años, está en primer año. Fíjese que un día se pelearon las hermanas. Y mi cuñada le decía a mi esposa que fuera sincera conmigo, que le dijera la verdad. Salomón, desde ese día estoy preocupado. Ayúdeme. ¿Qué es lo que está pasando? Firma la cartita, hombre castigado de León. Nadie lo ha castigado. Tiene una esposa de lo más precioso que hay en la vida. Tiene 2 hijos maravillosos. Y porque una vaga dijo cosas que no debía decir, usted no puede estar preocupado. Las cosas se toman de donde vengan. Dígame algo. Esa muchacha que tiene 18 años, ¿cuántas veces se le ha ofrecido? Ella ha tenido muchos fracasos. Y lógicamente le molesta que su esposa sea tan feliz con usted y que usted sea tan amable y tan fino con ella.
Esa mujer ya se le ha ofrecido. Cuidado, comete un error. Y repito, las cosas se toman de donde venga. Vea lo que dijo, vea lo que es. Me dice, está estudiando en primer año y con 18 años. Esa es una vaga, una fracasada. Córrala de la casa. Nació bajo el signo de Piscis. Un día domingo, su número el 92 y su día de suerte el día lunes. Sábado 17, don Julito Leiva Mora nos espera en la casona, aquí en Managua, barrio Campo Bruce, a partir de las 12 mediodía. El domingo 18, en el Caribbean House, Ticuantepe, costado sur de los juzgados, a partir de la 1 de la tarde. En esta tarde maravillosa, saludamos con mucho cariño, mucho aprecio y respeto a Solange, la hija de nuestro querido amigo y hermano, don Julito Leiva. Hoy está de cumpleaños Solange. Felicidades, Solange, de parte de su papito, don Julito, de su mamita, doña Mercedita, de parte de Salomón, su amigo, de mi esposa, María Mercedes, de mis hijos, felicidades y que Dios siempre la bendiga. Solange está hoy cumpliendo años. Felicidades. También les quiero recordar, estoy atendiendo todos los días, de lunes a sábado, no hay feriados. Y hoy tenemos también la oportunidad de escuchar a los señores del stand deportivo de Radio Nicaragua. Hoy hay béisbol. Vamos a escuchar a don Ángel Ricardo Carballo, a don Gerard Javier Dávila, a don René Chavarría, el internacionalista, y los comentarios con don Supertín Martínez. Hoy tenemos béisbol, hoy escuchamos a estos señores profesionales de los micrófonos y de las transmisiones beisboleras. Nada más, como siempre, me tengo que ir. Y les digo que Cristo Jesús y María Santísima sea guía y protector en sus hogares. Y recuerde, siempre diga sí a la vida con Cristo y no a las drogas. Sí a la vida con Cristo y no a la violencia. Buenas tardes. Muchas gracias.

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1: Las 4:30 minutos. 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
7: Las 4:36 minutos. 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

0: Las 4:43.
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0: Las 4:44.
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6: 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Vamos a darle respuestas a varios mensajes que tengo por aquí. El primer mensaje del día de hoy dice así: Maestro Miguel Rafael, vivo un infierno completamente en mi casa. Siento una desesperación de querer salir corriendo de mi casa, de abandonar a mi esposa y abandonar a mis hijos. No estoy tranquilo, no tengo paz, no tengo tranquilidad. Ya no sé qué hacer, maestro. Estoy desesperado. 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Necesito una respuesta de usted lo más pronto posible. 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Un mensaje más por aquí. Este mensaje dice: Maestro Miguel Rafael, considero que tengo mucha mala suerte en mi vida. Tengo 3 años, terminé mi carrera de derechos, soy abogado y no he podido conseguir un empleo. 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
8: 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La fuerza de esto te dará el dominio sobre tu pareja haciendo lo que tú deseas. Lluvia de oro. 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Levanta negocio. 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
1: 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Muy buenas tardes, muy buenas tardes, muy buenas tardes. Estimados amigos oyentes, ya estamos en directo desde el estadio Yamil Ríos Duarte en la ciudad de Rivas. Empezó el compromiso, el partido número 5, señores, de la gran final del Germán Pomares Ordóñez 2026. Pateando el equipo granadino. El que batea es el Junior Ortega, guardabosque izquierdo, segundo bate por el equipo de Granada. Ante los disparos del zurdo Danilo Bermúdez, viene el lanzamiento, le tira y correcto batazo. En rolling de frente al short, el short toma la pelota, mete el brazo a primera y es out en primera. 63 la ruta, falla Junior Ortega. Les presentamos la alineación del equipo granadino para este quinto desafío. Granada presenta a Cristian Sandoval en el jardín central como primer bate. Junior Ortega en el jardín izquierdo como segundo. Iván Marín, tercer bate y tercera base. Melvin Novoa, receptor, cuarto bate. Luis Castillo en el right fielder como quinto. Darwin Sevilla, shortstop, sexto bate. Kevin Novoa como bateador designado. Y séptimo bate, David Pasos. Norwin Cabrera, bateador designado. Y David Pasos en la segunda base como noveno. Es la alineación que presenta el equipo de los Tiburones del Granada con el lanzador Brian Torres. Preparado el pitcher Bermúdez enfrentando a Iván Marín. 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Estamos laborando para ustedes en esta transmisión deportiva. En la descripción, Gerald Javier, Dávila Rivas, el internacional René Chavarrilla. Quien les habla, Ángel Ricardo Carballo. 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Se prepara el pitcher, señores, cómodamente. El derecho de Danilo Bermúdez, aquí viene lanzamiento en recta de velocidad, es bola alta. 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Aquí fanáticos del béisbol, en directo Radio Nicaragua, parte alta del primer episodio. Lanzando Danilo Bermúdez por el equipo del Frente Sur, se prepara. Aquí el zurdo viene con el lanzamiento en cambio de velocidad, le tira y mete tablazo. Por allá la zona del right fielder, recibe el batazo. Imparable de Iván Salvador Marín. Quita el batazo para Iván Marín, cañonazo corredor en primera. 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Este es el béisbol de Nicaragua en directo desde el estadio Yamil Ríos Ugarte. Cuando viene a tomar turno el receptor Melvin Novoa, es el catcher cuarto bate del equipo granadino. 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La Nicaragua, prepara el zurdo cómodamente. Corredor en la inicial por el equipo granadino. Hay dos outs en la pizarra. Buena asistencia de fanáticos el día de hoy. Estamos a martes. Hoy es el martes 13 de octubre de 2026. Hace el pitcher de velocidad, es bola alta. Bola alta. 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Danilo Bermúdez, el zurdo, se balancea. Aquí viene el disparo, bola altísima. Aquí señores, bateando. Melvin Novoa por la tropa granadina. 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Lanza el pitcher, bola afuera, es la tercera. 13 bolas, un strike, la cuenta para Melvin Novoa, número 27, exhibe en el dorsal Melvin Novoa. No hay mañana para el equipo granadino, tiene que ganar el día de hoy. Rivas tiene mañana todavía, o sea, prepara el pitcher cómodamente. La serie está a favor del Frente Sur, 3-1. Da el lado del pitcher, aquí viene el envío en recta, bola es la cuarta, lo termina perdiendo. Pase por bola para Melvin Novoa. Pase por bola para Melvin Novoa. Ahora el equipo de los Tiburones del Granada tiene corredor en segunda y en primera base con dos outs en la pizarra, y el turno es para Luis Castillo. A batear Luis Castillo, lo presenta Arenas S.A. del grupo Ibiza 2265-0975. Están las 5 en la tarde con 6 minutos, 5 en la tarde con 6 minutos. 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Aquí, señores, sube Oscar Matamoros, juez principal en este quinto desafío de la gran final, agilizar la conversación entre el catcher y el pitcher, Danilo Bermúdez. A batear el guardabosque derecho del equipo de los Tiburones del Granada, Luis Castillo. Se prepara el pitcher zurdo, Danilo Bermúdez, con una gran asistencia de fanáticos en el Yemil Ríos Ugarte el día de hoy, y mucha gente todavía que no ha podido hacer su ingreso al estadio. Viene el lanzamiento, le tiene y conecta tabletazo allá hacia la zona del jardín central. Normando Valle se desplaza, llegando a la pelota. Normando mete el guante y captura la bola para el tercero de la tanda. Aquí está fallando, señores, Luis Castillo para el tercero de la tanda. Oficialmente batearon cuatro hombres, una base por bolas, se conectó un imparable. Par de corredores quedaron en circulación cuando se va la parte alta del primer episodio. El juego está a cero para el equipo de Granada, el frente sur a batear. Así lo indica la pizarra de gramas del sur, engramando jardines, complejos deportivos, parques y plazoletas. 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
0: 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Seguridad y Justicia Social, muchas gracias, Ángel Ricardo Carballo. Buenas tardes, afición beisbolera nicaragüense. Aquí estamos en el partido número 5 de la final del Comares 2026, con Rivas tratando de rematar el día de hoy a un Granada que va a intentar batallar, ganar este partido y alargar a la serie. Esa es la misión del equipo Tiburones de Granada. Para ello,

0: que negoció base por bola, pero ese bandazo que tanto necesitaba Granada para producir no llega. Se ha caído Granada en cuanto a ofensiva se refiere. Claro, esto también tiene que ver con el tremendo picheo que han tenido enfrente, pero básicamente Granada necesita batear, necesita producir y que desde luego Brian Torres tenga una buena salida, tenga una buena apertura y en esa medida hay que competir. Bueno, vamos al cierre del primer episodio, cero para Granada. Rivas a tomar su primer turno. 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
1: 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Fanáticos, vamos a la parte final del primer episodio. A batear el equipo del Frente Sur. Luis Hernández es el primero en la tanda. 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Aquí lanza el pitcher Brian Torres. Le tira, sale un foul atrás la pelota. Le rebota ahí en la área de protección en las rodilleras al catcher Novoa. Bateando Luis Hernández, primer pase del equipo del Frente Sur. Aquí le completo la alineación del equipo ribense. José Saúl Orozco, señor stop segundo. Renato Morales en primera base, tercer bate. Luis Monte Alto, bateador designado, cuarto bate. Norrando Valle en el jardín central como quinto. Donald Guzmán en la tercera base, sexto bate. Freddy Miranda en el jardín izquierdo como séptimo. Álvaro Acevedo en el right fielder, octavo. Y Santiago Jiménez, receptor. Aquí, señores, está el béisbol, la gran final del Pomares. Viene el lanzamiento del derecho Torres. Le tira, está conectando batazo. Flojo allá por la raya de tercera base. La toma la pelota Iván Marín en zona foul. 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Bateando Luis Fernández, José Saúl y Renato Morales están en la tanda. Parte final del primer episodio. Aquí en el Yamil Río Jugarte. Es de lanzamiento, señores. Esa pelota va a estallar. Va a llegar de Darwin Sevilla. Lo intenta Darwin Sevilla y no puede llegar de la pelota. Estalla de imparable en el infield la bola. Se quedó corto David Pasos en la segunda. Mucho esfuerzo el de Darwin, pero no logró llegar de la pelota. Y es infinito el batazo.
0: Bueno, desde la perspectiva que tenemos aquí en cabina, me parecía más un batazo más para David Pasos que para Marín. Fíjate. Sí, no hubo entendimiento, creo que no hay responsabilidad de Marín. Y bueno, un batazo en la que la defensiva de Granada se enreda y esto no pinta nada bien, ¿no, de Nicaragua?
1: 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Así, señores, viene a tomar turno José Saúl Orozco. 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Brian Torres prepara bien el lanzamiento, le tira con el roletazo allá por la segunda base, seis pasos, toma la pelota, va a tirar la segunda, no hay tiempo, endereza el tiro a primera y está en primera, 43 la ruta fallando José Orozco. Hay un out, amigo productor, mejores jugando ganadero con los turetes y terneras, cerdos negros, raza pura. 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De lado el pitcher, señores, aquí está Renato Morales bateando por el equipo de el Frente Sur. Rivas, sería de lanzamiento, bola alta, señores, para el bateador en turno. Es el béisbol y Radio Nicaragua en directo para todos ustedes. Corredor en segunda, parte baja del primer episodio, viene el lanzamiento, le tira Morales, Renato Morales, y conecta batazo allá hacia la zona del toca por la parte derecha. 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Vayan de Renato Morales. Aquí, señores, el conteo está en una bola y dos strikes para el astro de Masaya. Corredor en la segunda base. Está haciendo un calorazo bárbaro aquí en Rivas. Para desde el pitcher, señores.

0: lanzamiento, la deja pasar, es bola alta la segunda. 2-2 la cuenta para el bateador en turno, Renato Morales, el astro de Masaya. Quinto partido de la gran final. Este juego estaba programado para el día domingo, pero llovió en horas de la mañana aquí en Rivas y dejó prácticamente inhabilitado el terreno de juego. Ahora es parado el zurdo, el derecho. Brian Torres hace el wind up aquí desde el lanzamiento. Le tira, está conectado una línea. Bota la pelota el right fielder, señores. Bota la pelota el right fielder. Bota la pelota el right fielder. Para mí es un error. Para mí es error en fildeo. Está jugando con nerviosismo, señor. Le dan hit el batazo. No, le dan hit al batazo. Corregalo. Para mí es error. Así de. Anunció, sí, creo que es usted. La pizarra no está funcionando aquí en el estadio de Yamil Ríos.
1: Están dando imparables.
0: Imparables, escuché hit claramente. Pero para mí es un error. Para mí es un error. Un error del right fielder para mí. Decime quién es el anotador oficial. Los anotadores oficiales. Aquí fanáticos del béisbol hay corredores en los extremos. Apenas el frente sur. Amenaza el frente sur, hombre en tercera, hombre en primera, desde el lanzamiento le tira con este batazo allá. Estimados amigos oyentes, el batazo es por la tercera base. Bien plantado, señores. Pasa a segunda, uno, el tiro va a primera. Ah, en primera, doble play en la jugada. Doble play en la jugada, señores. No anotó el frente sur, que venga amenaza el episodio, pero no, el susto nadie se lo quita el Granada. Batearon oficialmente cuatro hombres. Se conectaron dos imparables, un doble play, un corredor quedó en circulación cuando se ha ido un episodio completo. En la pizarra de gramas del sur, en Grabando Jardines, Complejos Deportivos, Parques y Plazoletas, el juego está 0 para los Tiburones de Granada, 0 para el Frente Sur. 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Adelante, Juan Fernando Martínez, La Nicaragua.
2: 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Brian Torres fue el primer cero, pero hay que decir, Ángel Ricardo Carballo, que la defensiva del equipo de Granada lució titubeante. Y de no ser por la gran calidad de Brian Torres y de que al final obliga al cuarto bate de Rivas a batear para doble play, aquí pudiésemos estar hablando de las primeras carreras del equipo de Rivas. Lució titubeante David Pasos en la segunda base. Creo que en el primer imparable de Luis Fernández no tiene nada que ver Darwin Sevilla. Creo que en el batazo de Renato Morales le faltó determinación a Cristian Sandoval para quedarse con esa pelota. Y entonces yo veo como temor, yo veo como miedo. Y vos no podés salir a jugar un partido en el que, digamos, estás tratando de sobrevivir con miedo, con todo menos miedo, Ángel Ricardo Carballo. Tenés que salir a batallar con la convicción de que podés ganar, con la determinación.

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2: 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Muchas gracias, amigos oyentes. Muchas gracias, amigos oyentes, y mil disculpas por ese pequeño inconveniente técnico, pero ya estamos con ustedes nuevamente. A la parte alta del segundo episodio se viene el equipo granadino. A batear bien el shortstop de Erwin Sevilla. 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Se prepara el zurdo Danilo Bermúdez, vuelta al home, hace swing y se termina ponchando Darwin Sevilla para el auto número uno. Tenemos el primer out en la tanda. Cuando batea Kevin Novoa, es el bateador de, es la primera base del equipo de los Tiburones del Granada. Con el número 24 en el dorsal, el zurdo Bermúdez. Ya preparan. Hace sus movimientos el pitcher, viene el lanzamiento en recta dura, bola, oye, strike, le gusta Matamoros, strike, se queda, de calidad el strike, Steel Max libre en buen libre en la industria del 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bolas la cuenta para el bateador en turno. Juega atrás el infield del frente sur, Rivas va del lado del pitcher. Cómodamente, aquí viene el lanzamiento en recta, le tira Kevin Novoa, conecta rolling de foul allá por la primera base. 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Aquí señores, hay un out bateando Kevin Novoa. Norwin Cabrera esperando turno por el equipo granadino, el juego sin anotaciones. 0-0 está la pizarra de momento. El partido anterior lo ganó el Frente Sur 7-1. Había de lanzamiento, bola enterradísima para Kevin Novoa. A pelear duro el equipo de los Tiburones del Granada si quieren alargar la serie y llevarla al Roque Tadeo Zavala Sandina el día de mañana a las 5 de la tarde, siempre y cuando hoy la victoria sea para Granada. Si no hay victoria para Granada, es festejo para todo Rivas y su equipo. Se prepara el pitcher desde el lanzamiento, le tira swing defensivo, señores, pellizca la pelota y sale un foul atrás. Bateando Kevin Novoa, primera base del equipo granadino, bases limpias, 0-0 está la pizarra, está haciendo un bochorno de calor, Juan Fernández Martínez, me estoy ahogando, ni quiera Dios, hermano. Un bochorno completamente, un calorazo bárbaro, fíjate que, pero... Temprano venimos y no sentía tanto calor como ahora. El lanzamiento viene, la tira correcta, conecta línea, señores, allá sólida. La tiene el antesalista Donald Guzmán atrás del costal. Manda para primera y es out en primera. 5-3 la ruta, falla Kevin Novoa, hay dos out. Dos afuera por el equipo de los Tiburones del Granada. Parte alta del segundo episodio cuando viene a tomar turno Norwin Cabrera. Es el bateador designado, lo presenta Arenas S.A. del Grupo Misa 22-650975. 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El pitcher Danilo Bermúdez cómodamente cuando dan exactamente las 5:22 es la hora de visitar Variedades Andrea. 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Preparado el zurdo cómodamente, bateando Cabrera. Va de lado el pitcher, juega atrás todo el infield del equipo ribense. El envío viene, le tira, sale un foul atrás la pelota. Atrás la pelota, señores, de foul. El béisbol, el Germán Pomares Ordóñez, 20-26. La gran final, quinto desafío en el estadio Yamil Río Ugarte. Entonces la desilusión de Omar de Jesús, el gran sultán, hombre, no pasar. Yo también me la venía creyendo. Se prepara el pitcher, viene el lanzamiento, foul allá por tercera. Lástima completamente. Totalmente. Vamos a ver, señores, mira, es que no solo aquí, nosotros estamos en la parte superior pues del estadio y el problema es que la cabina y lo acondicionado que está en la cabina con los cristales que protegen pues el calor, pero la gente también en la gradería está sofocada, hermano. Mira cómo están, ¿ves? Aquí él lo hubiera hecho el que vende esos abaniquitos. La hace. Fanático del béisbol, aquí está bateando señores, Norwin Cabrera, viene el lanzamiento, le tira correcta línea, corta ya la zona del jardín central, sencillo el matazo, imparable para Norwin Cabrera, Hay corredor en primera base. 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A batear David Paso en estos momentos por el equipo granadino, la Gran Sultana. Atención, señores. Estamos en vivo y en directo. La Gran Sultana, corredor en primera. Hay dos outs en la pizarra de Gramas del Sur, por supuesto. Va de lado el pitcher, 10 de lanzamiento, recta dura, bola alta. 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Se prepara el zurdo, viene con lanzamiento en curva, bola baja. Lanzando Danilo Bermúdez por el equipo del Frente Sur. Pitcher de casa, Danilo Bermúdez por el equipo ribense. Paseando David Pasos, el juego sin anotaciones, 0-0 la pizarra. Entrando más público allá por la parte derecha. Unas graderías improvisadas allá por la zona del right fielder. Viene el envío, recta dura, a mí me gustó, strike se queda. Lo señala Oscar Matamoros, juez principal. Aquí está la Nicaragua y la transmisión deportiva desde el Yamil Ríos Ugarte en directo. Claramente. Clarita la señal, escuchando potente los 90.5 aquí en Rivas. Va de lado el pitcher cómodamente, viene el envío recta, de velocidad de lanzamiento, strike. ¿Ah? Alta la dio David Paso, Gerald Javier también, y yo también lo vi alto y afuera. Preparado este el pitcher, señores, una vez más, Danilo Bermúdez, corredor en la primera base, los fanáticos aquí están pidiendo el ponche. Vamos a ver qué pasa. Danilo Bermúdez impulsa, aquí viene el lanzamiento, le tira Tati Pasos y conecta batazo allá por el short. El short toma la pelota, bombea segunda, del segundo Wilder Choi en la jugada. Se fue la bateada del equipo del Frente Sur. Batearon oficialmente cuatro hombres. Se conectó un imparable. Un corredor quedó en circulación. ¿Cuándo se ha jugado un episodio y medio? El juego está a cero para los Tiburones de Granada, cero para el Frente Sur. Así lo indica la pizarra de Gramas del Sur, en Gramando Jardines, Complejos Deportivos, Parques y Plazoletas. Siempre Gramas del Sur, en Gramando, Nicaragua. 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Adelante, Juan Martín Martínez, Radio Nicaragua.
0: 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Es difícil cuando vas perdiendo una serie. Es difícil cuando el equipo se te cae. Estoy hablando de los Tiburones de Granada. Encontrar puntos positivos en tu desempeño. Y yo diría que si vamos a rescatar algo positivo en estos dos primeros episodios del equipo de los Tiburones, es que ciertamente han hecho buenas conexiones contra Danilo Bermúdez, el abridor de Rivas. Ya la ofensiva granadina tiene dos imparables. Uno lo dio Iván Marín en el primer inning. Y aquí Edwin Cabrera, con dos outs, conectó una línea al jardín central. Es decir, ya son dos imparables. Y el equipo granadino también ha negociado un boleto. Es lo único positivo porque, bueno, y decir que han envasado gente en cada una de sus paseas. Sin embargo, lo más importante son esos batazos que producen, esos batazos remolcadores. Y ahí es donde está quedando a deber, y por mucho, y por lejos, el equipo granadino. Par de imparables, tres hombres circulando sobre la base, pero hombre, las carreras no llegan. Y así va a ser muy, pero muy difícil ganar. Vamos al cierre del segundo episodio, seguimos 0-0. Esto es Radio Nicaragua. 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Ángel, Radio Nicaragua.
2: 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Vamos hacia la parte final del segundo episodio. Se viene el Frente Sur Rivas. Inicia la tanda. 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Donald Guzmán y Freddy Miranda están en la tanda. En esta parte baja del segundo episodio, 0-0 está la pizarra. Se prepara el pitcher Brian Torres, lanzador derecho del equipo granadino. Aquí están Orlando, bateador de perfil zurdo. Atención, señores, 0-0 la pizarra. Quinto desafío de la gran final del Pomares. En lanza de lanzamiento, viene en curva. Le hace swing, se fue por ella. No la alcanza Orlando Valle finalmente. Ya se montó en dos strikes. Dos strikes, señores. Una bola a la cuenta para Orlando Valle. Cargado un poquito a su izquierda, el infield un poquito nomás, no está con una defensiva especial, de hecho ni se nota, solo David Paso en realidad bastante cargado a su izquierda, el segunda base, es de lanzamiento, señores, Boula, hola, la segunda para Orlando Valle. 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Es enterradísima la tercera. Tres bolas, dos strikes. La cuenta está en su máxima para pitcher y bateador. 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Preparado es el pitcher, señores. Brian Torres, aquí viene el lanzamiento. Le tira Orlando Valle. Está conectando batazo allá por la segunda base. Bien, la segunda base, señores. Toma la pelota y tiro en alto. La recepción a Kevin Novoa. Señores, ahí el tiro es alto. Se le fue, no canasteó finalmente. Kevin Novoa botó la pelota y es quieto Orlando Valle. Error en fildeo del primera base. Error en fildeo del primera base, señores. Corredor en primera. 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Corredor en la primera base cuando viene a tomar turno. Donald Guzmán por el equipo ribense. Ahora el corredor en primera base, señores. Aquí está el lanzamiento. Rectazo duro de Brian Torres. Queda afuera y ese bola a la primera. Pateando Guzmán, Freddy Miranda en el círculo de espera por el equipo granadino, por el equipo ribense. Entonces salieron 8 buses de la Gran Sultana el día de hoy rumbo aquí a el sur del país, en Rivas. Prepara el pitcher, 10 de lanzamiento, le tira, está conectando, elevado allá por la parte derecha, la pelota se fue al público. La pelota se perdió en el de multitud allá por la parte derecha porque hoy hay casa llena aquí en el estadio Yamil Ríos Ugarte. Con la gran final del Germán Pomares Ordóñez, hay corredores en la segunda. Prepara el pitcher, Donald Guzmán bateando. Es el antesanista, tiene un gran número en el dorsal, el número 13, y otro número bueno es el 22. Aquí está el lanzamiento. Allá, señores, el envío quedó afuera totalmente, y es bola, no son bolas para la tos, espectrón, y para la picazón, clotrimazón de Laboratorio Ramos. Qué tremendo, aquí está el béisbol, la gran final se acaba esto hoy, o se continúa mañana en el Roque Tadeo Zavala Sabino, lo averiguaremos juntos, se prepara el pitcher, le tira, está conectando batazo, de frente el pitcher, bien cae el pitcher, manda para segunda, uno, recepcionó el short Derwin Sevilla, manda para primera, out en primera, doble play en la jugada. 1-6-3, la doble ejecución, a los dos los pusieron fuera. Y aquí hay dos outs rápidamente. 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Prepara el pitcher, señores, aquí está lanzando Brian Torres. Freddy Miranda es el que viene a tomar turno con las bases limpias, parte baja del segundo episodio. Trae el lado del pitcher. Aquí, señores, está el lanzador Brian Torres, cómodamente suelta el home, le viene con una recta meteórica. Le cantan el estrella Freddy Miranda. 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Prepara el pitcher, suelta la goma, le tira Freddy Miranda. Está conectando roletazo allá de frente al short. Recepciona Ahí está el cósmico Derwin Sevilla. Toma la pelota, Derwin pasa a primera y el Sao en primera. 63 la ruta, 6-3 la ruta. Está fallando, señores, aquí Freddy Miranda para el tercero de la tanda. 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Quedan los próximos dos episodios o tres episodios a gusto de él, el internacional René Chavarría, antes de Juan Martín Martínez, y el comentario de LM Talleres, reparación de vehículos de todas las marcas, mecánica en general, electrónica, aire acondicionado, LM Talleres. 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
0: 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Elín, Seguridad y Justicia Social. Bueno, seguimos sin anotaciones aquí en el estadio Yamil Ríos, que luce metódico, que luce abarrotado. Está haciendo un calor terrible aquí en la ciudad de Rivas. Hay una presión impresionante, el aire no corre, René Chavarría. Hubo un tiempo en que las cabinas eran abiertas, las ventanas de la cabina eran abiertas. Así que algo de airecito podíamos sentir, pero bueno, de un tiempo para que hay cristales, se agradece, ¿verdad, René? El trabajo, las comodidades, pero en días como estos, calurosos, de tremenda presión, nos complica un poco la vida. Bueno, ¿qué decir del equipo de Granada? Creo que hay que ayudarle a Brian Torres, que está haciendo un buen trabajo defensivamente. Si bien en el primer episodio no se le marcó ningún error a la defensiva granadina, sí que hubo titubeos, René, quisieron trabajar de más a Brian Torres. Como el error en tiro de la segunda fase del equipo granadino, en este caso David Paso, que se le vio un poquito nervioso. Finalmente, Brian Torres dominó a Donald Guzmán para doble play, ese ha sido su mejor aliado, el doble play, ya son dos dobles matanzas que realiza el infield del equipo granadino, y eso de momento está manteniendo a flote también a Brian Torres. Se espera un duelo de picheo, un bonito duelo ante el zurdo Danilo Álvarez, abridor del equipo de Rivas el día de hoy. El comentario de Danilo Bermúdez. 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LM Talleres de Managua, el teléfono es el 83-75-51-04, el Internacional Chavarría para la descripción en los episodios 3 y 4, Radio Nicaragua.
2: La voz deportiva que se oye, Elín. 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Tiene Poncho en su primer turno, el hombre de turno que es Cristian Sandoval. 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Listo el pecho, ahí viene el envío, bola rápida, le tira, elevado en zona del right field, va el jardinero derecho, ni se mueve, solo el segunda base, y la primera, pero cayó el terreno no jugable. 0-0 el juego. El saludo a todos los que están pendientes de la transmisión de Red de Nicaragua. Allí en el Milagro de Dios, don Henry Carballo en el Shirley. Alita Wilson también en el mismo sector. Está Joel Chavarría y la popular Antonella Vilés Chavarría y a Marlon Rodríguez allí en el Almendro. Sin anotaciones aquí en la ciudad de Rivas, en el Yamil Ríos. Listo el zurdo, se prepara, hace el contacto con la copa, se toma su tiempo. Se juega el tercer episodio, le tira batazo de foul por la tercera base. Va rápido el juego. 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Ya tiene la pizarra, se afectó y adiós Lola. Está mala la pizarra. Listo el pitcher, listo el bateador, 0-0 el juego, se juega en el Yamil Ríos. Aquí lo tenemos en la mente.
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2: 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Listo el pitcher, le tira, batazo por la tercera base, pierde la bola la tercera. Guzmán pasa, primer error. Sí señor, error de la tercera base. Error de la tercera base, Donald Guzmán, corredor de primera. Vamos a ver si hay el famoso toque de bola, porque está un juego cerrado. Bermúdez por el equipo de Rivas. Brian Torres, cuando entra en caja el bateador del turno. Junior Ortega juega en el field.
1: 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Bateador zurdo, zurdo contra zurdo. Y Epifanio Pérez comparte el criterio nuestro. Que zurdo no domina zurdo. Cuando sos un zurdo, buen bateador, no te domina un zurdo. Bateo en hit and run, batea por el short. Tira primera, tremendo mazoteo de Renato Morales, salvando la situación en un tiro completamente corto. 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El popularísimo Iván Marín, por años selección nacional de Nicaragua. Ahora defiende la tercera base, tiene hit hacia el right field en su primer turno de arena GCA. 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Listo el pitcher Danilo Bermúdez, todo espectro para la 2, para la picación Clotrimazol. Viene el envío, rápido, es traí cansado. 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Listo el pitcher, listo el bateador, se prepara con toda calma. Danilo Bermúdez presiona el equipo de Granada a los ribenses. Lanza el pitcher altísimo. 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Esto es el pitcher Bermúdez, corredor en la segunda, presión del equipo de los Tiburones de Agua Dulce. Ahí viene, sacame las manos, Tejano, trae el segundo. 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Iván Marín ya tiene hit hacia el right field. Juega la tercera base. Se prepara, saque el pie Danilo Bermúdez. El equipo ribense con su uniforme blanco, pantalón gris, camisa azul oscura del equipo de los Tiburones. Se juega aquí a Mil Ríos. Listo el pitcher, llega al de segunda, se toma su tiempo, este es Radio Nicaragua. Ahí viene el envío, rápido.
3: Tercero, con la experiencia de Iván Marín, dejar pasar un manjar. Olvida eso. No es, es para un principiante, para un rookie. Pero Iván Marín, con la experiencia que tiene y corredor en posición anotadora, olvida eso.
1: 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Aquí está Melvin Novoa, tiene base por bola. Los aficionados granadinos dicen, Melvin pegó un hit. Melvin pegó un hit, tiene, pero bueno, en la selección y en el equipo de Granada no ha hecho mucho. Pero puede ser hoy en su día de Novoa, listo el pitcher, listo el bateador, adelante el corredor de la segunda, y viene rápido, trae cantado, muy bajo, pero le gustó a Matamoros. El juego está sin anotaciones, presión del equipo de los Tiburones de Agua Dulce. Listo el pitcher, Danilo Bermúdez, se toma todo el tiempo del mundo, 620-90.5, www.radionicaragua.com.net. Estadios, tal topete, están los aficionados embriagados de emoción y con un calor enorme. Lanza el pitcher, recta dura, extrae cansado el segundo. El comando de los extrae está a favor del lanzador que está poniendo extrae. Pitcher que pone extrae, domina. Pitcher que rehúye el combate, va buscando el home y lo aprovechan. Listo el pitcher. Se prepara con toda calma, Danilo Bermúdez. Se está jugando el tercer episodio. Aquí en el Yamil Río, jugarse a 100 kilómetros de Managua. Listo el pitcher, le tiró un foul. 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Ahí está el coach dando la seña, el corredor al bateador, el que esté en la tercera base, duelo de Oriente, aquí en el estadio Yamil Ríos Ugarte. Listo el pitcher, se prepara con toda calma, abre la segunda. Cristian Sandoval, que se pasó por error de la tercera base. Hace el pitcher, le tiró otro foul. Este sí está peleando su zona. Este veterano sí está peleando su zona, no como Iván Marín, que se dejó cantar. La pizarra está en dos outs. Solo ha presionado Granada, pero no anota. Vamos a ver si sale el hit milagroso de Novoa. 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Listo el pitcher, listo el bateador, se prepara. Cristian Sandoval, el chontaleño, abre terreno por la segunda base. 620-90.5, www.radionicaragua.com.net. El segundo base cerrando el corredor. Lo está haciendo muy bien, el de segunda se va para tercera. ¡Foul! Ya se había tomado un buen porcentaje, podemos decir un 45%, cuando salió hacia la tercera base Cristian Sandoval, jugador de selección nacional. Este es Radio Nicaragua, Julio Leiva More, el hombre Robola. Y Robolita, también la hora de la Robola con el popularísimo Julio Leiva. Listo el pitcher, listo el bateador, Danilo Bermúdez, se toma su tiempo. Se prepara, mucha pausa, viene el envío, le tira, bate una en línea corta, de distancia a la fin. Viene a la registradora María Auxiliadora, la primera carrera, y el hit que estaban presentando los granadinos, llegó el fin de Melvin Novoa. Hit el batazo, una a la registradora María Auxiliadora, sucia pero vale. Hice el batazo cuando viene el ingeniero industrial. Vamos a ver, Luis Castillo, el Red Field, Carlos Sevilla, el ingeniero Ortega esperando turno. 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Ataca Granada marcando la primera carrera, pero con una anotación no le gana nada. Al equipo de Rivas, toca bola, foul. Una jugada personal del ingeniero industrial Darwin Sevilla, tocando bola a Guzmán, que está jugando atrás. 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Después de la lluvia de domingo y lunes, señores, el calor aquí es súper, súper grandísimo. Listo el pitcher, abre bastante el corredor de la primera, viene el envío, pula altísima. 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Listo el pitcher, se prepara. Corredor de la primera, Novoa por hit hacia Lefil. Se toma su tiempo, el zurdo, ahí viene, aguanta los remos, le cantan un primer strike. Darwin Sevilla es el bateador de turno, juega las paradas cortas del equipo de los tiburones. 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Listo el pitcher. Bermúdez no pierde tiempo ante el lanzamiento se ha hecho largo este tercer episodio. Ahí viene el envío, le tira batazo por el short. El short pasa a la segunda y se canta el tercer out. Señores, damas, caballeros, niños, adultos, se va a la alta el tercero. Se batió un hit, se cometió un error, se anotó una carrera en la pizarra de Grama del Sur, el Gramando Plazoleta Parques y Jardinería, Grama del Sur. 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Don Juan Martínez, 2 innings y medio. Rivas, 0. Tiburones de Fomento, 1. Nicaragua está.
4: ¿Dónde está el deporte?
1: Elín.
4: Seguridad y Justicia Social, muchas gracias, René. El equipo de Granada toma ventaja aquí en la parte alta del tercer episodio. Aprovechan un error, René, aprovechan un error de la tercera base del equipo ribense, en este caso Donald Guzmán. Pero haber sido por ese error, René, Danilo Bermúdez hubiese retirado incluso por el 1, 2 y 3. Pero bueno, por fin, y después de tres intentos, René, en este partido, se dio el aprovechamiento del equipo, de la ofensiva del equipo granadino. René Melvin Novoa conectó imparable a la rodilla izquierda y remolcó desde la segunda Cristian Sandoval para darle a Granada la ventaja en este quinto partido de la serie de final, René. Es algo que le ha hecho falta al equipo granadino, batear, a producir. Y qué importante es, porque lo hacen ante Danilo Bermúdez y temprano en el juego, René. Que luego esta carrera no puede ser suficiente para que el equipo escualo pueda ganar el partido. Sí, podría ser, René. Pero es importante, digamos, para la confianza y para lo que necesita el equipo de Granada, que obviamente es ganar y llevar la serie, René, aunque sea siendo de desventaja, al estadio Roque Tadeo Zavala el día de mañana. Falta mucho, René, por disputar, pero creo que es importante que ya estén apoyando el trabajo de Brian Torres. Así que dos episodios y medio, Granada una, el equipo del Frente del Sur cero. Y tendremos al equipo sureño, René, en la parte baja del tercer episodio con Álvaro Acevedo, Santiago Jiménez y Luis Fernández, octavo, noveno y primero. Radio Nicaragua, René.
1: Es la voz deportiva que se oye.
4: Eli.
1: 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Álvaro Acevedo, el bateador que juega Redfield, batea de noveno, Jiménez y completa la tanda, Fernández. Viene el envío rápido, trae encantado. 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Lanza Torres, se tira batazo por la zona del right field, busca el central, cargándose el central hacia el derecho, está esperando y cocinado. 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Bateador del turno, Santiago Jiménez, juega como un crack, el batea por primera vez. 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Asa Torres, bola por fuera. 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El juego está 1-0, los bailarmones por los peores nada siguen amenizando. Cansado de strike del gigantón Brian Torres. La tercera base, Iván Marí jugando poco atrás y cargado al short. Darwin está dos pasos de su mano derecha, cargado a la tercera. Rápido strike, cansado el segundo. Dos strike para el bateador de turno, que es Santiago Jiménez, uno de los peluches. El peluche menor gana el equipo de Granada 1-0 aquí al equipo de Rivas. El campeonato Germán Pobares Ordóñez. En su gran final viene el envío, le puso el bate. Batacito por la primera. La primera pasa al pitcher que cubre y se completa el lado. 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El número uno en el orden del bate es Luis Fernández. Ya tiene hit el segundo base del equipo de Rivas. Saludos a don Henry Carballo, siempre en sintonía de los 620. Y luego doña Charlie, pendiente también de la transmisión de Radio Nicaragua. Víctor Pitcher, Brian Torres, el orgullo de León. Se toma su tiempo ahí, lenta, rápido, extrae encantado el primero. Y lo que me gusta es que estos dos lanzadores ponen extrae a cada rato. No llevan casi corto el espacio de llevarlos a tres bolas, dos extrae a los contrincantes. Lanza el pitcher, una baja, una bola de extrae. Una bola, no hay extrae. Aquí se prohibió la pupusela, esa pupusela en los estadios. Listo el pitcher, Brian Torres, se juega que el Yamil Ríos jugarse aquí en Rivas, la ciudad de los mangos. Golpeado y se molesta Fernández con el golpe que recibe de parte de Brian Torres. Golpeado por el lanzador, corredor en primera. Corredor en la primera base, le da la oportunidad al bate de José Saúl Orozco, que juega como parador en corto. 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Bateador de turno de orgullo en Terrabona, José Saúl Orozco. 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Listo el pitcher, listo el bateador, hace el contacto con la goma, bateador de experiencia, jugador de selección nacional. La pizarra está endosado, puede montar jugada el manager Eloy Morales, ahí lanza el pitcher, bola negro. Una bola no hay extra ahí. 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De lado al pitcher, Brian Torres. Gana arriba 1-0. Ay, ay, ay. Se trató de confundir al árbitro y le marcaron el strike a José Saúl Orozco. Le marcaron el strike de calidad. 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Listo Torres, se toma su tiempo, corredor en primera, puede salir en jugada. Ahí viene el envío, con la pegada, le viene el codo, otro golpe. Le está pichando demasiado fino, le está pichando demasiado fino y esta complicación trae al veterano, que para mí le dieron así al pasazo por el right center, pero dieron un error. No sé quién es el anotador, pero viene el orgullo del San Fernando, Renato Morales. Da la oportunidad para que entre el pitching coach o el manager Julio César Raudes. Julio César Raudes, creo que le está indicando que están dejando caer el codo muy adentro en la zona de strike. Para el señor me fue todo, como anda protector, olvida eso. Señores, damas y niños, dos en las colchonetas por el equipo de arriba. Los tres fielders como que están en el parque. Y es normal en el béisbol nuestro que los fielders, en vez de estar en su posición, se van a practicar. Los tres están juntos como que están platicando de la película que vieron hoy. Señores, peligro en el ambiente arriba, no le pueden dar tregua más el veterano que está en un buen empuje ofensivo. Ahí le puedo dar indicación. Están revisando la jugada. Hombre, van a ver la jugada.
4: Fíjate que no es la primera vez que veo a José Saúl Orozco intentando engañar al umpire con un golpe. Contra el Boer le consiguieron una base René con un golpe que nunca existió. Y las imágenes enseñaron René que la pelota nunca rozó el uniforme, por decirte algo. Entonces, están revisando las imágenes y no sé, es una técnica, digamos. Una técnica, René, en el fútbol le dicen picardía. Es una técnica que correcto, que José Saúl Orozco ha ido como perfeccionando, ¿verdad? Son lanzamientos pegaditos, de repente derrazó el uniforme en golpe, como te digo, ante el Boer yo vi un golpe que nunca existió, René, y José Saúl Orozco ganó la primera base. Sigue revisando, René, lo cierto es que Brian Torres, que venía haciendo un buen trabajo en el primero y en el segundo episodio, aquí se está enredando, René, en el caso de que le vayan a conceder la base a José Saúl Orozco, porque serían corredores en primera y en segunda sin out, con varios de los mejores bateadores del equipo de arriba por delante, Renato Morales, el primero de ellos, después estaría Luis Montealto y... Lo regresaron, sí, René, lo que usted decía. No es que nosotros tengamos algo contra los jugadores, pero una situación que ya la venimos viendo, René, que Saúl Orozco fue un poquito digamos habilidoso para venderte muchas veces lanzamientos pegados como roce al uniforme que realmente no existen, no hay un Nicaragua.
1: 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Ganó una ya el manager del equipo de Granada. El reclamo, tu éxito. Sí, señor. Cuando un manager está sobre la jugada y no anda figurando ahí como muchos managers quieren este béisbol, que parecen pavorreal, pero cuando hay que reclamar, no reclaman nada. Así son algunos. Parándula de viaje. Y Julio César Rossi, hombre callado, que jugó béisbol triple A, estuvo en la antesala del mejor béisbol del mundo con San Francisco. Un tipo que sabe bien la solicitud. Otro que no está sobre la jugada, no deja pasar. Entonces, fíjate que ahí la penalización le marca bola, pero al meterse le debe haber una transformación de la WCHC, marcar el strike para penalizar a favor del lanzador.
5: ¿Estás de acuerdo con eso?
1: Por fin estoy de acuerdo contigo. Es que es algo que es una desventaja, ya lo tiene tres bolas.
5: Aquí van a ver que es una ronda corta.
1: Me voy a tirar de manos en una piscina seca. Roba la segunda, ve el tiro, se mete la mano. Finalmente, hay que darle crédito a la habilidad del shortstop. Sí, señor. Ruta 26, la pizarra de grama del sur en Gramando, Plazoleta, Parques, Jardines, Complejos Deportivos. Se van tres completos, el equipo Rivas 0, una para los tiburones. 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Don Homber Martínez, el INS, Seguridad y Justicia Social, Radio Nicaragua.
4: La voz deportiva que se oye, ese buen trabajo que está haciendo Brian Torres, tiene que ser aprovechado por el equipo de Granada. De momento, René, la ventaja es para el equipo que dirige Julio César Raúdez, el conjunto escualo, y hay que apoyarlo, René, también a la ofensiva, porque esta va a ser una de las claves, René. ¿Qué tanto, René, va a durar este duelo que de momento sostiene Danilo Bermúdez ante Brian Torres? No lo sabemos, digo, duelo que de momento está ganando Brian Torres, porque hay Granada quien está al frente. Pero ya la pregunta sea, René, ¿cuánto tiempo va a durar este duelo con el partido apretado? Con el partido apretado. La tendencia, René, ha sido que esto se decide siempre al final. No importa si el score es cortito o si es un poco amplio, como el del juego número 4, pero estamos hablando de un Rivas que se desató sobre el final en el partido número 4. Así que, René, se habló de que estos días, exactamente, una llena de garrapata, René. No, un perro, René, un perrito, René. Bueno, entonces, como te decía, Granada tiene que aprovechar el buen trabajo que está haciendo Brian Torres, y el objetivo es seguir descifrando a Danilo Bermúdez, René, aunque está listo seguramente para venir a relevar Melvin Hernández en el caso de que empiece a aflojar Danilo Bermúdez. Radio Nicaragua.
1: El amor deportivo que se oye. 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Me hicieron una pregunta ahí en mi WhatsApp internacional. Escuché una transmisión en televisión, pero no me explica. Claro que es de béisbol. Que no hubo la definición de lo que es un whitefish. ¿Qué es? ¿Qué término es? Bueno, whitefish es un lanzamiento desviado. Una para en el argón nuestro, sigue la hiena dentro, y es bonito. Esa le encaja en la finca de Ricardo Carvalho, y ese idioma. Oye, pero ¿cómo entra? No, pero no es perro cualquiera, es un perrito que se ve que es de raza. Desde que vivía Carvalho, también no se le muere ni perrito. Se dio uno y se le murió, claro. Por descuido. Ustedes, los 10 perros que tienen, ¿era muerto uno, Jota? Ya ni a mí tampoco. Listo el pitcher, ahora se retira la hiena. Lanza el pitcher, le tiró en su incompleto el ingeniero Sevilla. Sevilla juega la posición número 6. Kevin Novoa y completa la tanda. Nada más y nada menos que el número 9, Dexter Víctor Fischer, ahí está el árbitro Matamoros. Ha tenido una zona bastante buena Matamoros en el home play. El turno arena y sea lo primero en el ramo de la construcción. Inicia 22-6-5-0-9-7-5. Apertura del cuarto inning. ¡Bum! La baja. Sácame las manos, Tejano. Vamos a ver si me sacan las manos. Yo tengo el conte de 2 en bolas. Listo, Danilo Bermúdez. Pierde el equipo del sur 1-0, pero con una no le ganaste. Con una no le ganas, le dio el swing completo el primer strike. 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Listo, Danilo Bermúdez, está jugando el cuarto inning. Estamos en Rivas, Radio Nicaragua, le tiró.